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1: Son las 7 de la mañana.
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4: Municipio de Putaendo pone a disposición de mujeres canal de atención para denunciar violencia de género digital. Cerrarán segundo tramo de Tocornal por construcción de alcantarillado. Colegio Médico de Aconcagua conformó Asociación de Médicos Mayores. Delegación Presidencial Provincial de San Felipe destaca activación del Código Azul en la provincia.

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2: Sean todas y todos bienvenidos a El Día Fuerza Informativa. Comenzamos a revisar las principales noticias ocurridas en el Valle de Aconcagua. En medio de la polémica generada tras la denuncia de la diputada Francisca Bello respecto a un grupo de hombres que, usando la plataforma de Telegram, compartían material audiovisual íntimo de distintas mujeres del Valle de Aconcagua, la Municipalidad de Putaendo puso a disposición un canal de atención para mujeres víctimas de violencia de género digital. Su alcalde, Mauricio Quirós, dijo que en un solo día de atención recibieron 12 denuncias y explicó la forma en que funciona esta nueva plataforma en conversación con Eugenio Cornejo.
3: Más allá de repudiar un hecho deleznable, un delito, porque está tipificado así por la ley, y que obviamente tiene penas asociadas a la difusión o en general al compartir este tipo de imágenes que son sin consentimiento, lo que nosotros quisimos sumar es un canal de atención a las víctimas, a fundamentalmente mujeres que son las víctimas de este delito, y lo hacemos en dos ámbitos. Primero, estamos llamando a las mujeres que hagan la denuncia. La denuncia tiene que ver con que se formalice una situación que en definitiva busque quiénes son los responsables de este delito, se les persiga y obviamente se les lleve a tribunales. Yeah. Pero adicionalmente abrimos este canal de comunicación para atender, acoger a las mujeres y prestarle apoyo psicosocial, porque la verdad es que este es un delito muy grave y no podemos normalizarlo. Y nosotros tenemos capacidad para atender este tipo de situaciones, toda vez que tenemos también dentro de nuestros delitos más importantes en la comuna el tema de la violación, el tema del acoso sexual y la violencia intrafamiliar. Y por lo tanto

0: hay profesionales en el municipio, que este canal de apoyo, de acompañamiento y también de denuncia ya está dando resultados. Lo subimos ayer a nuestras plataformas, eso de las 19 horas, y hasta ahora ya llevamos 12 denuncias de mujeres que se han atrevido a entregarnos información, sus números de contacto, para proceder a canalizar esa denuncia tanto a la Policía de Investigaciones como al Ministerio Público, y adicionalmente darle apoyo, porque requieren efectivamente un apoyo de profesionales que están preparados para atender esta situación, que sin duda lesiona su intimidad, pero también complica, ¿no? Estos son huellas que quedan para siempre. El ver imágenes tuyas en redes donde hay muchas personas que tú no conoces, sin saber dónde van a llegar esas imágenes y cómo están siendo manipuladas, sin duda que es un atentado a la intimidad y a los derechos de las mujeres.
1: Totalmente. Bueno, esto que la gente haya conectado inmediatamente con la puerta que ustedes abren, definitivamente habla de que hay una manifestación de confianza y que están buscando por dónde canalizarla. Eso es muy importante.
0: Sí, y también poner las cosas en el marco de la seriedad que se requiere. Porque también en el caso de la FUNA, que puede ser legítima si tú quieres, no hay denuncia. No. Entonces no basta decir Juanito, Pedrito, o mostrar la foto de la persona que era parte de esta red de intercambio de imágenes no consentidas, sino también hay que ser responsable en la denuncia. Ahora, como sabemos de esto, como trabajamos con mujeres que son violentadas en otros escenarios, en otras oportunidades, entendemos también que muchas de ellas no se atreven por las represalias que puedan conllevar una denuncia, y por lo tanto mantenemos la reserva de identidad. Somos nosotros los que nos interconectamos con la fiscalía o la PDI para los efectos de transferir la información que estas mujeres confían y nos entregan. Por eso te digo, es algo integral. Lo hicimos muy rápidamente porque entendemos que pasar de la condena a una acción concreta en beneficio de estas mujeres que están siendo violentadas nos parecía lo más apropiado.
1: Es que, y habitualmente la política se queda solamente en la condena, pero y en algún comentario adicional, y esto es un hecho concreto que en el fondo van en la búsqueda de apoyar a mucha gente que se siente vulnerada. Imagínate 12 en un ratito, en menos de 12 horas, ¿no? Es una cantidad importante. Ahora, ¿qué común denominador tienen todos estos casos? ¿Cómo hay personas que van los mismos nombres, hay nombres distintos? ¿Cómo se da esto?
0: Bueno, una de las cuestiones fundamentales de este canal de denuncias es que sea reservado. ¿Qué? Por lo tanto, yo lo que te puedo decir es solamente que tenemos 12 denuncias, de las cuales un número importante son de otras comunas del Valle Aconcagua, incluso de la región metropolitana, pero no puedo hacer referencia a la caracterización de la denuncia porque estaría obviamente impidiendo que este canal sea efectivo y recojamos más denuncias. Lo que nos interesa es fundamentalmente que las mujeres se atrevan a hacer la denuncia, nos entreguen antecedentes responsablemente para que podamos llegar a la investigación. Que dicho sea de paso, Eugenio, yo espero, hice también un llamado público ayer a que las policías, carabineros, investigaciones y el Ministerio Público agoten todas las diligencias, porque no es posible que esto se archive porque se eliminó, por ejemplo, la cuenta en Telegram, o porque no es posible ubicar a los hechores, a quienes han hecho este delito, cometido este delito, porque entre otras cosas estamos hablando de redes que tienen dueños. O sea, Telegram tiene dueños, Facebook tiene dueños, Twitter tiene dueños, WhatsApp tiene dueños. Por lo tanto, yo espero que se agoten todas las diligencias para descubrir quiénes son las personas que armaron toda esta red de tráfico de informaciones y de imágenes que violentan la intimidad sexual de las mujeres. Entonces, a mí esto que se diga, no, mira, no podemos saber quiénes son, sí se puede saber. Habrá que hacer los oficios correspondientes a los dueños de estas plataformas para que informen, porque esto no desaparece. Hay huella, y todos ya vimos el caso de Mozilla, de cómo los WhatsApp, efectivamente, aunque muchos incluso hacen desaparecer los celulares, pero todas estas cosas están guardadas en alguna parte. Y por lo tanto, se requiere una mayor decisión de parte de las fiscalías y de parte también de las policías para poder investigar y ojalá demostrar que esto sí es punible, que tienen que aplicarse las sanciones, porque no podemos normalizarlo.
1: Mauricio Quiroga, alcalde de Putaendo, ¿cuál es el canal de contacto? ¿Por dónde se accede quienes quieran hacer las denuncias?
0: Nosotros tenemos un código QR que está en la página de la municipalidad, está en Facebook, está en la página web de nuestro municipio, de manera que basta solo hacer la lectura del código QR, se llena un formulario y obviamente esto migra a las manos de una profesional, en este caso la directora de Seguridad Pública, para los efectos de calibrar, poder tomar contacto y evidenciar aquellos elementos que permitan sustentar una denuncia formal.
2: Además, el alcalde Mauricio Quirós se refirió al aumento en el delito de violación en su comuna, situación que planteó en la última reunión STOP realizada en la Delegación Presidencial Provincial de San Felipe.
0: Bueno, lo primero, visibilizar las cosas como son. Mira, nunca en los stops había hablado de un tema tan sensible como las violaciones y yo no podía dejar pasar esa oportunidad. Primero porque desde el 2024-2025 se aumentó en su 700% el número de casos de violación, que desde el punto de vista numérico pueden ser 6, 7, 8, 10 casos específicos, pero desde el punto de vista porcentual y de la frecuencia sin duda que es alarmante, porque mientras el robo en lugar habitado crece en un 62%, las violaciones crecen en un 700%. Entonces, a mí me parecía fundamental visibilizar esto, era un compromiso que yo había suscrito en el marco de la comisión del Comité Comunal de Seguridad Pública. ¿Ya? Nosotros tuvimos que ya adecuar hace unos 3 meses atrás todo lo que tiene que ver con el Plan Comunal de Seguridad para los efectos de incorporar el tema de la violación como una cuestión grave, que tenemos que hacernos cargo en el ámbito de la educación, en el ámbito de la información, en el ámbito de la acogida, del tratamiento de este tema, y por cierto, la prevención de un delito tan deleznable y tan concreto como esto, y tan difícil de tratar. Y por lo tanto, hay que visibilizarlo, hay que hablar de esto, hay que reconocerlo, que tenemos un problema que tiene que ver con la estructura cultural, que tiene que ver con el supuesto derecho que tienen los varones de hacer lo que les parezca con las mujeres, cuestión que no podemos seguir soportando y tolerando, pero además tenemos como institución pública que dar señales concretas de difusión, de educación, de canales de denuncia, de poder atender a las mujeres que son víctimas, acogerlas como corresponde y ojalá erradicar una conducta como esta en nuestras relaciones interpersonales. Ese es el sentido de lo que yo quise, y yo agradezco que la prensa lo haya tomado en ese contexto, con esa seriedad, porque son unos aliados estratégicos en visibilizar a
1: obvio.
0: Que efectivamente tenemos que enfrentar entre todos.
1: Obvio, esa es la idea, y por lo mismo, más que estigmatizar, en el fondo buscar una solución, porque lo más fácil es estigmatizar, mira cómo son, no faltará el que dirá que son resabios de tiempos campesinos, donde el macho era el macho rudo, y etcétera, etcétera, sino que en el fondo es una realidad que tiene que tratarse con las herramientas de ahora, que afortunadamente hay más donde echar mano, la contención, los diálogos, los apoyos están, hay más gente preparada para poder hacer frente a una situación que no es nueva, pero que en el fondo se ha amplificado mucho.
0: No, por cierto, mira, solo un dato, en Chile hay alrededor de 1.200-1.500 homicidios al año, si no me equivoco, y hay 4.700 violaciones al año. O sea, para que tú puedas evidenciar la dimensión de lo que estamos hablando, es verdad que un homicidio es terrible, ¿no? Pero ¿no es acaso terrible la violación de un menor de edad o de una mujer o de un niño? Y eso es lo que nosotros hemos querido poner en el tapete, que nos hagamos cargo. Somos una sociedad en donde efectivamente la violencia está desatada en muchos ámbitos, pero también en el ámbito sexual, en el ámbito de la vida familiar, porque además un número importante de las personas que cometen una violación son del núcleo más cercano a la víctima.
1: Sí,
0: y
1: claro.
0: Eso hay que decirlo, hay que conversarlo. Yo creo que no podemos ocultar esto. Y yo, si alguien estigmatiza Putaendo como un lugar donde hay muchas violaciones, no creo que sea lo relevante que es Putaendo. Lo relevante es que esto ocurre a metros tuyos, dentro de tu propio núcleo familiar. Entonces, estas cuestiones hay que irlas aceptando, hay que irlas asumiendo y hay que irlas resolviendo. Ese es el compromiso que tenemos de trabajar en esta materia, como lo hicimos desde el año 2021 con la violencia intrafamiliar, que logramos bajar indicadores importantes. Lamentablemente subimos en un 10% en comparación al 2024, pero ahí hay que seguir trabajando y educando, porque estas prácticas tienen que ser erradicadas de la convivencia entre las personas.
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4: Son las 7 de la mañana, 14 minutos.
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2: Dentro de los próximos días será cerrado el segundo tramo de Tocornal, esto por la construcción del alcantarillado en la comuna de Santa María. Quien explicó el detalle de los cierres fue el hito de este proyecto, Camila Aguilera. Escuchemos lo que dijo.
6: Comentar que ya se dio a libre tránsito el primer tramo que contemplaba 3 kilómetros de construcción del colector. Junto con eso se inició los trabajos en el segundo tramo, que es aproximadamente de 1.5 kilómetros. Junto con eso se modificó, cierto, el desvío, que esta vez va a ser desde Mendocita al Chepical. Los horarios de apertura a libre tránsito durante este segundo tramo es desde las 6 de la tarde hasta las 8:30 de la mañana, y durante todo el día la empresa va a estar trabajando dentro de este tramo y se va a impedir el paso a personas que no sean residentes.
7: ¿Los residentes iban a tener acceso?
6: Los residentes iban a tener acceso con los distintivos que se les entrega a cada uno de ellos.
7: En el primer tramo hay todavía algunos trabajos que se están realizando ahí, si nos puedes contar.
6: Sí, bueno, en el primer tramo quedaron algunos trabajos pendientes, específicamente por atraviesos de canal. Por tanto, se dejó esos lugares sin asfaltar, pero mencionar que aún quedan trabajos como las uniones domiciliarias, que la empresa no se ha retirado y que va a seguir trabajando en el primer tramo, y van a quedar delimitadas las zonas en las que el pavimento está en mal estado.
7: A propósito de esos trabajos y de ese mal estado del pavimento, ¿hay un llamado también a las personas que transitan por ahí a sí, tener precaución?
6: Sí, bueno, sobre todo tener precaución en los horarios en que se da a libre tránsito a la comunidad después de las 6 de la tarde y durante la mañana, ya que si bien está en buenas condiciones el asfalto, el pavimento y todo, como se mencionó anteriormente, quedaron ciertos puntos específicos que no se van a poder trabajar por ahora, va a quedar señalizado, cercado si es necesario, pero de todas maneras tener resguardos con respecto a la velocidad.
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2: Colegio Médico de Aconcagua conformó Asociación de Médicos Mayores. Para continuar con una tendencia de nivel nacional, los médicos mayores se reunieron en una nueva agrupación en Aconcagua. Quien destacó esta nueva instancia fue el presidente del Colegio Médico de Aconcagua, Álvaro Aravena.
8: O sea, para nosotros como Colegio Médico de Aconcagua es tremendamente importante esta conformación. Este momento es muy especial para nosotros porque se conforma la agrupación de médicos mayores de la Aconcagua. Esta es una agrupación que funciona a nivel nacional, donde médicos mayores, que en realidad son médicos que están súper activos, si uno los ve, están trabajando, están en los hospitales, están haciendo consultas, pero que efectivamente los reúnen una intención de, primero, mantenerse juntos, construir una comunidad de apoyo, de soporte, de cuidado, y por supuesto levantar temas que son gremiales, que atañen a nuestros colegas que ya están próximos a la jubilación, los que ya han jubilado, a sus familias, que es una transición vital importante, y yo creo que es un motivo de alegría que tengamos estos espacios donde nos podamos ir encontrando. Han puesto harto empeño, ha sido un espacio muy bonito. Su directiva se la ha jugado toda, la directiva nacional, han estado insistentemente insistiendo en que le demos fuerza a esta agrupación. Acá la directiva local, encabezada por el doctor Espinosa, han hecho un tremendo trabajo de poder congregar a los colegas y juntarnos en este espacio tan bonito que estamos construyendo. Nosotros como Colegio Médico de Aconcagua estamos completamente disponibles y además le hemos puesto mucha intención a que podamos desarrollar este tipo de actividades. Hemos apoyado a la agrupación y lo seguiremos haciendo, no solamente porque es el mandato a nivel nacional, sino porque creemos firmemente de que es una cuestión muy buena, así que estamos súper contentos e invitamos a todos los colegas que quieran participar, porque están preparando varias actividades que tienen que ver inicialmente con el autocuidado, que tienen que ver con mantenerse activo, con moverse, con hacer actividad física y también con mantenerse al día con respecto a las tecnologías, y ahora actividades de camaradería que son tan importantes, ¿no es cierto?, que mantienen la salud, el bienestar y nos mantienen juntos. Así que súper invitados todos a colaborarnos, a participar, los colegas que se sientan llamados, por supuesto, están absolutamente invitados. Y bueno, la Casa del Colegio Médico sigue funcionando y dándole vida, digamos, a nuestro Colmeda Aconcagua.
2: Por Por su parte, el presidente de esta nueva agrupación, el doctor Gustavo Espinosa, dijo que esta asociación busca continuar con ser un aporte al Colegio Médico y además que permite enfrentar la última etapa de la vida.
9: Es muy importante, la Asociación de Médicos Mayores es una asociación que creó el Colegio Médico hace muy pocos años, con la idea, en el fondo, de preocuparse de aquellos médicos que le dieron vida al Colegio Médico durante 40 años por lo menos, y entonces preocuparse un poco de la problemática hoy día tan, ¿no es cierto?, tan presente a nivel del mundo, que las personas vivimos más años y por tanto, digamos, tenemos que reconvertirnos un poco los últimos años de la vida, y los médicos que hemos tenido siempre una tremenda actividad, digamos, la idea es que el colegio los siga acogiendo, que sigan aportando, digamos, al colegio y teniendo actividades, digamos, que les den algún sentido a esta nueva situación en la cual, digamos, la mayoría, todos nosotros vamos a llegar a algún momento, ¿no es cierto?, de la vida, y esa es fundamentalmente la idea de esta asociación, digamos, que el colegio ha creado para darle la mano, digamos, a quienes toda la vida mantuvieron al colegio durante tantos años.
10: ¿Ahí se necesita haciendo actividades, de pronto actividades culturales?
9: Bueno, la idea es fundamentalmente, claro, hacer muchas actividades culturales, algunas actividades de actividad física, probablemente de pintura, de escritura, de computación, digamos, estar al día en la computación, que hoy día es tan importante, y todas aquellas preocupaciones, digamos, inquietudes que los colegas pueden ir manifestando, digamos, en la medida que esto va funcionando.
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4: Son las 7 de la mañana, 21 minutos.
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2: Delegado presidencial provincial de San Felipe destacó la activación del Código Azul en la provincia. Sebastián Caldera dijo que tienen capacidad para llegar hasta 70 personas que estén en situación de calle y requieran de este apoyo ante las bajas temperaturas que enfrenta la zona durante estas últimas semanas.
11: Cuando las temperaturas están menos grados bajo cero, se anuncian precipitaciones, también se activa el Código Azul. Desde el 21 de mayo que partió aquí en la provincia, llevamos dos activaciones. Tengo la mejor de las evaluaciones de la persona que licitó la entrega de comidas y que hace el reparto. Por mi parte, nada que decir, yo creo que ha estado a la altura. Más o menos estamos bordeando entre las 30 y 60 personas, pudiésemos llegar a las 68, 70 según el catastro que tiene la delegación. Son todas dentro de la comuna de San Felipe y a veces es aleatorio las que reciben y otras que no reciben, pero en general se mantiene la cantidad de personas.
12: Aquí se ve este aumento, porque en la primera actuación hablábamos de 30, ¿se han ido detectando más personas que están en situación de calle en la comuna?
11: Estaban efectivamente catastradas, se sabía que existían, pero las veces anteriores no habían recibido, por eso se ha producido el aumento, porque si bien se sabía que estaban, son incivilidades que se conocen, digamos, pero en este caso no habían recibido las veces anteriores.
12: ¿No había alguna emergencia cuando hablamos que hay temperaturas 4 o 5 grados bajo cero? No, de estas personas ninguna ha tenido que ser auxiliada llevándola a un servicio de urgencia por hipotermia, quizás principio de hipotermia.
11: No, por el momento no. Gracias a Dios no se ha llegado a esa situación, digamos, gracias a Dios, le repito, pero y esperamos que no ocurra tampoco.
12: ¿Esto quién lo activa? ¿Es la delegación, la Seremi de gobierno? ¿Cómo se activa un Código Azul?
11: A través de la Seremi de Desarrollo Social, pero en coordinación con la Delegación Presidencial Provincial de San Felipe.
12: ¿Y teniendo en mano un pronóstico climático?
11: Precisamente como usted dice, con temperatura menos cero, con temperaturas a 5 grados, pero con precipitaciones, ahí se activa el código azul.
13: ¿Qué pasa en el resto de las comunas también? ¿Hay gente en situación de calle? ¿Se hace cargo los municipios para darle cobertura?
11: Los municipios deberían tener un catastro. La comuna, como dice usted, más chica, digamos, de aquí en la provincia, no han activado el código azul con gente en situación de calle. Me imagino que sus departamentos sociales no tienen ese catastro, digamos, de que ocurra esa incivilidad dentro de esas comunas.
2: Además, el delegado Caldera se refirió a la activación y uso del cupón del gas. Dijo que ha funcionado de buena forma y que la comunidad ha superado el 70% de su uso a nivel provincial. Escuchemos lo que señaló.
11: Informar que en la provincia tuvimos una muy buena convocatoria. Quiero destacar aquí la labor del IPS, de su directora Isabel Salas. Ellos tuvieron un trabajo en terreno, un mini gobierno en terreno, digamos, en donde pudo inscribir a la gente que más dificultad tiene para hacerlo de sus casas. Aquí en la provincia tuvimos un 72% de concurrencia y de habilitación, digamos, para este cupón, lo cual eso es una cifra bastante buena a nivel provincial.
12: O sea, del 100% se activaron un 72% se activó de cupones.
11: Exactamente.
12: En toda la provincia.
11: Exactamente, en la provincia, por eso quisiera destacar el trabajo que se hizo en terreno. Yo creo que ahí parte de todo, tenemos muy buenos números con respecto a la otra provincia de la región de Valparaíso, por ende quiero destacar aquello y en esta ocasión principalmente al IPS, que hizo un trabajo y un gobierno en terreno destacable, y pudimos llegar a los hogares que más les cuesta habilitar este cupón.
13: ¿Hay una cifra de cuántas personas solicitaron este cupón?
12: ¿En cantidad de
11: habilitados son? Lo tengo.
12: ¿Podemos llegar a los números?
11: Sí, 74.849 personas. Eso es la cifra exacta.
12: ¿El universo que podía acceder en la provincia?
11: El universo total de la provincia.
12: Ese es el universo.
11: Ese es el universo, ya. Son 54.298 la que habilitan.
12: Ya.
11: Sí.
12: Perfecto. Ahora, no ha habido reclamo que el primer día en que ya se podía cobrar, digamos, el efectivo, mucha gente reclamaba que alguna distribuidora, como que subieron el precio ese día, e incluso tenían que pagar una luca más porque no alcanzaban los 27.000 pesos que el cupón.
11: Con respecto a esos reclamos no tenemos aquí en la delegación, lo que sí era que las plataformas estaban funcionando mal, entonces que los primeros días sobre todo habían reclamos de que no se podía hacer efectivo este cupón de gas, pero a la fecha yo creo que los grandes reclamos no hemos tenido.
12: Ahora es importante señalar que bueno, está la gente, cuando se dice el lunes, el martes culminó un plazo de activación en la que la gente se inscribiera. Ahora el cupón lo pueden usar hasta septiembre, ¿no?
11: Sí, así es, precisamente hacerlo efectivo hasta septiembre, como bien dice usted. Ese es el plazo para poderlo ocupar este cupón, sobre todo la gente que lo habilitó.
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4: Son las 7 de la mañana, 27 minutos.
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3: Son las 7:34 a.m.
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2: Continuamos revisando las principales noticias ocurridas en el Valle de Aconcagua. Y la CUT está en alerta por los recortes presupuestarios del gobierno. Para tener detalles, tomamos contacto con la presidenta en Aconcagua de la multigremial, Valeria Gallardo. Están realizando una serie de actividades. Este viernes se manifestaron en las afueras del Hospital San Camilo. Hay preocupación por los recortes presupuestarios que está realizando el gobierno de José Antonio Kast. Cuéntanos cuál es la postura, en qué posición están ustedes.
8: Bueno, contarte que efectivamente este viernes llevamos a cabo una acción en el frontis del Hospital San Camilo con la conmemoración de este 4 de julio, ¿verdad? Día de la Dignidad de la Salud Pública. Uh-huh. Muy preocupados y preocupadas respecto a lo que está ocurriendo en materia de los diferentes recortes presupuestarios y cómo este gobierno fascista ha querido avanzar, ¿verdad?, de manera unilateral, poniendo en riesgo en este minuto la salud de la población, ¿verdad? Tenemos una situación también en materia de reformas laborales que quieren instalar, así que estamos muy preocupados y preocupadas. Sin embargo, llevamos a cabo una acción para poner en conocimiento, principalmente a Ricardo, de la comunidad, que no entiende lo que significa el recorte presupuestario. Por lo tanto, tenemos un deber, siento yo, un deber moral, ético, frente a la comunidad, para poder manifestar efectivamente qué significan hoy día los recortes presupuestarios en salud, por ejemplo. Uh-huh. Hoy día nosotros, la realidad que tenemos en materia de recorte presupuestario dice relación tanto en los hospitales o los centros de alta complejidad como también en los centros de baja complejidad y APS. Se había avanzado en la prevención y la promoción de la salud pública a través del acceso universal, ¿verdad? Un

0: la realidad país también en materia de envejecimiento, y que obviamente el Estado no ha dado el ancho en estos últimos 20 años en poder levantar una política pública que dé respuesta a las personas adultas mayores, que una vez que salen de los establecimientos de la red no tienen dónde vivir. Uh-huh. Sin embargo, este gobierno quiere implementar esta política de recorte, y considerando además que el 85% de la población nos atendemos en el sistema público, esa es nuestra realidad. Entonces, con un per cápita de $480, como hoy día yo lo señalaba, versus el sistema privado, que claro, tiene un per cápita de $2,800 y que puede hacer, y que tiene un 20% solamente de la población.
1: Esto es un impacto muy fuerte y repercute directamente. Lo más afectado en el fondo es precisamente el área de la salud, ¿no?
0: Por supuesto, porque además nosotros tenemos hoy día programas dentro del Valle de la Aconcagua, en el Cefam Cordillera Andina, que ya no se están ejecutando. ¿Ya? Se pusieron término a algunos programas de postrados, de adultos mayores, que además las condiciones precarizadas en las que se encontraban las personas trabajando en ese programa, simplemente se puso fin al programa. Uh-huh. Entonces, vamos a empezar a hacer estos recortes a través de programas. Nosotros también estamos muy preocupados por lo que dice relación con la salud mental de la especialidad. Tú sabes que nosotros hoy día contamos con 4 COSAM, que no queremos llenarnos de patologías que debiesen dar respuesta en atención primaria, pero que ya va a venir un recorte en materia de salud mental, de atención, de las atenciones de APS, y que vamos a tener que absorberlas dentro de la salud mental de la especialidad, sin especialistas, por supuesto, sin contar con las horas profesionales y sin recursos, porque también tú sabes que la remitida de este gobierno fascista es cortar además los insumos para los pacientes crónicos, uh-huh, en el corto plazo. Uh-huh. Así es que para nosotros es fundamental que la comunidad esté informada, esté alerta, que podamos nuevamente rearmarnos en tejido social. Las personas te dicen que nosotros en 4 años no hicimos nada. Uh-huh. Nosotros en 4 años estuvimos en la calle reclamando por la salud pública. Nosotros en 4 años nos preocupamos lo que ocurrió con pandemia. Nosotros también además tenemos una situación con las licencias médicas. Nuestra gente no puede tomar licencias médicas porque está sobre los 180 días. Entonces tenemos gente enferma atendiendo a otra gente enferma. Esa es la realidad que tenemos de salud hoy día.
1: Estamos conversando con Valeria Gallardo de la CUT de Aconcagua. Esto, precisamente lo que señalas tú, repercute directamente en la población, y me imagino que ya algunas personas lo están sintiendo, además del área de salud que se ve muy afectada por este recorte presupuestario del gobierno. También repercute en obras públicas, transporte, cultura, en educación, en programas sociales. ¿Cómo visualizan ustedes que se va a empezar a repercutir directamente en la ciudadanía, en la gente común y corriente?
0: Por supuesto, porque en primer lugar las políticas públicas hoy día no avanzan, ¿verdad? Tenemos un salario mínimo de $14,000, eso fue el aumento. Quieren aumentar a 52 horas semanales el trabajo, más allá de lo que del impacto que puede haber tenido las 40 horas, pero las personas en realidad no lo visualizamos como una realidad hasta que no nos toque. Entonces, de verdad sentimos que tenemos una obligación hoy día como población y como comunidad de poder fortalecernos en las bases y poder construir a través, como yo señalaba, de tejido social y poder nuevamente tener espacios de discusión política, mirar cómo nos está afectando en salud, en educación. Tú sabes que hay un recorte importante también en materia de educación. Salud y educación hoy día son los más afectados con el recorte presupuestario. Y la verdad es que el traspaso, lo decía, todo ha sido una incógnita en muchos ámbitos. Eso en el ámbito medioambiental. Tenemos la remitida en materia de decretos, pero que nos va a llevar quizás a una situación insostenible con el tema de las tierras, de las tierras raras y de todo lo que implica hoy día. Además, nosotros somos una zona, desde el punto de vista medioambiental, bastante poco resguardada. Uh-huh. Así que nosotros hoy día, desde la CUT provincial, hacemos un llamado a la población en estas situaciones de estado de alerta. Nosotros vamos a seguir manifestándonos en los diferentes espacios, tanto de salud como educación, en los diferentes espacios públicos, denunciando lo que quiere orquestar este gobierno fascista a través de sus políticas públicas, que claramente lo que quieren es engordar el bolsillo del empresariado y perjudicar a la población de pie, ¿verdad?
1: Finalmente, ¿qué es lo que viene de parte de la CUT? ¿Van a endurecer su postura? Me imagino que no se descarta movilizaciones en adelante de persistir.

0: situación.
1: Sí, por supuesto. Tú sabes que la movilización es la herramienta que tenemos las organizaciones, aun cuando se están endureciendo, ¿verdad?, las penas para quienes queremos salir a la calle a protestar. Sin embargo, no podemos quedarnos de brazos cruzados. Vamos a seguir movilizados. Nosotros queremos levantar también la voz con respecto a lo que significan las paralizaciones de las funciones. Si esto se nos viene de manera imprevista, de un día para otro, por así decirlo, nosotros queremos endurecer las acciones. Tenemos una obligación, yo vuelvo a insistir, tenemos una obligación tanto como dirigentes y dirigentas de hoy día de la organización sindical más grande de Chile, pero también como ciudadanos y ciudadanas y personas, digamos, que somos trabajadores y trabajadoras del sector público, y también hoy día lo que ocurre con los trabajadores y trabajadoras del sector privado, ¿verdad? Las precarizaciones a las que pueden llegar en materia de poder avanzar en estas reformas laborales, sobre todo lo que hizo relación con la modificación en la indemnización por años de servicio. Uh-huh. Así es que muy atentos y atentas con eso. Nosotros agradecemos que nos puedas entregar este espacio para que la ciudadanía y la comunidad puedan estar informados e informadas. Nosotros como CUT no vamos a bajar los brazos, estamos hoy día bastante cohesionados y cohesionadas como directorio y como organización, y esperamos también el respaldo del resto de los gremios y de las organizaciones políticas sindicales que conforman el MAI.
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3: Son las 7 de la mañana, 44 minutos.
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5: Una verdadera celebración de la cultura y las tradiciones chilenas se vivió en el Gimnasio Municipal de Calle Larga con la presentación del Ballet Folclórico Nacional Bafona, espectáculo que congregó a un gran marco de público, el que disfrutó de cerca de 2 horas de música, danza y una puesta en escena de primer nivel. La actividad organizada por la Municipalidad de Calle Larga junto al Centro Cultural Pedro Aguirre Cerda y el Ministerio de las Culturas, las Artes y el Patrimonio permitió que familias completas, agrupaciones folclóricas de la comuna y amantes de nuestras tradiciones compartieran una jornada llena de emoción, talento y cultura, acercando a la comunidad a uno de los elencos artísticos más importantes del país, y además sirvió como cierre de las vacaciones de invierno. El administrador municipal de la comuna, Pablo Santibáñez, destacó la excelente respuesta de la comunidad y valoró la posibilidad de contar con este tipo de espectáculos en la comuna.
6: Estamos muy contentos de este maravilloso espectáculo que acabamos de ver. La verdad que fueron 2 horas que se pasaron muy rápido, de pura cultura. Muchos niños viendo el espectáculo, muchos de nuestros grupos folclóricos de la comuna. De verdad, espectacular. Queremos agradecer a Bafona por estar acá en Calle Larga, acercar al Centro Cultural, la cultura de nuestra comuna, a la administración, a la alcaldesa, por tener nuestros lindos espectáculos acá en estas vacaciones de invierno.
5: Por su parte, el director del Centro Cultural Pedro Aguirre Cerda, Edgardo Bravo, manifestó su satisfacción por la masiva asistencia y el entusiasmo demostrado por el público.
7: Sí, estamos muy contentos, acaba de finalizar esta tremenda presentación del Bafona, con un marco de público espectacular, lleno nuestro gimnasio municipal, la gente lo disfrutó a cabalidad, fueron 2 horas de espectáculo, así que también muchas ganas de vivirlo. Contentísimo con esta oportunidad que nos dio también el Ministerio de las Culturas, las Artes y el Patrimonio, y agradecer a todas las personas que nos acompañaron, por supuesto a nuestras autoridades presentes, y sigan pendientes de las redes del municipio que tienen más cosas. Calle Larga no para, la cultura se vive con mucha intensidad.
5: La calidad artística del espectáculo también fue destacada por representantes del mundo folclórico. Regner Vergara, director y fundador del Ballet Folclórico de los Andes, Bafocla, calificó la presentación como un espectáculo maravilloso. Escuchemos lo que señaló.
8: Ha sido, como siempre, un espectáculo maravilloso el que brinda Bafona,
0: que son de alguna u otra manera los inspiradores de todo lo que yo estoy haciendo hace ya 24 años, tanto en la ciudad de Los Andes como en general en el Valle Aconcagua. Así que muy emocionante, estoy pero lleno de orgullo de tener este elenco tan maravilloso que nos representa a Chile en todos los lugares donde va recorriendo el mundo. Así que estoy feliz de haber venido a ver este espectáculo maravilloso y ver cómo disfruta la gente y sobre todo las oportunidades que brinda el municipio de Calle Larga para que se muestre este nivel de espectáculo acá en la ciudad.
5: Las vecinas y vecinos también mostraron su entusiasmo y agradecimiento una vez finalizada la presentación. Es el caso de María José Gallardo, quien destacó el gran nivel del elenco.
8: Me pareció espectacular, de un gran nivel, nos mantuvo todo el tiempo muy expectante, de muy buena calidad, los bailarines, los músicos, espectacular. Agradecidos por el evento y por traer tremendo espectáculo.
5: Finalmente, Catalina Fernández, profesora del Club de Cueca Tradiciones de Calle Larga, agradeció la realización de esta iniciativa, destacando que la presencia de una institución tan importante como el Bafona permite fortalecer el folclore local e inspirar a las nuevas generaciones.
9: Quisiera agradecer por la instancia. Yo de verdad, como bailarina profesional y amante del folclore, agradezco demasiado estas instancias que nos permiten crecer como comuna y también como comunidad. Y que se rescate todo el folclore de Chile y que venga una institución tan grande y tan importante como es el Bafona, siento que es demasiado nutritivo para las personas y para las nuevas generaciones que están interesadas en todo este bello mundo del folclore. Así que lo agradezco de todo corazón.
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3: Son las 7 de la mañana, 49 minutos.
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5: Aduanas detectó armas y cargadores ocultos en bus internacional durante fiscalización, esto en el paso Los Libertadores. Esta información la puede encontrar en nuestro medio asociado a aconcaguanews.cl. Dos pistolas, cuatro cargadores y dos cargadores rápidos de plástico fueron descubiertos por funcionarios del Servicio Nacional de Aduanas durante la fiscalización de un bus internacional que ingresaba al país por el complejo fronterizo Los Libertadores. Las especies habían sido abandonadas en el baño del vehículo, ocultas bajo la bolsa del papelero. El hallazgo se produjo mientras efectuaban labores de revisión del vehículo, instancia en la que se detectó un paquete bajo la bolsa del papelero del baño. Al inspeccionarlo, los fiscalizadores encontraron dos pistolas calibre 9 milímetros, cuatro cargadores metálicos y dos cargadores rápidos de plástico. Tras el descubrimiento, se realizó una revisión exhaustiva del bus para descartar la existencia de otras mercancías ocultas. De acuerdo a los protocolos, las especies fueron entregadas bajo cadena de custodia a carabineros para su remisión al Ministerio Público. El director regional de Aduanas de Los Andes, Nelson Ortega, destacó que este procedimiento refleja el trabajo permanente que desarrolla el servicio para impedir el ingreso de elementos que representan un riesgo para la seguridad pública. Señaló que en todos los puntos de control del país mantienen alertas permanentes para detectar el ingreso ilícito de armas, piezas y componentes, porque se sabe que este tipo de mercancías puede terminar abasteciendo a organizaciones criminales. Cada procedimiento exitoso es resultado del trabajo especializado de nuestros equipos y de la aplicación de perfiles de riesgo orientados a proteger la seguridad de las personas, dijo. Este procedimiento se enmarca en las labores de control que desarrolla el Servicio Nacional de Aduanas para prevenir el contrabando de mercancías prohibidas y restringidas mediante la aplicación de técnicas de gestión de riesgo y fiscalización en los principales pasos fronterizos del país.
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5: La comuna de Los Andes dio un importante paso hacia un desarrollo más sostenible con la presentación oficial de su Plan de Acción Comunal de Cambio Climático, un instrumento construido de manera participativa gracias a la alianza estratégica entre la Municipalidad de Los Andes, Colbún, a través de su programa Huella Local y la comunidad organizada. El plan responde a las exigencias de la ley marco de cambio climático y busca fortalecer la capacidad de la comuna para adaptarse y mitigar los efectos del cambio climático mediante acciones concretas y una planificación de largo plazo. Uno de los aspectos más destacados del proceso fue la activa participación de la ciudadanía, considerada el corazón de este plan, que identifica como principales riesgos climáticos para la comuna la escasez hídrica, las altas temperaturas, las olas de calor, los aluviones e incendios forestales, y propone 6 ejes estratégicos para abordarlos. Durante la ceremonia de lanzamiento, el alcalde de Los Andes, Manuel Rivera, destacó el trabajo colaborativo que permitió concretar esta iniciativa.
10: Bueno, estamos contentos, un orgullo para la ciudad y para la comuna y sus autoridades, alcalde y consejo municipal, haber dado vida a este plan de acción comunal ante el cambio climático. Es una nueva normativa, es una nueva exigencia que nos da el Estado de Chile y que en función de la alianza público-privada, a propósito de nuestra alianza estratégica con Colbún, pudimos financiar y llevar a cabo este plan que tiene acciones concretas para el cuidado del agua, para todo lo que tiene que ver con nuestros residuos, para eventuales cambios que en definitiva pueden significar emergencia a propósito de temas de incendio forestal y un montón de otros temas que fueron verificados a través de la participación de ciudadana en muchas localidades de nuestra comuna y que en definitiva le dieron el insumo para tener un plan de acción comunal de acción climática.
5: Por su parte, la Seremi del Medio Ambiente de la región de Valparaíso, Francisca Garay, valoró el cumplimiento de la normativa.
11: Estamos hoy acompañando al alcalde de Los Andes para hacer un reconocimiento por la elaboración del Plan Local de Cambio Climático. Esta alcaldía, junto a su consejo y a su equipo municipal, han dado cumplimiento a la Ley Marco de Cambio Climático, estableciendo su Plan de Acción Comunal para la comuna, que tributa en mejorar la adaptación y la mitigación al cambio climático para la comuna de Los Andes. La región de Valparaíso en sí está a la vanguardia a nivel nacional con respecto a la elaboración y cumplimiento de los planes locales de cambio climático. Los Andes, una de las comunas que va avanzada, llevamos actualmente 36 comunas de 38 que tienen sus planes locales comunales de cambio climático aprobados por consejo. Por lo tanto, es un gran desafío, un gran compromiso. Eso habla de que este alcalde, esta comunidad, están pensando en las generaciones futuras, pensando en el compromiso con la acción climática.
5: Finalmente, en representación de Colbún, el jefe de Comunidades Centrales Zona Centro Norte, Gonzalo Palacio, destacó el valor del trabajo conjunto entre el sector público, la empresa privada y la comunidad.
12: Acá hay un esfuerzo grande de parte de distintos actores que han permitido, a través de distintas instancias de participación ciudadana, dar forma a un plan de acción climática que lo que busca es que la comunidad de Los Andes se sume a este fenómeno, que ya es algo que está instalado dentro de nuestro planeta, y por lo tanto es cómo nos podemos hacer cargo, no solamente a nivel local, global, sino también a nivel local, con pequeñas iniciativas. Y ahí es donde este plan comunal puede marcar una pauta importante.
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3: Son las 7 de la mañana, 56 minutos.
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5: Municipalidad de Putaendo puso a disposición de mujeres un nuevo canal de atención para denunciar violencia de género digital. Cerrarán segundo tramo de Tocornal por construcción de alcantarillado. De Delegación Presidencial Provincial de San Felipe destaca activación del Código Azul en la provincia. CUT en alerta por recortes presupuestarios del gobierno. Los Andes presentó su plan de acción comunal de cambio climático construido junto a la comunidad. Se termina la revisión de las noticias. Ahora puede continuar su día informado. Hasta la vista.
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3: Son las 8 de la mañana.

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0: CC Rey. Buenos días. Buenos días, buenos días, buenos días, buenos días, buenos días. 2,5 grados bajo cero. Qué frío.
1: Mucho frío, güey.
0: Está heladito, Juan. Oye, nos informan que en Rinconada hay una... Se salió un canal y el agua se congeló. Así que tengan cuidado la pasada por la plaza. La pasada por la plaza porque está media congelada la calle. ¿Ah? Tengan mucho, pero mucho cuidado. ¿Ya? Les informo que hoy día a las 10 de la mañana los señores concejales de San Felipe se tienen que ir a hacer el examen antidroga. Voluntario. Niño, no te preocupes, no alcotes la weá. No alcotes, ya.
2: Ronald, no seas burro, hombre.
3: Usted sabe todo, don Eugenio.
0: Sí, siempre sé, todo. Siempre sabo todo. Bueno, aquí viene llegando abrigado como hijo único. Me imagino el frío en la bici. Buenos días, Jorge Vega, ¿cómo te va?
4: Hola, hola, muy, muy buenos y bendecidos días.
0: Bendecidos días,
4: sí. Días para todos y todas.
0: Oye, encontré notable el tema que escribiste en el diario, el término de las hostilidades. Buen término.
4: Ah, sí, porque estás peleando en la cancha.
0: Claro.
4: En el fondo es una guerra.
0: Es que es un buen término que yo nunca lo había visto escrito, pero encuentro que se asimila, se acomoda a lo que es una lucha en cancha.
4: Bien. Claro, ¿cierto?
0: Bien, muy bien usado. Por eso te lo quería decirte.
4: Mucha gratis.
0: Oye, ¿qué le pasó al cabro de la Troya? Le dio un infarto.
4: Le dio un... Según los antecedentes que yo tengo...
0: Y haitiano, ¿no?
4: Sí, un haitiano. Se descompuso, se sufrió un...
0: Se desmayó.
4: Claro, y ya. Bueno, felizmente funcionó muy bien
0: todo. Lo llevaron bien rápido al hospital.
4: Llegó la ambulancia, llegó ambulancia, ¿sabes? Todo el tratamiento del chico...
0: ¿No hay ambulancia en los partidos amateur?
4: No. O sea, no hay... creo que en el profesional hay.
0: Po. Sí, pues tiene que haber.
4: Claro. No, en la materia es imposible una ambulancia en
0: cuántas. Por cada partido.
4: Por cada partido son. Mm. En San Felipe tienes 10 canchas. Mm.
0: ¿Y juegan en simultáneo?
4: Claro.
0: Ya.
4: Pues,
0: ya.
4: En San Felipe, imagínate, uno con suerte a veces llama al SAMU y con suerte te atienden. Te preguntan si está muriendo la persona.
0: ¿Sabes lo que es mejor? Llévalo al hospital.
4: Sí, claro,
0: llévalo en vez de que. Es más rápido.
4: Una vez nosotros, mi papá sufrió un accidente, una calle de techo, y entre todas las preguntas que hacía, oiga, ¿sabes? Le dije yo, entre todo lo que está
0: sí, pues ya
4: lo
0: que estamos,
4: ya te llamo allá, claro. Córtala, si no te estoy llamando para saludar.
0: Claro. Po. ¿Cómo soy tan pavo, po? ¿Ah? Es que uno llama para hacer vía social.
4: Claro. Oye, el caballero, ¿cuánto ya tiene? Ya. ¿Y qué altura más o menos?
0: Más que un cerro.
4: Y está consciente. Ándate a la cancha.
0: Ya. Oye. Ya. Bueno, pero le digo un... Se desmayó.
4: Claro.
0: Ya. Qué heavy.
4: Sí. Bueno, esos son temas.
0: Ah, no.
4: Chao nomás. Chao. 8-6, siendo ahora 8-5 de la mañana.
0: 8-6.
4: Sacaba el pataleo. 8-6, claro. Sacaba el pataleo. El día lunes.
5: Un abrazo y éxito.
4: Será hasta mañana.
0: Sí. Oye, así que esa es la vida, po. ¿Ah? Oye, pero le vamos a dar un premio al avispado sanfelipeño. Porque resulta que un tipo llamó de la cárcel haciéndose pasar por fiscal para liberar a un detenido en San Felipe. Este muchacho se llama Luis Vidal Flores y está preso en la cárcel de Valparaíso.
4: ¿Ya?
0: Y resulta que llamó directamente hasta la policía haciéndose pasar por un fiscal.
4: Hola, hermano, soy el fiscal. Soy el fiscal.
0: Y yo me sentí lo mismo.
4: Luis Faría, hermano, no,
0: oiga, hermano, ¿por qué no le aplicamos el artículo 26 al hermano que está ahí preso? Bueno, resulta que se identificó como fiscal buscando que el detenido fuera dejado en libertad en forma inmediata. Pero nuestros ágiles, nuestros sagaces, nuestros vivarachos policías sanfelipeños, a quienes les enviamos un aplauso porque nos cuidan y nos resguardan de los malos, una ovación en cooperativa le mandamos.
3: Mire, lo estaba llamando por un procedimiento que ustedes adoptaron hace unos minutos atrás en San Felipe. Quiero que le aplique inmediatamente el artículo 26 a esta persona.
0: ¿Cuál es el artículo 26? Domicilio y... Le dejan registrado un domicilio y tocate y fuga. Se va. La estrategia apuntaba a generar confusión en el procedimiento policial y forzar una decisión administrativa en favor del detenido. Artículo 26, notificación de domicilio, fuera. Bueno, el registro del diálogo, porque tenemos el diálogo.
4: Está.
0: Y lo vamos a escucharlo.
4: Le damos la copa al...
0: Claro.
4: La copa flaco de...
0: Jules Rimmel. No, no la copa gato.
4: No la copa gato, la copa de hijo el flaco de Jules Rimmel.
0: Salud al curita que no toma copa gato, que toma copa Miguel Torres joteado. ¿Ah? Cura cantante.
4: Cura cantante.
0: Bueno.
4: El cura egipcio este que
0: sí. Bueno, le estoy insistiéndole, le dijo al carabinero.
4: Le vuelvo a decirle.
0: En respuesta, un sargento a cargo, sagaz vivaracho, uno de los nuestros, un sanfelipeño de tomo y lomo, le explicó:
3: buenos días, buenas tardes. La solicitud de que ha registrado en el sistema institucional, indicando que el procedimiento aún no se encontraba formalizado en la plataforma operativa.
0: O sea, lo habían detenido recién.
4: O sea, estaba muy... O sea, este fiscal
0: se anticipó a la jugada.
4: Notable.
0: Yo creo que el fiscal no lo habían encontrado al otro.
4: Lo estaban subiendo a la cuca y estaba haciendo el fiscal
0: en
4: Valparaíso.
0: No había llegado ni al...
3: Oye, le tuvieron a Juan Uso. ¿Ah?
4: Déjame a mí, yo en mi cargo calmado fiscal lo voy a liberar inmediatamente.
0: Bueno, se señala que no es un caso aislado, compañero Vega. Este ardid sostiene que se ha realizado la misma estructura criminal liderada desde la cárcel y había desarrollado mecanismos de suplantación de identidad para cometer delitos patrimoniales, principalmente mediante llamadas telefónicas dirigidas a asesoras del hogar.
4: Podríamos entender que el tipo tiene buen hablamiento, entonces, porque
0: puede ser,
4: convence, po.
0: Puede ser,
4: claro,
0: puede ser, puede que sea un tipo que no habla como hermano. No, pues que no hable así, pues, claro. Como, oiga, soy ejecutivo de la cuenta RUM.
4: Sí, no. Buenos días, señora. ¿Qué tengo el gusto? Señora María, mire que bien. ¿Cómo está usted? ¿Cómo le va? ¿Está con mucho trabajo?
0: Claro.
4: Oiga, ¿por qué no me habla rápido que estoy ocupada?
0: Ahora, ¿cómo tenía el teléfono con el cual el fiscal se puede comunicar con la comisaría?
4: Ese es un punto, creo que a tener en cuenta.
0: A resolver.
4: Sí. Lo importante es que el carabinero fue sagaz, estuvo vivo.
0: Escuchamos la nota de Canal 13, atención. Pero después del aviso de Mercado Libre, que no es auspiciador de esta casa radial, señor.
4: No se ha llegado a acuerdo todavía.
0: No hemos llegado a acuerdo todavía porque pagan en criptomonedas. Y con esas monedas nosotros no compramos. No compramos el kilo pan.
6: De manos del canillista.
0: Bueno, aquí vamos.
7: De pronto él aparece, bien vestido, zapatos, camisa y pantalón formal. Camina hacia ella. Perfectamente podría ser el dueño de casa que, a paso tranquilo, avanza hacia el portón del estacionamiento de un condominio del Barrio Alto. Y así, ambos caminan hacia el fondo. Mientras ella habla por teléfono y se aproximan hacia una escalera, el hombre le señala un carro de supermercado. La trabajadora va a buscar uno. Con el carro en mano, la mujer se acerca hacia el hombre bien vestido.
0: Esta es la otra, el otro tipo de ardid que hacen estos gallos. Pronto,
7: él comienza a cargar maletas en el carro. Después de varios minutos, lo vemos salir cargado con dos maletas pesadas y otra grande.
0: Que es donde guardaban joyas, en unas casas, ¿ya? Bueno, vamos a buscarlo aquí. Aquí está el socito.
7: A la propia policía. Asesoras de hogar.
0: Mira.
7: A la propia policía.
8: Estoy hablando con mi nieto o con una persona que se está haciendo pasar.
9: Ay, Lela. Tu nieto, pues, ¿quién más va a ser?
8: No, mi nieto no es.
7: Al otro lado de la línea telefónica, un hombre.
0: Oye, el líder a mí se me le hicieron a él. Sí. Papá. Y yo decía, bueno, la Flori.
4: Este juega en el aspecto psicológico, la parte emocional.
0: Claro.
4: Entonces tú no te cuestionas algunas cosas.
0: Pues. Claro. Y yo le digo, ¿cuál hija? ¿La chica, la del medio o la más grande? Y ahí con eso me la saqué. Bueno, en fin. A ver, ¿pero dónde? Porque primero hablan del tema de los. De esto de la situación que pasó con las trabajadoras de casa particular. A ver.
10: Hola. Sí.
0: ¿Cómo
10: le
0: va?
10: Bien, bien.
0: A ver, espérate. A ver acá. Carabinero, aquí está.
11: Había oportunidades y hizo pasar por un fiscal para intentar dejar en libertad a un sujeto que había sido detenido.
12: Quiero aplicar inmediatamente el artículo 26 en contra de esta persona.
13: ¿Eso tiene que ser en la plataforma?
12: ¿Perdón?
13: Eso tiene que quedar estipulado en la plataforma y todavía no tuvo que ser en esto.
0: ¡Toma! ¡Toma! ¡Toma!
7: ¡Policía! ¡Policía! ¡Policía! Pero el engaño se les acabó. Huberto Vidal, Sebastián Colil y Manuel Orellana eran vigilados de cerca por los policías y los terminaron deteniendo.
0: ¡Ah! ¡Huberto!
7: Fuimos a algunas casas afectadas a buscar víctimas. Entre las víctimas figuran las familias de los dueños de una conocida empresa pisquera, altos directivos del Banco Central, hasta un condenado por el caso Penta. Todos fueron contactados.
4: Pues, ladrón que roba ladrón en todo caso.
14: Le doy un beso, ¿viste?
4: Venga, nuestras felicitaciones al.
0: Claro.
4: Al otro. No, el otro caso es que meter los pesos, no.
0: Claro. Ah, mira, y en el St. George también, Colegio Tan Cuico, Santiago. Bueno. ¿Qué me decís? ¿Ah? Estamos aquí rodeados de puros artistas.
4: Para mí que ese apellido, el de apellido Vidal era el que se,
0: claro,
4: se
0: va a pasar. Ugolino, ¿cómo se llama? Ugolindo. Claro.
4: Era el que se encargaba de hacer la.
0: Uy, qué terrible.
4: Y los otros estaban para nieto, para sobrino y todo lo demás.
0: ¿No? Es verdad.
4: ¿Cierto? ¿Ah? Vidal, no es porque es clasista el apellido, pero.
0: Claro.
4: Sabemos que por ahí puede haber venido mejor el tipo que viene de una familia más.
0: Bueno, a Felipe Vidal, como era rubiecito, creían que era Vial. Entonces, ya. ¿Tú eres de los Vial de dónde? No, yo soy Vidal de Ñuñoa, decir, bueno.
4: ¿Te acuerdas? O sea, yo siempre he pensado, por ejemplo, ese Larraín que jugaba en San Luis, ¿te acuerdas o no?
0: Negro, pues, güey.
4: Uy, Dios mío.
0: No, Martín, ¿de quién era hijo? Claro. No.
4: Este es como una bromita.
0: Claro. Un chascarrito. Bueno, Wendy Love Jean Louis se llama el negrito. El negrito, dale con el negrito.
4: El jugador.
0: Ahora, el jugador.
4: 16 años, si no me equivoco.
0: El comunicado que hizo la Troya es como que es poco serio.
4: Y yo creo que, sabiendo que qué podría ser el que está detrás de este comunicado.
0: ¿Quién? ¿Mauri Peso? ¿Rambo? ¿Ah? Siendo uno ¿cómo lo escribieron a la broma?
4: Siendo mira, uno de los elementos.
0: Le ponen
4: más destacado
0: al lado del primer párrafo, le ponen un corazón latiendo, mira, un poco más abajo una maleta con una cruz blanca, después unas manos así haciendo corazones, después tres personas, después unas manos así como Mercado Pago y después haciendo así, mira. Poco serio, me dice, y se pone ambigüedad, dice: el Club Deportivo Juventud La Troya informa a toda nuestra comunidad deportiva durante la jornada de hoy, nuestro jugador Wendy Love Jean Louis sufrió una emergencia médica mientras participaba en la actividad deportiva. Gracias a la rápida reacción de quienes se encontraron en el lugar oportuno, trabajó el equipo de emergencia, nuestro jugador recibió atención inmediata y fue trasladado a un centro asistencial donde permanece bajo evaluación médica. Como institución expresamos nuestro total apoyo a Wendy, a su familia y a sus seres queridos en este difícil momento. Asimismo agradecemos profundamente a todas las personas que colaboraron. Dice, solicitamos a nuestra comunidad, eviten entregar información no confirmada, respetando la privacidad del jugador y su familia. Y dijo, le damos las gracias, en especial al club Mario Inostroza. Decía Inostroza primero, porque parece que esto no interesa. Esto, ¿sabes qué? Me queda la sensación.
4: ¿Se hizo desde
0: que,
4: la cancha?
0: No, desde la Intelligence Artificial. Porque ahora todo lo haces con inteligencia
4: artificial. Ah, claro, tú le pides a la inteligencia que te haga algo.
0: Y decía Mario Inostroza. Si es que Rambo me lo mandó.
3: Rambo. Rambo lo tengo por Guille. Rambo me lo mandó, sí. No, y me. No, pero no lo encuentro. Pero era el. Y decía Mario Inostroza con H. A su presidente y a todas las personas que actuaron con valentía, profesionalismo y solidaridad en la reanimación. Bueno, lo que era con la inteligencia artificial.
4: Hay que tener cuidado con la inteligencia artificial que puede colocar cosas que tú no quieres que se pongan.
0: Claro. Sí, yo lo vi.
4: Inostroza, claro.
0: Ah. Inostroza.
4: Bueno, reconociendo también que hay varias inteligencias artificiales.
0: Y los que actuaron con valencia. No con valentía, no, con valencia. No, si esto lo.
4: Esto.
0: Que al final una cuestión seria se presta para el huevo.
4: Claro, ese. No hubo un editor detrás y que. Oye, revísame esto.
0: Claro.
4: Ve lo que yo no veo, por favor. Ahí lo hubiesen dicho. Mira, está mal escrito el nombre del club.
0: Viste, todos vieron lo mismo. Y me está llegando 20 veces el comunicado. Viste que al final se tomaron para la broma la cuestión.
4: Sí.
0: Porque el equipo no se llama Inostroza. Se llama Hinojosa.
4: Bueno, lo importante es que el chico está bien. Se desvaneció. Bueno, yo el antecedente que tengo es que se desvaneció.
0: Ya.
4: No sé más, no tengo más antecedentes médicos y evidente que después de ese comunicado se mantuvo a la reserva.
3: El chico Ruiz.
0: ¿El chico?
4: No, el chico, en este caso, el jugador. Pero yo creo que a lo mejor esto despierta también, a lo mejor, el interés de algunas instituciones, o todas podría ser, de poder manejar también máquinas desfibriladoras.
0: Desfibriladoras.
4: Para
0: que tener, es la que te hacen.
4: Para tener en cada cancha, creo que sería.
0: Y alguien que sepa usarla.
4: Sí, una inversión. Hacemos el llamado de Deportes de Aconcagua al gobierno regional. Que hagan una obra buena y dispongan a cada club de nuestro valle de Aconcagua una de estas maquinitas para tener, porque.
0: Fue en Mario Inostroza esto, ¿ah?
4: Sí, allá. Sí. Porque podría pasar alguna vez.
0: Oye, llegaron dos ambulancias.
4: Sí, llegaron bien, eso estuvo bueno. Que hubo la atención, fue rápido, yo creo que ahí estuvo la clave. Como te digo, yo el antecedente que tengo es solamente el que se desvaneció. Una persona me comunicó de otro club, me dijo, oye, se desvaneció un chico en la cancha de.
0: ¿Se mayo?
4: O sea, claro, se desvaneció. Y yo le dije, ¿pero cómo está? Yo inmediatamente cuando vi la foto de la ambulancia dije, ¿qué? ¿Le pegaron? ¿Dónde? ¿Qué?
0: No, estamos preocupados.
4: Fue un chico que se desvaneció, no te puedo creer, sí.
0: Oye, le avisamos, Ronald, atento, Ronald, a las 10 el examen de pelo.
4: Ya vayan levantándose, chiquillos.
0: Vayan. No es con alcoholemia.
4: Vaya, tranquilo nomás.
0: ¿Ah?
4: Sacamos
0: al
15: costísimo llegar. Carbón no hace falta.
0: Dicen que en. Acá me dice un antiguo padre de los campeonatos de la NFP. Que el último año que él estuvo, el 2017. Ahora le ponen ambulancia a los de la NFP, ¿cierto? Tampoco.
4: Yo he visto la ambulancia que se coloca en el Estadio San Felipe.
0: En el fútbol.
4: En el fútbol, claro.
0: ¿Y en el complejo no?
4: En el complejo no, no. Pero ahí en el complejo hay una clínica. O sea, no, bueno, en el complejo hay profesionales que te van a abordar en cualquier situación.
0: Me dice acá,
4: de ese tipo te la
0: Tengo aquí un reclamo.
4: ¿Cuál?
0: Ni Rambo, ni Mauri Peso estamos detrás de esto. Por eso la IA los chacoteó. Oye, Mauri Pesa anda está bien un personaje, Mauri Pesa
4: anda en Toa. Va para allá, va para acá y entrevista aquí.
0: Dice, el que es campeón anda en bicicleta como quiere. ¡Ah! Lo encontré. No, tiene muy buena salida. Y hay otro que también, el Beto, que es hincha del Unión, y dice: miren esta cancha a nivel Champions League. Decía Premier League.
4: Estaba la cancha, no, lucía bonita ese día.
0: Pero es que por la helada.
4: Por la helada, claro. Lucía no, no tenía buen aspecto, pero yo no sé cómo estaba en el tema del si estaba pareja o no, pero pero de que no,
0: estaba quemada.
4: Estaba quemada, claramente, claro. con estos fríos que están haciendo.
0: Es que las heladas queman. Ahora, hoy día existe los estadios de fútbol, el de la Católica no se quema.
4: No, porque
0: está hecho para la parte fría.
4: El del Nacional, que es híbrido, no sé si se quemará.
0: Sí, porque tiene parte...
4: Claro, podría tener manchones, no sé.
0: Pero
4: no,
0: van a hacer el BTS allá.
4: Están sonados, si no les queda otra.
0: Sí, no, si no es el incendio. Sí, claro. Es el incendio del país, por los cuatro costados, Jorge. ¿Ah? Bueno, así que aquí dice Mauri Peso, está escribiendo. Muy bueno, el que es campeón anda en bicicleta como quiere. Y el otro, el Beto se llama. Yo le retuiteo todo, Beto. Está muy agradecido. Creo que fue a la caseta ayer. Gritó el gol. ¿Ah? Veno, Beto. ¿Cómo? Beto dice: vaya por el camino del éxito, cojo. Le dijo Rambo. ¿Ah?
4: Beto a saber, como dijo el Chavo Locho.
16: Muchachos, se viene stream de calidad. Sí, vamos a estar viendo solamente el primer tiempo del partido de Inglaterra.
0: No, y el cabro muy motivado, lo encontré extraordinario. ¿Ah? Y fue con un amigo al estadio.
16: ¿Qué opinas que los de la Galera son 5 pelagatos? ¿Cómo van a cantar más que San Felipe? ¿Cómo van a cantar más que San Felipe? Termo culiado. ¿Qué opináis de que la cancha son 5 pelagatos? Un yo el estadio se ve estilo Premier, hermano. Mira. A lo serio, es cierto que la cancha está corte europeo.
0: Y el amigo Lau se ríe.
16: ¿Podéis enfocar la cancha de esta para que se vea? Hermano, mira, según yo, este no es estadio para un equipo de primera B. Según yo, este no es estadio de equipo de primera, hermano. Si lo que le falta a San Felipe es que venga más gente.
0: Extraordinario. Este tiene que contactar. Este ayuda, ¿ah?

0: Ah, no. Gana sus dos partidos de locales en la Liga Nacional de Básquetbol 2, el Prat, y sí, sigue en carrera por la permanencia del campeonato.
1: Hizo la épica. Ahora hay que definir en Serena contra The Shark de Serena.
0: ¿The Shark se llama?
1: Sí, no. The Shark, sí. Van al quinto partido, lo lograron.
0: ¿Y andó 2-0 perdiendo?
1: 2-0 abajo, sí.
0: Ya.
1: Perdieron la primera serie, la perdieron.
0: ¿Y qué pasa si que pierden?
1: Mira, esto es un tema en lo del Prat porque, bueno, en términos concretos debería perder la categoría. Pero el Prat tiene, y aquí va la astucia de sus dirigentes que como Ezequiel Carballo que tienen, son visionarios.
0: Washington Ezequiel Carballo Silva, alias...
1: Años atrás cuando...
0: Alias Cachupín.
1: Claro, cuando alguien lanza la idea de la Liga Nacional de Básquetbol, él estuvo ahí.
0: Ya.
1: Entonces el club Arturo Prat de San Felipe...
0: Fundador.
1: Es socio fundador de la Liga Nacional.
0: Ya.
1: Hoy ingresar a la Liga Nacional significa mucha plata.
0: Ah, ya.
1: Entonces,
0: hay que pagar.
1: Entonces, como socio fundador, yeah. Y eso es lo que yo no quería llamar a Cheque para preguntarle este año qué va a pasar. Pero como socio fundador, el Prat no debería perder la categoría, más allá de que deportivamente podría pasar.
0: Ah, ya. O sea, esto es como la expulsión del norteamericano.
1: O sea, de hecho, podría ser así.
0: Usted tiene el derecho adquirido.
1: Claro, porque son socios fundadores y eso tiene que ver mucho la... La capacidad,
0: la visión.
1: La visión de saber que aquí está es donde hay que hacer la firma, mejor donde hay que colocarse detrás.
0: Buena.
1: Es uno de los pocos clubes semi-amateur que es socio de la Liga Nacional.
0: Ya, bueno, me gustó.
1: Como decía un amigo, dato que te paso.
0: Preguntan qué Ezequiel Carballo es Dino Gordillo.
1: No, a ver, sí que le es mucho más delgado que
0: Dino. Me preguntan acá, pero por favor, ¿qué es de Dino Gordillo? Oh, oh. Vale. Ay, qué terrible. Bueno, ayer jornada de sorpresas en el Mundial de Norteamérica.
1: Para mí no.
0: Espérate, pero es que a ver, es que una cosa es que para ti, pero una cosa es que para el resto de los mortales, lo normal, lo lógico, es que Brasil clasifique.
1: Claro.
0: ¿Cierto? Y lo otro es que clasifique, por ser local, México.
1: Aprovechar la altura también.
0: Además, claro.
1: De hecho, Aguirre le dijo a los jugadores, aprovechen la altura.
0: Se pone todo así.

0: mucho mejor Noruega que Brasil. Mucho mejor.
1: Tácticamente.
0: Y el impecable. De México no lo vi porque me quedé dormido.
1: Lo de Noruega fue impecable.
0: Dormí, espérate, dormí. ¿Qué partido jugó Limache? No, ¿quién jugó después de en la tarde por el torneo de la de más desvalorizado Chile?
1: Copa Chile de fútbol chileno, yo le digo, no vi nada.
0: Ayer estaba jugando Ñublense con Curicó. Y me quedé dormido. Por fue ideal para que, compadre, y desperté a las 3 de la mañana.
1: Es que el golpe es demasiado golpeado ver un partido mundial y ver un partido de Chile. Es como una cosa como.
0: Sobre todo más encima impactante. Cuando veía a los noruegos que miden 3 metros, que son los roperos, que más encima juega Odegaard. ¡Pum! Para allá, para acá, parece. Parece que lleva la pelota como amarradita. Y el otro se. Tú ves los movimientos y, por ejemplo, cuando de repente viene la pelota a un lado, está para allá Haaland, de repente viene el otro lado, se echa para atrás. El movimiento que hace Haaland es este. Tac, tac, tac, tac. Se mueve así, entre medio de los dos centrales. No hace más movimiento que esto, juega parado. De hecho, tú sabes que hay dos jugadores que son los que menos han corrido en el Mundial. Y el que menos ha corrido de todos es Lionel Messi. De los 618 jugadores que midieron, el que menos había corrido es Messi. Porque él camina principalmente, pero sabe dónde ubicarse.
1: Sacado. Y además que también juega con el equipo.
0: ¿Qué saca con correr? Él, tú sabes que es el único que no usa la.
1: No, pero es que sí, ¿qué me va a medir? Messi le tiene que decir, ¿qué me va a colocar?
0: Claro. Vaya. Claro. Bueno, no vi el triunfo, pero estaban hechos bolsa. Habían llegado a. Estaban 2-0 con dos goles de Bellingham en 2 minutos, que fueron extraordinarios. Después igualó el colombiano que le ha dado vida a estos muchachitos, que es Quiñones, un colombiano naturalizado.
1: El colombiano, el mejor jugador de México.
0: Sí. Y después Jiménez, el que juega en el fútbol europeo, anotó el segundo descuento ya cuando iban 3-1.
1: Y después. Inglaterra, la antigua, todo chutearlo para adelante nomás. Ah. Todo atrás, todo en el área.
0: Ahí le preguntaron a Tuchel.
1: Nada, jugando, todo arriba, ¿no?
0: Tuchel, bueno, como sea. Si les iba a dar. Que habían preguntado en el. Al comité de la FIFA si es que se podía tomar Viagra para.
1: El tema
0: de
1: la altura.
0: El tema de la altura. El problema es que le podía generar efectos secundarios.
1: Exacto.
0: Y van a andar con dolor de cabeza. Entonces, puede ser una cosa muy compleja. ¿Ah? Pero Tuchel se rió. Dijo que no.
1: Era una
0: mentirilla. Bueno, y el. Y ganaron en la altura y bien. Chuta, impresionante.
1: México se jugó su opción, pagó cara su derrota, pero los ingleses supieron hacer su partido también, sí. O sea, no ellos sabían que el desgaste no iba por el, o sea, tenían claro que estaban en la altura y que el desgaste era por el lado mexicano.
0: El penal que no anota a los brasileños, o sea,
1: también los termina liquidando.
0: Claro, el penal muy mal tirado, claro. Bueno,
1: pero mientras yo sienta que yo soy hincha del fútbol brasileño, me gusta mucho el fútbol brasileño, creo que tienen grandes jugadores, pero lamentablemente
0: esta es una generación mala en comparación,
1: claro,
0: con otros.
1: Es que mientras yo no vea jugar a Brasil, por ejemplo, que me entregue la alegría que yo veo, por ejemplo, cuando veo a Marruecos con esa frescura que tiene el juego de Marruecos, mientras yo no veo a los brasileños jugando así, Brasil traiciona su identidad.
0: Claro. Y, o sea, cuando tú traes a un italiano que no es un técnico, que es un técnico ganador, pero que no es particularmente ofensivo, digamos las cosas como son, porque un entrenador italiano no va al fútbol, no va recorriendo el mundo por ser un entrenador ofensivo. Los entrenadores italianos son todos ratones, saben hacer el catenacho, saben cuidar bien atrás y te juegan de contra. Inventaron el contragolpe. Entonces había uno, Trapattoni, había Arrigosaki, Maldini, no, con Fabio Capello, todos ratones, todos ganaron, pero nos olvidan el fútbol espectáculo.
1: ¿Ah? Si no, lo de ellos no va, y de hecho Italia, una de las situaciones que lo increíble es que Italia se ha farreado, ha perdido 3 mundiales, el último 3 mundiales Italia no ha ido, es básicamente por lo mismo, porque a los italianos les está dando como vergüenza ser tan defensivos, pues.
0: Claro.
1: tratan de ser un poquito más ofensivos y les va mal, pues. Pero Italia tiene que recuperar su, su entidad. ¿Y cuál es esa? Catenaccio nomás. Pues todo
0: atrás y salimos adelante. De hecho, en un minuto a mí me llama la atención y me lo corrobora mi estadístico personal, Pato Carlos. Pato Carlos, cuando me veas en la calle, salúdame con más cariño, yo te tengo cariño. Yo te hago así, musaraña, musarete, así.
1: No sé, si de poco a...
0: Es como autista, cuando es raro el weón.
1: Te saluda con la mano y es porque ya, está, va súper feliz ya, cuando estás así,
0: porque así. Si te mueve en la cabeza, ¿no?
1: Sí, pero es alegría, un signo de alegría. Que te salude.
0: Ya que te salude.
1: Ya, claro.
0: Ah, ya. Sí, ya. Gusto gracias verte, por saludar, weón. Claro. Ya. Pato Carlos. 66% me manda, dice acá. 66% de posesión tuvo Noruega sobre Brasil. Cuando Brasil eran los reyes de la posesión. O sea,
1: debería esconderte la pelota, Brasil. Claro. Sí. Deberíamos estar hablando.
0: Bueno.
1: Deberíamos estar hablando, por ejemplo, posesión que fue intrascendente al final. Brasil dominó, tuvo la pelota, la posesión, todo y no. Pero resulta que.
0: Ni la pelota tuvieron.
1: Nada.
0: Pero tiraron al arco, pero ojo, pero son de juego directo. Tiraron al arco 12 veces.
1: El arquero fue extraordinario.
0: 12 veces. Un gol de penal. Y los otros tiraron 9 veces. 2 goles. Entiendo que México tiró 18. Yo leí hoy día la estadística. Bueno, me desperté a las 3 de la mañana, me desperté, me puse a leer, pues, para volver a quedarme dormido. Y había. Por ejemplo, que había tirado 18 veces al arco México y que Inglaterra había llegado 5 veces y 3 habían sido goles. ¿Es así?
1: Sí. Pitbull tuvo una tapada. ¿Ah? Pitbull, el arquero de Inglaterra, tuvo 2 tapadas.
0: Pero es así.
1: Sí, ya, así, ya, sí. Ya, sí, ya. México llegó mucho. Pero tuvo 2 atajadas, viejo. El tipo realmente extraordinario. O sea, hemos visto muy buenos arqueros. En los mundiales siempre se ven los mejores arqueros, lógico. Pero yo creo que el inglés...
0: Un abrazo a Pablo Heredia,
1: el
0: que
1: inglés,
0: también jugó un mundial.
1: Terminó eclipsando la actuación del noruego. Claro. Porque el noruego ya había sido espectacular con Brasil, pero el inglés ya fue majestuoso. O sea, si realmente 2 tapadas, viejo, 2. Porque, ojo, la altura es distinta, la pelota te da otra velocidad, el cálculo es diferente. No. Todas las mediciones son en la reacción no son iguales. Y el tipo, una plasticidad.
0: 23, Pato Carlos, que no ha sonreído, sigue sin sonreír, me manda las estadísticas del partido México.
1: Un emoticón
0: emoticón del sonriendo. Claro. Que 23 veces llegó al arco México y 6 llegó al arco Inglaterra.
1: Oye, pero si lo último...
0: 66% claro. De posesión, mira, aquí tenés. 66% de posesión México, 34% Inglaterra.
1: Pero ahí México cometió un error al final, los últimos 15, fueron los últimos 30, después tuvieron 11 de alargue. O sea, para que entiendan, no solamente a Colo Colo le dan 11 minutos de alargue, sino a México también. O sea, por lo que... Le dieron 11 minutos de adición, 11 minutos. Jugó los últimos 26 minutos de partido Inglaterra en su área.
0: Ya. Yeah.
1: Todo, pero cuando digo en su área, todo. Arrinconado. Y era rematar, o sea, le faltó tirar la pelota a la galería nomás. O sea, la misión era una sola nomás, cabecear todo lo que viniera por arriba, lógico, y lo que viniera por abajo, no complicarse y sacarlo del área. O sea, y sacarlo del área significaba pegarle un puntete y ponerla en el área mexicana, y de ahí de vuelta el partido se venía hacia el área inglesa, y eso fue un monólogo durante 26 minutos. Pero México cometió un error que a mi juicio es garrafal, que empezó a tirar mucho centro, abusó del centro y le facilitó mucho la pega a los ingleses.

0: tipo clave. Los mexicanos deberían prenderle vela.
1: ¿Cuál lana, caché? ¿Con cuánta plata va a volver?
0: Va a volver. Ya no va a entrar. Ya no se dedica más. Va a llegar como. Yo creo que podría ser director de la experiencia que tiene como director de los árbitros chilenos.
1: No, dele. Este es el gallo que más sabe del VAR. Y hace rato que se. Se sabe.
0: Y bueno, expulsó al inglés. Y el penal de los mexicanos.
1: No, el tipo seco en el VAR.
0: Así que, bueno, el árbitro no quería perjudicar mucho a los ingleses porque no quería expulsar, o sea, iba al VAR cuando el árbitro le dice, es que yo tengo dudas, entonces anda a mirar la pantalla, ya,
1: sí,
0: mira
1: la pantalla. El único tema escandaloso que ahora el mundial es la roja que le anularon al gringo.
0: Oye, sí, qué vergüenza. No puede ser eso. O sea, Infantino, ya está bien que ayude a
1: Gracias,
0: Messi.
1: Gracias, hizo lo correcto, le dijo.
0: Que ayude a Messi, pero no ponga ayuda a Estados Unidos.
1: Claro, no, está bonito. Bueno,
0: en ¿qué fin. Manera tener hincha Cabo Verde el viernes?
1: Sí.
0: Chile era Cabo Verde el viernes, era como una especie de.
1: Mira, a ver, yo leí cuánto ganaban los árbitros. Los árbitros iban ganando $100,000 solo por el viaje.
0: ¿Por estar ahí?
1: Solo por el viaje.
0: Por posicionarse en el mundial, por ser parte del elenco arbitral del mundial. Bueno, entendamos que también la FIFA manda lo más selecto allá, pues se selecciona a los mejores de los mejores de. No de todos los países.
1: A ver, los árbitros centrales reciben un sueldo base de $100,000 solo por ser convocados, más un bono de $5,000 por partido fase de grupos.
0: Estamos en 102 palos, mamá.
1: Bueno, y 10,000 por encuentro de eliminación directa, con un estimado que puede superar los $300,000 en total.
0: Qué manera de ganar plata, ¿no?
1: Los del VAR reciben montos menores, percibiendo un salario base más bonificaciones proporcionales por cada designación en cancha. Si no me equivoco, a Juan Lara lo han nominado en 6 partidos.
0: Y
1: a Garay en uno solo.
0: Sí. No, Garay entra y salía, ¿no?
1: No, en uno y después de cuarto.
0: Claro. Así que veremos si Urgullo se ilusiona, dicen Garay podría arbitrar la final o semifinal. Porque los guardan.
1: Ya anda.
0: Porque hay veces que los guardan para que. Dicen, hay veces que no los queman. La FIFA dice no, ya. Y lo hacen una ronda de octavos.
1: Ahora, cuando cuartos, tú vas. Como muy a la chilena, como esta cuestión. Si tú ganáis los $100,000 por ir, ¿tú tenés que repartirlo con el sindicato de árbitros?
0: Yo entiendo que es una cuestión de mérito propio.
1: Ya.
0: Yo entiendo que porque.
1: Pero vas representando al arbitraje chileno.
0: No sé si representando al arbitraje chileno porque.
1: O sea, representando a sí mismo.
0: Yo pienso que se representa a sí mismo no. Porque él. Bueno, él es producto del arbitraje chileno, del Obvio. Fútbol chileno, lógico. Pero él cumple los méritos, él hace los méritos.
1: ¿Y él no es el presidente del sindicato del árbitro también?
0: No sé si será. No creo que sea
1: el presidente. Sí, el presidente. Sí. Me atrevería a decir que sí.
0: Ah, sí, el presidente ya. Yo ahí tienes que repartir la. Ahí tienes que repartir, no sé, pues tírate un poquito para los restos. Pero. Yo creo que están todos en las mismas condiciones. Están todos en las mismas condiciones y todos tienen las mismas posibilidades. Por lo tanto, es un tema de mérito. Ahora, yo no sé si en la interna del arbitraje estas cosas se conversarán y estará estipulado, por ejemplo, que si hay árbitros que van al Mundial o van a los partidos de Copa Libertadores o Conmebol, que es lo mismo, con torneos de selecciones Conmebol, también tienen que entrar a dar una parte de su ganancia, entregarla al sindicato. No sé. No sé si estará. No sé si me está escuchando Gino, podría quizás sepa esa información. Gino es muy amigo de árbitro de gran renombre acá. Así que.
1: Juan Silvaño.
0: Claro.
1: Guillermo Bach.
0: Habría que ver si entregan alguna. Sí. Desde lo personal creo que no debería ser. Ahora en la interna de ellos no sé cómo se organizan y si tiene que entregar dinero o no.
1: Ya, a ver. Arbifub. ¿Quién es presidente de Arbifub? Veamos. Mira, aquí salen todas las designaciones, ¿ah? ¿Ah? Es otro.

0: El otro Cristian, el que...
1: No es Cristian Garay.
0: No, no es Garay. Es otro, es uno...
2: A mí me llamó la atención que fuera Garay al Mundial. Sí. Sinceramente, no, para mí no es el mejor.
0: No es mejor.
2: No es mejor. No. A mí me gusta harto Felipe González.
0: Pero está retirado.
2: ¿Felipe no está arbitrando?
0: No.
2: Ah, por eso está tan, está encontrado tan bueno.
0: Por eso no le dije.
2: Dice, el árbitro que no, el árbitro que uno no menciona el bueno.
0: Claro, claro, claro, claro. ¿Ah? Está buena.
2: No ha dado polémica, decía yo.
0: No, claro. Notable. ¿Ah? Bueno.
2: No, pero de toda la última generación, para mí Felipe González es como los demás. Pero Garay, bueno, aprovechó su opción.
0: Pero claro.
2: Creo polémica.
0: ¿Ah?
2: ¿Tuvo polémica Garay?
0: Claro.
2: Pero Lara lo está haciendo bien. Lara lo está en el bar, Lara lo está haciendo. Creo que está dejando bien parado el coche. ¿Eh? Sí.
0: Eric Puebla dice que que él
2: pertenece
0: a que él reparte. Pero leche. ¿Ah?
2: Él está de coordinador ya de árbitro. O sea, ya Eric Puebla es de los que vale.
0: Ya tiene su sindicato.
2: Claro.
0: Ah,
2: sí.
0: ¿Cómo se llama? Lautaro Hermosilla.
2: Sí.
0: Como el Checo Barrera.
2: Dio el salto.
0: Ahora ya es dirigente, ¿no? Se está arreglando.
2: No sé si tanto, pero. Necesitamos tener. Hable con Eric.
0: Usted me compra 10 litros de leche y no tenemos drama.
2: Oiga, usted me está viendo y el otro día le ofrecí parte y me dijo que no. Si uno quiere que le pegue una llevadita, como se le ocurre.
0: Investigan a Pato Rubio. Presta cuenta. Para lavar 1.200 millones de pesos. ¡Ah! Por eso aprovecho esta noche. Formalizado. Está formalizado. Por fraude al fisco. Por fraude a Primus.
2: Pato, que estás es que retiro ya.
0: Junto al director médico de Clínica Las Condes, Rodrigo Mardones. ¿Qué me decís? Potito Rubio, weón, ¿ah? Juego, a mí siempre me toca perder. Es que ahora, que Eric Puebla ahora va a cambiar el vehículo. Porque no está acorde a su nueva.
2: Es que no, es que vende leche, tiene que. Es que Eric Puebla pertenece a la generación de los lecheros antiguos.
0: Dimo.
2: De estos que andan con el furgón y el tambor y te.
0: Pero antes,
2: y te saca el agua por el. Perdón, la leche y te la saca por el.
0: No, pero tienen como una cuestión con una cuestión larga. Con un jarro.
2: Sí.
0: Con un brazo. La metí así. Sí. Y él tiene los brazos blanquitos de tanta leche, ¿ah?
2: ¿Eh? No, si tiene como un
0: ahora una.
2: Un tambor y que abres como una llave.
0: Una llave.
2: Y te saca la leche. Todo muy.
0: Muy higiénico.
2: Higiénico y de primera calidad. El tambor llega a brillar. Po.
0: Y él tiene sus propios animalitos, cómprale.
2: Mira, ¿sabes qué va a hacer este Franco? El otro día anduve en el furgón de Eric.
0: Y ha pasado leche.
2: Y no le pregunté si tenía vaca, ¿no? Sinceramente.
0: Pero burritos tiene.
2: Burros tiene.
0: Sí.
2: Pero yo no le pregunté si tenía vaca, o sea, si era la leche y la
0: comida. Y él se enoja, él nos reclama, pero se enoja, porque dice que le tenemos envidia porque a nosotros nos gustan los caballos, en el caso bueno. Mío. Claro. Que yo le tengo envidia, dice. ¿Ah?
2: Y no le he preguntado. Leche premium.
0: con el sistema osmosis inversa, man. ¿Ah? Claro. Qué terrible.
2: La mamá antes se enojaba mucho porque era muy común comprar la leche así antes.
0: Pues. Sí, bueno.
2: Y cuando colocaban a hervir la leche y la leche no daba nata, caballero me vendió pura agua. Oh.
0: Claro. Y la nata de la leche es grasa.
2: Es la que te genera la confianza al cliente de que estás comprando algo.
0: No, o sea, yo.
2: Leche con alta nata es buena leche.
0: Bueno, la leche semidescremada. La descremada no da nata.
2: No.
0: Pero. Cuando se te hacía la nata. ¡Ah!
2: No, pero la nata básicamente mide la calidad. Pues.
0: Claro.
2: Como la,
0: no, la entera, no, más que la calidad, lo entera que es la leche.
2: Claro, eso es lo que tú, porque leche que no te daba nada, la gente te decía, es pura agua nomás.
0: Claro. Oye, a propósito de la leche, dicen que Haaland toma leche no pasteurizada. La que solo se consigue de vacas recién ordeñadas. Producto enviado desde acá, desde San Felipe, por Eric Puebla.
2: Bueno, hay algunos que se toman la sangre de la vaca cuando
0: se come el hígado. Así. ¿Tú te imaginas? ¿Este comiendo? El corazón de la vaca también se lo come. Porque busca vitaminas y hierro.
2: Bueno, son vikingos.
0: Y toma leche no pasteurizada, la que solo se consigue de las vacas recién ordeñadas. ¿Tú has tomado leche al pie de la vaca?
2: Nunca, pero la vez que yo tomé una leche más muy rica fue en Chiloé. Y nos llevaron leche que yo pienso que a lo mejor era así, porque ese sabor de leche que tomamos esa vez, yo no lo...
0: La leche recién ordeñada da espumita. Tú mismo lo ordeñas, ¿eh? Sí. No, tenés que ir a ordeñarla temprano, a las 6 de la mañana. Y así, la agarrás y la cuestión y empezás como... Y te cae un chorrito, y el chorrito era un hilito. Y lo ponés en el choquero. Y te va dando espuma al tiro.
2: O sea, podríamos entender, Haaland tiene sus vacas propias.
0: No sé, po. Bueno, el tipo tiene... y señalan los nutricionistas, que saben lo que él come... Que se alimenta, que la leche es un arma secreta que tiene Haaland. Y es una leche especial la que bebe. Está enojado Cristiano ayer. Bueno, da harto material. ¿Ah?
2: El mundial eclipsa todo.
0: Y su cabello es sagrado. ¿Ah? Mira, yo vi un güey entrando al estadio el otro día con un gorro de esto. Venía bajando una camioneta negra, un güey con unos maletas.
2: Aquí hay varios vikingos también.
0: Sí, po. Sí, po. El vikingo de la calle Prat, le vamos a poner. Ah, bueno, resulta que...
2: Y como que le pesa la cabeza,
0: parece. Parece, exacto, y con la cabeza se va, parece que le iba pesando.
2: El perno centro se... Y se le cayó la cabeza, porque...
0: Bueno, el androide, dicen que tiene... No cuenta cómo mantiene su cabello. Su cabello es sagrado, se lo deja largo, no se lo corta, aconsejado por Zlatan. ¿Por qué? Considera que le da una ventaja aerodinámica cuando se le da para cabecear o para correr.
2: Este ayer chuteó con la cabeza. O sea, lo de ayer, lo de él no fue un cabezazo, lo de fue un chute con la cabeza. La velocidad que le dio a la
0: pelota. Un bruto.
2: La velocidad que le dio a la pelota y el centro no era potente.
0: Brutus.
2: Porque normalmente la velocidad de la velocidad de un cabezazo tiene mucha relación con la velocidad que viene el centro. Si el centro era puesto, era medido, era... Pero él le dio una velocidad impresionante a mí.
1: Jorge, ¿y tú prefieres la descremada o la entera?
0: Ya digo, ya dijo cuál prefieres. La cornata. La entera.
2: Está hablando de leche.
0: Claro. Con lo de la leche, mira, acá otro dice, deja la pelota botando para que el carnicero la agarre a tres dedos y diga a Jorge, yo se la doy entera. De tres dedos.
2: Hay gente que es muy atenta.
0: Fontana, ¿cuál leche toma? Buena pregunta. Bueno, aquí les dan descremada.
2: Y
0: el pelo tiene corto. Ah, no. Con la nata se mantequilla, dicen.
3: Hola, Dios, don Eugenio Cornejo. Don Eugenio, ¿y por qué no manda el Jorge Vega a la final del mundial? Para no escucharlo por unos días, por favor.
0: ¿Qué es este amigo tuyo, güey? Capaz, por lo menos. Yo, este amigo tuyo.
2: A esta altura ya me cae bien, ya,
0: güey. Pues está bien. ¿Ah? Oye, bueno, así la vida. Les cuento una mala noticia a 8 minutos de las 9 de la mañana. Sube la luz.
2: Pero ya me dijeron quién era.
0: ¿Sí?
2: Un dirigente del fútbol me dijo, ¿sabes quién es el que te...? Y dije, no, te creo.
0: A ver.
2: Me dijo, le saqué la voz, me dijo... Sí. Me dijo, no es tan lejano, me dijo.
0: Es como por ahí, por la Troya. Sí, sí. Es como de por la Troya.
2: Parece un amigo tuyo. Y bueno, pero bien de su familiar.
0: Es uno que le pasó un auto por el lado.
2: Claro. Entonces, no sé, me dieron el dato, le dije.
0: No, pero.
2: Te voy a decir la verdad, le dije yo, negro, gracias por el dato, pero me importan.
0: Mira, no, pero ya sabemos
2: cuántos kilómetros
0: lo tenemos identificado.
2: ¿Cuántos kilómetros hay de aquí a la luna? Me dijo, no sé. Dijo, esa hectárea es más o menos que 100 kilómetros de Callampa, me importan, le dije yo.
0: Pero está identificado de esto. Oye. Bueno, va a subir la luz. De acuerdo a lo que se señala, a contar de este mes y cuando se publiquen los decretos de las tarifas de la luz del segundo semestre de este año, los clientes residenciales verán incrementado las cuentas de la luz en porcentaje según la empresa distribuidora de cargos en la cuenta. El alza promedio en el país será de 5%. Con un máximo de 22% en las comunas de Valdivia, una reducción máxima de 5%. En Diego de Almagro. Diego de Almagro, donde está El Salvador, es de Copiapó al interior. Humberto Verdejo, académico del Departamento de Ingeniería Eléctrica de la USACH, señala que la variación que se viene en la gran mayoría del país no se debe a un incremento absoluto en el costo de la energía, salvo para la mayor parte del país, salvo los ríos y los lagos. El cambio de tarifas de julio de 2026 no debe leerse como una nueva alza estructural del costo de la energía eléctrica, sino principalmente como el término de descuentos transitorios aplicados durante el semestre anterior. La excepción relevante está en algunas zonas del sur, especialmente los ríos y los lagos, donde sí se observan aumentos efectivos asociados a restricciones de infraestructura de transmisión. Las devoluciones previas que se extinguen son las que cuando se calculó dos veces el IPC, ¿te acuerdas?
2: Sí.
0: Que fue el año pasado.
2: Ahora podríamos entender que después de esta ya estamos en la normalidad. O sea,
0: debería ser ya que
2: estamos, que la deuda se va a terminar de pagar y vamos a estar en lo que.
0: Sí.
2: No, a nadie le gusta la alza en todo caso, es una cuestión evidente. O sea.
0: Sí, pero está bueno ya dejar de vivir subvencionado. O sea, yo creo que tenemos que vivir los precios reales y ganar salarios acordes a eso. El tema es que, en el fondo, tú hay Estados Unidos. Tú hay Estados Unidos y la gente decía, oye, te comí un argentino. Una milanesa te cuesta 100.000 pesos argentinos. $10. $100. $100. Hay países que son caros para vivir. Ahora, el tema es que tienes que para eso tener la estructura de ingresos que te permita vivir en un país caro.
2: Claro.
0: ¿Ah?
2: Claro.
0: Eso es. El tema es que eso Chile no lo tiene. Chile tiene una precariedad hoy día y más encima. Están preocupados. Yo leo, por ejemplo, gente que busca, que andan preocupados de una serie de situaciones que no son las importantes hoy día. Una es el altísimo desempleo. El más alto después de la pandemia. Con un gobierno que vino a decir que iba a tener más empleo, no le han resultado sus medidas económicas, está experimentando con nosotros. Y esto, a ver, no se trata de que tres meses, la paciencia, esto, lo otro, no sé, aquí hay que hablar las cosas como son. Acá lo que hay que hacer es definitivamente tratar de proteger a la gente, porque si no, hoy día, y yo lo dije hace un mes, y Pancho Verdura se quedó pegado en un tema que. Sí, porque no tiene que enseñarle a los niños a robar. No, están robando por necesidad. Hay gente que no tiene para comer y está robando.
2: Eso a propósito de los.
0: De los tres robos que tuvo él.
2: Tres robos continuos que tuvo.
0: Que tuvo él y que eran de comida. No le entraron a robar plata.
2: Sí.
0: ¿Ya? Entonces, cuando tú tenés temas donde vendes alimentación, chuta que te entren a robar. O que le roí, no sé, por una naranja. Mira, hay un viejito que cuida auto ahí un poco más abajo y que agarra la, no sé si tiene naranja o limón en el árbol que hay ahí, y las agarra y se las come. Y con eso pasa el día. El punto es que, en el fondo, en la medida que nosotros nos sintamos que esto nos tiene que impactar o que nos tiene que preocupar, vamos a seguir gobernando Chile con un sentido de gobernar para los dueños de las empresas, para los amigos, o para un sector del país, no para lo importante. Porque cuando te dicen, oye, vamos a subvencionar, no sé, una cantidad X de gente para que pueda tener la posibilidad de trabajo. ¿Y a quién le está entregando la subvención, a la empresa o al trabajador? No, pues si la gente es la que necesita las lucas en el bolsillo. Para que por último gaste en los emprendimientos de quienes el gobierno quiere apoyar. Está bien. Eso yo lo entiendo, es posible. Y además recuerden qué pasa con los malls chinos. Si para mí el tema de los malls chinos es muy preocupante. Es muy preocupante. Vi que tiene hasta un lavadero de autos, bueno, aquí en el de acá abajo. O sea, esto, ¿cómo la ley permite esto, que puedan instalarse y que ser canales de distribución? Entonces después va a venir Donald Trump, bueno, y nos va a traer un canal de distribución de Estados Unidos y va a liquidar a todos. No podemos aguantar tanto. Ya tiene que llegar el minuto en que se respete a la gente. Se le haga sentir a la gente que está segura, que porque por ejemplo, ¿cómo voy a salir a comer si no tenéis plata, po, weón?
2: O sea, es una cuestión.
0: Claro, digo, ¿cómo hay tantos restaurantes, weón, si no hay? Pero ¿cómo es para uno y para otro no, po, weón?
2: Claro, es que en esa realidad, como en todos los países, existe gente que va a estar bien y gente que es como una cuestión de que ha sido siempre igual. El tema es que cuando el es como estructural, ya un tema casi
0: psicológico. Pero hoy día es peor que nunca, pues, Jorge.
2: Claro, sí.
0: Hoy día es peor que nunca.
2: Es cierto, y por eso provoca, por ejemplo, que en esta mesa de trabajo de que existe, el señor Bravo haya dicho que el trabajador es un cacho, por ejemplo. Me parece un desatino, pero... Y aquí tiene mucho que ver también el asunto de que hay zonas que definitivamente... están
0: en una depresión económica.
2: Están deprimidas de per se, o sea, por ejemplo, porque tienen poca fuente laboral.
0: También. Acá, po.
2: O sea, San Felipe es un ejemplo de ello.
0: O sea, con Cagua, acá se salva por la minería.
2: Claro. O sea, es una realidad. Es una realidad, pero uno es, o sea, yo siempre he planteado la cuestión desde la política de que uno tiene todo el derecho a ser opositor, a pensar diferente al que te puede estar gobernando, pero una situación muy distinta es que uno desee el mal, po.
0: Es que claro,
2: porque uno no quiere ver al país
0: o que tomes decisiones claro, en función de que van directamente a afectar a la gente.
2: Claro, o sea, me gustaría que hubiese harta plata y la discusión estuviese cómo gastamos la plata, po, que tenemos. Y pero resulta que hay una situación y también que tiene que ver, que también lo golpea el invierno a los chilenos, y el invierno también tiene relación con la forma como nosotros tendemos a ver las cosas. O sea, la vemos más negra la situación. Normalmente en invierno ponemos más lánguas,
0: claro, entonces más encima somos más depresivos, no está lloviendo, claro, más encima estamos pasando frío, no está lloviendo,
2: se oscurece temprano, las ciudades se apagan rápidamente, entonces como que,
0: o sea, por ejemplo, para mí
2: genera una cuestión psicológica también,
0: pero imagínate, por ejemplo, para mí mi fin de semana ideal fue quedarme acostado. Yo me levanté solamente para venir a transmitir el partido, donde ningún buen mayor avanzó en la maleta, incluso uno que me tocó la bocina que me saludó cuando iba allá.
2: Ah, no, pero yo venía de vuelta, yo justo iba haciendo su trámite yo, entonces. Iba apuradito.
0: Yo iba cargadito.
2: Iba calculando, yo más o menos dije, son la una, porque dije, la una tengo, me quedan.
0: Me diste que echaste la hora.
2: 30 minutos para hacer lo que tengo que hacer.
0: Oye, y bueno, y el... Y tú, y más encima, por ejemplo, pasáis por el estadio. Cuando vas al estadio, este fin de semana me fui por... fui a donde la Sandra, compré las empanadas, bajé por San Martín, llegué y me fui por Maipú. Compadre, y ahí veo que los chinos, guaputa, proliferan, weón, llenan ese mall feo que tienen ahí, weón. Listo. Voy viendo y empezáis a ver... ¿Sabéis qué? Gente triste, weón. O sea, yo no sé si de la Plaza Barría será más alegre, pero yo veía, weón. Yo soy bien, bien fijado en las caras de la gente. Me gusta mucho andar mirando, weón. Y veo, menos mal que corrieron, weón, los locales, las pajareras esas que están afuera del supermercado, que las sacaron de la ciclovía, las pusieron en la Erea. No sé cuál cuestión es peor que otra. ¿Ah? ¿Ah? Pero hay unos locales.
2: Este es lo que por la ciclovía pasan motos, entonces es hasta más peligroso.
0: Pero resulta que en tú ves, por ejemplo, locales donde venden comida, no sé, haitiana, venezolana, no sé de qué nacionalidad, lleno de gente. Y debe costar 2 pesos la comida, debe costar barata. Por eso la gente va y aparte les deben preparar las cosas que les gustan, ¿no?
2: Además, claro, con los sabores de su tierra.
0: Que pues. Es como ahí en un poco antes del supermercado. Por ahí. Y resulta
2: que... Y aquí se da mucho la lógica de donde siempre hay un chileno, donde generalmente cuando van a un restaurante o un tipo que hace comida chilena, grande, chico, mediano, lo que sea, tiene mucho cliente, mucha clientela. Y dice, ¿cómo? A mí me va bien, dijo, porque todos los chilenos vienen para acá. ¿Por qué? Buscando el sabor. Sí, o sea, es lo más cercano que encuentran. Y
0: eso bueno, se llena, es que acá me hacen la pregunta, ¿no hay trabajo que trabajar? Hay un poco de todo.
2: No, ya no se da. ¿Sabes qué? Ayer precisamente
0: hay de todo, porque por ejemplo, en el eso, tema agrícola, ya no es en el eso. Tema agrícola hay una cuestión, pero hay otra en que la gente ya se desformalizó y empezó a operar una economía de informalidad en este país. Entonces, ¿qué pasa? De ese 9.4 que está sin empleo, puede que no sea gente que esté cesante. Puede que sea gente que esté trabajando informalmente, gente que salió del sistema formal y que hoy día vende cosas en la calle.
2: Y que no es lo ideal tampoco.
0: No, po. Pero entonces estamos en la cultura de lo informal. Como por ejemplo, Bolivia. Y vuelvo a poner el ejemplo, hasta donde un ministro, el general, el director de la policía de allá, andaba en un auto robado en Chile.
2: Recordemos que en todo caso los bolivianos hicieron una ley especial para legalizar todo lo que se robó, lo que autos que pasaban de la frontera.
0: ¿Cachai? Entonces, pero es que en el fondo, eso habla de las economías paralelas, de la economía de la informalidad. Entonces, ¿qué vamos a hacer? Nosotros vamos a entrar en eso. Pues después Jorge ganó a dar boleta, el otro de allá tampoco, el de allá acá tampoco, y uno a dar factura, y entonces vamos a empezar a funcionar así.
2: El tema es que...
0: no vamos a aportarle tributos al país.
2: Claro, el asunto es que, bueno, que cuando también se piensa rebajar tributos también, ahí se le cuestiona la posición de los tributos, hay una ley que en su corazón está precisamente rebajar los tributos, ¿no?
0: Una parte, claro, los tributos.
2: Claro, pero es una contradicción en sí mismo. Sí, pues si eso no se conoce una contradicción, ¿qué?
0: No hay mucho que defender en eso.
2: Claro, entonces es una cuestión que está ahí, pues. Y pero
0: queda poco por decir.
2: Tiene también mucho que ver que ayer precisamente conversaba con un joven y me decía, oiga, tío, me dijo, ¿sabes? Pero que yo me he dado cuenta que ya no está esa cuestión puesta de que la gente no quiere trabajar, me dijo. Porque, por ejemplo, donde yo trabajo, se está viendo la situación de reducir personal, po. A diferencia de antes, donde se contrataba gente, ya no hay posibilidad de trabajo ahí ya, po.
0: ¿Dónde?
2: En La Serena.
0: ¿Ya en qué tipo de...?
2: En el ICI, en tema de...
0: ¿Retail?
2: Retail, claro, tema de retail.
0: ¿Qué están trabajando con menos gente, po?
2: Claro, entonces dijo, ya antes dijo se contrataba, dijo, hola... ya no se está generando eso, ya no dijo ya, y aquí en San Felipe es cosa de fijarse, yo no veo negocios o lecheritos que se necesita vendedor, se necesita vendedora,
0: se arrienda, se vende, es lo que hay, claro.
2: Al final no están llegando ofertas laborales, no se necesita gente para tal cosa, no están llegando,
0: no se ofrece gente para...
2: Y es una situación que tú te das cuenta que ha cambiado el...
0: Es que, bueno...
2: La realidad está cambiando.
0: Es que esa es toda la...
2: Sí, pues.
0: ¿Ah? Es que, claro, como dicen acá, en la pandemia se vio que se podía producir con menos, pues. Obvio. Son opciones laborales que no volvieron, pues. Son puestos laborales que no volvieron. No sé, a ver... en un momento se empezaron a deteriorar las empresas. ¿Qué pasó? Se salvaron las empresas. ¿Pero qué pasó? No volvieron los empleos. ¿Qué empezó a pasar? Empezó a atender el dueño con una persona más de la familia y hasta ahí nomás llegamos, po. Y no más que eso.
2: Hoy hay mucha gente que contrata de manera remota, ciertas profesiones que se ejercen de manera remota.
0: Aparte, súmale eso, que por ejemplo, ¿cuántas cosas hoy día? Yo no soy partidario de comprarme, por ejemplo, ropa, zapatos por siempre no le achunto. Siempre me pasa que no le achunto. Pero, por ejemplo, hay mucha gente que compra remoto. Mi mamá me contaba, por ejemplo, que ella compra en Santiago algunas cosas por... ¿cómo se llama? Uber Eats, me dijo. Por Uber hoy día tiene un sistema que tú mandas a comprar, ¿ya? El famoso último cuarto de milla, que se llama. Entonces van al supermercado, te hacen la compra al supermercado.
2: Entonces, a propósito de
0: entonces Uber, me dijo,
2: ¿te saquiste a Pato Bode el otro día, no?
0: Vivo.
2: Allá.
0: Pero ya hasta su casa.
2: Ah, qué bueno, porque es que yo quedé con la sensación de que Pato me dijo, ¿para dónde hay Vega? Le dije, no, yo voy para el negocio.
0: Con, no, lo que quedó, ya.
2: Con la sensación
0: dijo,
2: de que,
0: me dijo.
2: Que le dije, puta, es que
0: me dijo yo, que quedó con esa sensación que no
2: te
0: quisiste
2: no,
0: ya.
2: Y es verdad, yo tenía que hacer, entonces le dije, Pato, no te puedo llevar porque me dijo. Pero le dije, le dije que llevo que hacer tú, voy a esperar a Eugenio, le dije, ahí está, pu, que el Eugenio te llega hasta la radio y toma un colectivo.
0: No, me llamaron, ¿te puedes llevar al Pato con hoy?
2: Ah, mira, sí, ¿viste? Sí, quedé con la sensación.
0: No, lo llevé hasta la casa, hasta la puerta de la casa. Bueno, pues arriesgo que lo retara la Andrea.
2: Yo quedé con la
0: sensación. Arriesgo que lo retara.
2: De que no me creyó, así como dije, puta,
0: Pato creyó como que no. Me pareció que yo con
2: que
0: esa
2: le
0: situación.
2: Dije que no. ¿Y cómo le
0: bueno,
2: dije que no?
0: El tema es que, por ejemplo, hay cosas que por volumen ya por la edad no pueden andar llevando. Entonces van y se las llevan, se las dejan, pum, en la puerta del departamento. ¡Listo! Entonces han cambiado mucho los tiempos de ir a comprar alguna cosa. Aparte que siempre en muchas tiendas, salvo por ejemplo los tres hermanos, tú vas y compráis y te lo lleváis. En cambio, no. ¿Sabes qué sacáis con ir a comprar a un retailer?
2: ¿Dónde está la muestra?
0: ¿No? ¿Dónde está la muestra? Se la mandamos 3 días a la casa. Mira, pues si no, no hay a comprar para usarla 3 días más, pues.
2: Claro, muchas veces la compra responde
0: entonces,
2: a una urgencia.
0: Entonces, es un cacho ir a comprar para que te lo manden en 3 días.
2: O sea,
0: ¿o
2: te
0: no?
2: Dicen en algunas partes disponible. O claro. Sea, tú entiendes que puedes comprar y va a estar listo para llevar.
0: ¿Sí o no? Entonces, ese es el tema. Entonces, ahí está, por ejemplo.
2: Solo muestra, te dice.
0: Claro, ahí está la ventaja de los tres hermanos, ¿viste? Sí. Gol. Bueno, aquí seguimos.
2: Hay un tema que también se genera que uno ve mucho en cuando uno, por ejemplo, en supermercado.
0: Chile se usa un país triste, Jorge, eso es lo que estoy tratando de decir.
2: Es que sí, yo creo que
0: cuando iba al estadio me di cuenta que la gente está triste.
2: Nunca hemos sido tampoco un país tan feliz, tampoco, si nosotros no somos la dicha de felicidad del mundo, o sea, no somos los más alegres, somos, tenemos como alguien, como una vez escribió alguien por ahí dijo, Chile con su triste alegría. Chile y su triste alegría, siempre no somos como.
0: Sí, pero déjame, yo lo que digo, sí. los veo ganas de.
2: Yo creo que estamos pesimistas. Ah. Yo creo que más que triste estamos pesimistas. Y eso es una
0: yo no sé cómo se juntan a pensar en cómo en lo más que los otros. O
2: sea, y que claro, es que eso también golpea fuerte porque. Que te llegue el costo de la vida. O sea, tú asumes siempre que va a llegar un nuevo gobierno, del signo que sea.
0: Y le va a pegar el palo acá, y no van a ti.
2: Todos pensamos que al menos que vamos a seguir navegando en la misma agua económica, por lo menos, o sea, más allá del tema ideológico. Pero cuando el golpe te resiste, yo creo que aquí tiene que haber pasado que el presidente no debe haber escuchado nunca a su ministro de Hacienda. Debe haber escuchado a la otra gente que le hablaba de su mismo sector, que le decía no pegue el bencinazo, porque eso tiene, como te digo, eso es un antes y un después.
0: Es verdad.
2: Antes y un después.
0: Vamos a la pausa y seguimos. Receta de vida, mariposa de
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5: Son las 9:00 a.m, 11 minutos.
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12: Eran las 5 de la mañana.
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5: A ver, hay audios de la comunidad whatsappera. ¿Qué leche toma Fontana? Buena pregunta. ¿Ah? De cosas.
6: Audios, a ver.
7: Buenos días a los señores de la radio.
5: Hola.
7: Hoy voy a compartirle una noticia que fue publicada por una página bien importante de comercio que se llama Factoring a nivel nacional, que compartió la noticia de que en Los Andes se va a instalar un Mimiso, que es productos coreanos, chinos, japoneses, orientales, ¿ya? Pero una tienda internacional.
5: ¿Ya?
7: Como un McDonald's, pero de productos asiáticos. El tema es que la misma página respondía ahí a comentarios que decía la gente: oye, qué bonito en Los Andes, pero en San Felipe no pasa nada. Y la página decía que en San Felipe no pasa ni va a pasar algo debido a que los agentes inmobiliarios y los dueños del centro no dejan que el comercio se mantenga, se instale o progrese. Así, directo, al hueso. Entonces, es una invitación a la reflexión nuevamente, en esta radio, en ningún medio donde se ha hablado esto, que no, la MUNI no tiene mucho que hacer ahí. Así que no se le puede exigir nada más que a los dueños del centro y ya a los agentes inmobiliarios, ya que por ahí se ve a una agente inmobiliaria que anda haciéndole página, o sea, la página de Instagram, alguna propaganda, algunos locales, pero que cobra un ojo a la cara y que hace que también sea parte de, este, de los culpables, de que porque el centro está muerto, está agonizando, y yo no sé cómo hay puesto locales comerciales pequeños que se mantienen, que sobreviven, yo no sé cómo lo hacen, pero si preguntan, los culpables de que el centro esté muerto, agentes inmobiliarios que cobran carísimo, y por supuesto los dueños que cobran mucho más. Saludos.
5: Gracias, buen tema, mira. Hoy día en el... Justamente, si para esto uno lee los diarios, ¿ah?
6: ¿Ya?
5: Para esto uno lee el diario. El comercio se reactiva en el centro de Santiago en medio de una renovada oferta de viviendas y un mayor flujo de personas. Mira lo que dicen en Santiago. Valores de arriendo más competitivos contribuyen al alza de nuevos negocios. Punto. Eso es un hecho de la causa, porque los otros son de la, tienen que ser del Estado, por ejemplo. La seguridad y el aseo. ¿Cierto? Pero tú puedes tener seguridad y aseo y no tener arriendo, ¿cierto? Bueno, aún no se llega a los niveles preestallidos, pero hay un alza. Entonces, dicen que ahora esparcimiento, vestuario, calzado, servicio de salud, cuidado personal, ahora representan casi la mitad de la ocupación comercial en el corazón de la capital. Ojo, tema los arriendo. Busquen, ¿por qué hay un comerciante acá en San Felipe? Que tiene todos sus negocios arrendados porque él cobra derecho a llave. O sea, van un porcentaje sobre la venta. ¿Ah? Listo. Tiene todos los locales que él tiene en el centro arrendado. Por distintos tipos de emprendimiento. De cadenas de retail, de tiendas locales, ¿ah? Y también de temas de los chinitos. ¿Mm?
6: Yo creo que el comercio es fundamental para cualquier comuna, para su... Aquí estoy conversando con una persona que me plantea y me dice, Pero ¿qué puede hacer San Felipe respecto, por ejemplo, que a que la realidad, por ejemplo, laboral de San Felipe ya no es la misma hace 30 años atrás? Oh. Evidente. Pero resulta que San Felipe ha tenido su oportunidad y la ha desaprovechado. Mm. En su momento yo y le planteo, yo le digo que la ciudad universitaria, pero ciudad universitaria, como se planteó en su momento, era la idea más genial, era prácticamente reinventar San Felipe.
5: ¿Pero qué terminó siendo?
6: No terminó.
5: No, ¿qué terminó siendo? Estudio para los cabros de acá.
6: Claro.
5: No para que, no para que llegaran.
6: Ya, pero es que ¿qué es lo que pasa? Que en un momento, en esa ampliación de sentir, o sea, de que poder traer montones de casas de estudio de primer nivel hacia San Felipe, crear un barrio universitario importante acá, genera situaciones que muchas veces nosotros ni siquiera nos imaginamos. Yo aquí le contaba una historia y le decía, ¿sabes tú que en torno, por ejemplo, a la Universidad Federico Santa María en Valparaíso, se construyen edificios de 20, 25 pisos solamente que tienen como destino arrendarse a los estudiantes?
5: Ah, claro. Y ahorrarse la micro y todo.
6: Y en torno a eso, te hablo de edificios gigantes, por favor.
5: Mira.
6: Y en torno a eso hay supermercados, negocios, librerías, los chicos andan en
5: bicicleta. A propósito, ¿dónde está la UPLA? Al lado del estadio, ¿cierto? Está al lado del estadio. Ayer mostraban, estaban dando el partido de Wander con la U. Y mostraban una toma y se veía, oye, la cantidad de edificios que había. También me fijé en lo mismo.
6: Pero por supuesto.
5: La cantidad de edificios residenciales.
6: Y te crean polo económico, por viejo. Es la misma situación de los arriendos, de las pensiones. Pero resulta que aquí, lamentablemente, a San Felipe se le hizo una zancadilla en su momento cuando la ciudad universitaria estaba en su apogeo, cuando estaban empezando a llegar casas de estudio, cuando se decían que iban a llegar más de las que hay, porque sonaba el nombre de universidades del sur, que iban a llegar, se empezó a hacer la zancadilla, ¿por qué? Porque se metió la cuestión política entre medio.
5: Sí, claro. Y se pensó que poco menos que había arreglines.
6: Claro. Lamentablemente, y le hicieron una zancadilla a la ciudad. Ahí tenía
5: gente que
6: ahí San Felipe podía haber encontrado otro polo de desarrollo.
5: Mira,
6: aparte de lo que tenía.
5: ¿Quién trajo la universidad? A ver, el artífice de la ciudad universitaria es Jaime Amar, pero quien hizo todas las gestiones con el tema de la Universidad de Valparaíso fue la doctora Castillo. Ellos están muy en las antípodas políticas. Y aquí hay un tema en que, por ejemplo, y acá, por ejemplo, la medicina conviven los de izquierda con los de derecha. Se podrán no soportar, pero se toleran, pero no son amigos, pero se toleran. En una ciudad como esta, muchas veces la cuestión política desune más que lo que une. Y conspiran contra de un desarrollo que puede ser nefasto para una ciudad. Yo creo que acá se hizo una cuestión que, y yo voy a ser muy, muy, muy, muy categórico en esto. Creo que el gobierno de comunal de Pato Freire fue nefasto en muchas cosas.
6: Liquidó mucho.
5: En muchas cosas. Y fue el cambio sentido de calle el que liquidó el comercio de San Felipe. Entonces, ese tema liquidó el centro. Empezaron con una cuestión en el que se tenía que ir desde todas las esquinas, bueno, la catedral. Y no hacer edificios altos. ¿Para qué? Para que en el fondo tuvieran valor las propiedades de gente llegada a la administración. Punto. Es una vergüenza lo que se hizo en eso. Y hoy día volvemos a tener problemas con el plano regulador, Jorge. ¿Qué pasa ahora? Fue rechazado el plano regulador. ¿Y por qué? Por una cuestión que no deja de llamar la atención. Y es el hecho de que tienen que cuadrar el Alto Aconcagua con el de San Felipe. Todos los no pueden ir como elementos distintos. Tienen que ir como elementos que coexistan, ¿ya? Y en eso la municipalidad envió un lato comunicado.
6: No por la inteligencia artificial.
5: Me atrevería a decir que sí, porque parece que hay cosas que no cachan. Bueno, hicieron uno que era de Santa Cruz, ¿te acuerdas?
6: Claro, sí.
5: Voy a leer lo que publicó Marcelo Jara. Dice: La actualización del plano regulador vigente es de 1998, 28 años. ¿O no?
6: Claro.
5: 1998, el año mundial de Francia.
6: Imagínate, vive la Unimberbe.
5: 28 años menos teníamos todos. ¿No? Lleva 14 años de procesos de actualización. O sea, el plano regulador es un plano regulador de actualización constante. 14 años. Jaime Amán, Pato Frey, Cristian Mills, Carmen Castillo. Y la municipalidad confirmó que la propuesta ingresada al MIMBU fue devuelta y debe ser sometida a una actualización integral. Le fueron sacando las observaciones, 53, después 3, después esto, después lo otro, y hoy día no cuadra con el plan, o sea, en el fondo es como que tú tengáis un plano regulador de la región metropolitana y el tuyo sea distinto, de una comuna...

0: La Administración Municipal informó oficialmente que la vigencia del nuevo instrumento intercomunal hizo indispensable revisar la coherencia entre la propuesta comunal y la normativa territorial actualmente vigente, lo cual es obvio. Es como que tú tengas una ley y los reglamentos tienen que ir acorde a la ley, pues, pero ¿cómo son tan pelotudos? ¿Cómo no la cacharon? Oye, y aún hay que pensar en... Vamos en Tocuncagua, que vamos a cuidar el agua, vamos a traer a la viejita de allá arriba. ¿Y cómo nos afecta a nosotros, no? El intercomunal de Auco regula, por ejemplo, Calle Larga y Rinconada, ¿ya? Y eso lo saben ahí. Llega, ah, no sabíamos, nos dimos cuenta ahora. Puta que somos hueones. Cacha. Bueno, deja
1: En esto, ¿quiénes son los que tienen que darse cuenta de este tipo de detalles? Para poner, o sea, claro, para poner
0: ¿tú
1: la
0: qué,
1: pelota.
0: ¿Tú quieres que yo diga un nombre?
1: No, pero.
0: ¿Quieres que diga un nombre?
1: O sección, departamento, ¿qué? O sea.
0: Nuestro galán, Rodrigo. ¿Ah? Él es el que está a cargo del tema. Bueno, la vigencia del nuevo instrumento intercomunal hizo indispensable revisar la coherencia entre uno y otro. Eso no lo sabían. Pregunto yo. Temas que deben resolverse antes de continuar con la tramitación. Porque aparentemente no habría coherencia. ¿Ya? Me gustaría que Rodrigo viniera a explicar esto en fácil, porque él es didáctico para explicarlo.
1: Esto es como chino, en todo caso.
0: Claro. Ah, claro. A mí me interesa que lo puedan explicar. Para que se entienda bien, claro, porque esto es chino. Las municipalidades operan sobre cuatro elementos que son fundamentales. Y así se lo expliqué en la primera charla que leí a la alcaldesa Carmen Castillo. Sí. El plano regulador, el Pladeco, la ley orgánica y el presupuesto. ¿Ya? Esas son las bases de la gestión municipal. Son los, ¿cómo se llama? De planificación, ¿ya? Elementos de planificación, ¿ya?

0: Hay problemas con planos, vialidad y definición de zonas, además de materias administrativas al cierre de etapas anteriores de participación ciudadana. Además, se identificaron sectores que requieren una revisión normativa más profunda, situación que obliga a actualizar antecedentes y retomar instancias participativas ambientales conforme a la realidad actual. O sea, no tenemos para cuándo.
1: Y eso se puede entender también, mira, hablando en chino, tratando de entender un poquito el chino, que no entendí nada de lo que tengo que decir, reconocerlo.
0: O sea que hay cosas que, miren, fácil, que hay que actualizarla, claro, que hay que hacerla que participe la gente, y que donde algunos, por ejemplo, procesos no se les tomó el proceder a la gente, en fin, todo eso.
1: Se pasaron, pasaron por alto ciertas cosas.
0: O sea, en el fondo, yo creo que más que pasarse por alto, en algún minuto de la planificación no se hacían. A ver,
1: mira, Jorge, en esto puede.
0: Tiene 14 años, escúchame, es del año 98 hasta hoy día. Sí.
1: Yo, para sacarle responsabilidad, por ejemplo, en este caso a Rodrigo, a quien conozco, no para querer, como dijiste tú, principal responsable, no, pero a lo mejor el hecho de que había otra persona sobre él no permitía quizás que estas cosas se desenvolvieran de la manera que tenía que ser.
0: Puede ser. Yo no sé nada, no sé nada.
1: Por eso te digo, o sea, pero entendiendo como.
0: Pero a mí Rodrigo Salinas me merece todo el respeto.
1: A mí también,
0: por eso te digo. Y aparte lo encuentro un tipo súper correcto.
1: Por eso te lo planteo. Entonces, claramente. Que no, pues. Y.

0: Pero lo que planteo es él, al tener una persona sobre él, en este caso, no contaba quizás con esa libertad y tenía que seguir ciertas directrices, mandamientos.
1: Eventualmente.
0: Incluso contra su propia.
1: Eventualmente. Habrá que verlo, pero yo creo que en el fondo acá lo que se va a tener que hacer es corregirlo. Ahora,
0: claro.
1: Ahora, empecemos a buscarle un. A ver, si podemos hacerlo de nuevo, tratemos de olvidarnos de la. Del, a ver. Los Andes tienen un plan que es de protección de monumentos, no me acuerdo cómo se llama, en el centro. Y hay construcciones que no se pueden estimar para cualquier tipo de comercio, no sirven para cualquier tipo de comercio. Por ejemplo, para los temas sanitarios, no sirven. Y para otras cosas más. Por ejemplo, para instalar una farmacia. Jaime Amaro siempre me contaba que él quería poner una farmacia en una propiedad que era de Octavio Arellano y que se la había arrendado, y la propiedad en Esmeralda, muy bonita, tenía un nombre, era una tienda puente de ropa, y que no pudieron hacer la conversión en los Andes para cerca de la Muni, una cuadra antes, una cuadra después, y el y resulta que no se pudo por el tema este de patrimonio en los Andes. Pero si en patrimonio, sí, hay otros sectores que pues hacer un edificio de departamento al frente de la plaza de no sé cuántos pisos. O sea, tiene unos contrasentidos muy raros el tema como es en los Andes. Claro. Pero los Andes tiene un comercio más vivo, porque más aparte vivo. Tiene más calles comerciales, uno, dos, que son de por ejemplo, la calle Maipú es comercial de punta a cabo.
0: Sí.
1: ¿Ah? La calle Maipú, la calle Santa Rosa, comercial de punta a cabo, la calle Esmeralda también. Entonces, ¿cuál es el punto? Que
0: y los Andes tiene que prepararse para la nueva realidad que viene unos años más, que tiene mucho que ver con el comercio casi internacional que va a tener. O sea, va a tener un boom.
1: Sí.
0: O sea, que Clarín,
1: yo
0: como
1: no,
0: en Mercurio, pero te saca un reportaje especial a los Andes.
1: Pero yo no estoy tan seguro de eso. No estoy tan seguro. Yo no siento que la ciudad tenga eso. ¿Y qué tipo de comercio va a tener?
0: Claro, pero va a tener.
1: ¿Qué tipo de comercio va a tener?
0: Claro, pero como tú, por ejemplo, a esa oleada de argentinos, que la idea es que. O sea, el Valle de Aconcagua va a tener que tratar de
1: cambiar. ¿Pero en Argentina, en Mendoza no hay mall?
0: No se vayan a mí. No, pero todos saben que los argentinos vienen a comprar para acá porque les cuesta menos.
1: Pero ahora, por favor, sí. Pues. Ahora, po. Pero ¿y si le sube? Si hay veces que las cosas. No ha estado siempre la cuestión así, pues. Hay veces que es más barato para nosotros ir para allá y decían, vamos a comprar un bife de chorizo, esto, lo otro, claro.
0: Bueno, el titular de Clarín que dice, decía, el mall en Chile para los argentinos, o sea, que cómo se está vendiendo.
1: Clarín,
0: o sea,
1: es un diario nefasto, es nefasto. ¿Ah? Bueno, el tema es que acá, a ver, la ciudad de San Felipe tiene mall Mendoza, me dicen, ¿viste? La ciudad de San Felipe tiene un tema. Que acá hay que actualizar, hay que corregir, hay que rectificar. ¿Por qué? Porque en el fondo están haciendo cosas. Empezaron hace ¿cuántos años el camino? 14 años. 14 años.
0: Está grande la guagua ya.
1: 1, 2, 3, 4 gobiernos comunales. Cambió la forma de administrar los municipios, cambiaron las leyes, cambiaron todo. Cambio, se puso el límite de la reelección, antes los alcaldes eran vitalicios, ahora los alcaldes tenían que irse después de tres periodos, en fin. ¡Listo! Cambió todo. Pero no podemos seguir con esta cuestión de que los edificios en las cuadras más caras del centro, en cuanto a arriendo, se puede construir hasta cuatro pisos. Eso no es rentable. Si tú quieres, y perdónenme, o sea, yo no quiero, como dice Jorge Rascacielo, ¿qué quiero yo? Que en el fondo, si tú vendes un por ejemplo, un paño del centro, creo que donde está la automotora está ahí en ese terreno que es de Pato Freire, ese terreno costó, si no me equivoco, en su tiempo, 1.500 millones de pesos. En su tiempo, o 1.300, una cosa así. Cuando lo compraron a Chile, Chile Express, ¿ya? El terreno lo vendió Chile Express y lo.
0: Ah, donde hay un automotor.
1: Ahora, claro, al frente de la tía. Y resulta que si tú ves un valor de un terreno de para construir un edificio de 4 pisos sin ascensor comercial o con ascensor por oficina, ¿te conviene? No, pues. No. En cambio, en los Andes te pueden construir un edificio de 7 pisos o de más, o de 20, en una esquina con 3 estacionamientos para abajo, con 3 niveles de estacionamiento para abajo. Listo, ahí tenés la gran diferencia. Entonces, en la medida que nosotros no seamos competitivos en eso, nos van a pasar ruedas de aquí hasta el final de los tiempos.
0: Hay edificios modernos. El otro día, sabes que en Valparaíso fui y pregunto yo, y me muestran el edificio a mí en cuestión, y digo, ¿y ese edificio que está al lado cuál es? No, pues. Me dice, papá, ese es el estacionamiento. Como 15 pisos.
1: Claro, edificios de estacionamiento. Yo cuando llegué a trabajar a la radio chilena, tenía al lado de la radio, había un edificio de estacionamiento y que era como un caracol.
0: ¿Qué era un caracol? Porque yo miro el edificio central y miro al lado y veo otro edificio que tenía, pero era distinto. Digo, ¿y ese edificio? No, ese es el estacionamiento del edificio.
1: El marido de una prima de mi papá tiene un edificio de estacionamiento en Santiago.
0: Pero edificio, sí.
1: Edificio de estacionamiento.
0: Más grande que la gobernación, po.
1: Edificio de estacionamiento.
0: Claro, sí.
1: El tal, creo que uno era el Carillón, creo que se llamaba uno en el centro. Ah, el Carillón. Y el otro que hay detrás de la. El de. Que ahí donde está. Tú vais por la el Cerro Santa Lucía, sí. Y bajáis por detrás de la Biblioteca Nacional. Ahí está el estacionamiento, el edificio de estacionamiento.
0: Y hay uno que hay de guaso, po. Porque claro, como la que, ay, hay estas cosas, yo no sabía.
1: ¿Qué, pues?
0: Yo no sabía, mira.
1: Ya te la ganaste.
0: Mira, hay un edificio al lado. Oye, sí, mira, po. Este edificio.
1: Sí, pues. Así es, pues.
0: Y es que si nosotros
1: y yo le y sabes cuál auto, es estamos en ¿y cuál el piso, no, cuál el subterráneo? ¿Y cuál es el piso más barato?
0: Ahí sí que no.
1: El último, vaya la chucha.
0: Sí, en todo caso. Pegaste la media.
1: Yo en ese tiempo pagaba, te estoy hablando del año 91. Pagaba 10 lucas por estacionamiento mensual en el ahí. 10 lucas. Bueno, de hecho, la propuesta que brillante que tenía Claudio Muralla, también conocida como la Rupertina, era hacer un edificio de ahí donde está la gobernación, hacer el estacionamiento de la gobernación, era hacer un edificio de estacionamiento que se pagara con el tema de los estacionamientos y que lo construyeron privado y que la parte de la oficina fueran para la gobernación. Bueno, acá mientras no crezcamos a ese nivel no vamos a tener porque en el fondo, a ver, ¿dónde está la inversión?
0: Una materia económica distinta también que
1: ¿dónde están los bancos?
0: Claro.
1: ¿Dónde están los bancos? ¿Dónde están casi todas las farmacias? Ahora, menos mal que no han puesto farmacia en los supermercados, pues, bueno. Porque eso para mí ha sido la mejor bendición de todas. Claro, aquí tenemos al tío pelado que vende sus productos específicos, listo, vende los remedios para los perritos, la ortopedia, también vende productos naturales, en fin, aquí, listo. Y la gente lo prefiere porque además tiene buenos precios, tiene trato directo, listo. Pero las de cadena se han instalado en supermercados. Y te han sacado esa necesidad de ir al centro a comprar la farmacia, donde no hay estacionamiento. Entonces, hoy día, ¿qué cosas? Hoy día las cosas tienen que ser esto con estacionamiento. Compadre, si tú no eres capaz de construir un mall, como el que se dice que va a ser en los Andes, de 7 pisos aquí en San Felipe, lo tenéis que hacer en 4, estáis cagados. No tenéis por dónde competir.
0: Exacto.
1: ¡Eso es! Aprovechen de modernizar el plano regulador, compadre, aprovechen. Que una materia árida, es terrible, pero tiene que llegar un espíritu. El espíritu, no, oye, a ver, no sean. A ver, pongámonos en el siguiente ejemplo. Los que vivimos en San Felipe, los que somos de San Felipe, queremos un San Felipe más moderno. Los que se vienen a San Felipe quieren un San Felipe que se quede como está. Hasta lo encuentran bonito. Y nosotros tenemos ese choque cultural hoy día. Eso es una lucha cultural.
0: Claro, porque ellos vienen de vuelta de la modernidad, po.
1: Se arrancaron.
0: Claro.
1: Se arrancaron. Y quieren en un ritmo más apaisado, más esto, más lo otro.
0: Pero después la van a buscar, po. Porque no ha, o sea, el descanso acá, pero después todos los otros los generan fuera, precisamente San Felipe. O sea,
1: bueno, claro, entonces, ¿dónde?
0: La capital, la Viña, claro. El Paraíso, van a buscar otras cosas que,
1: claro,
0: que no, o sea, te dicen en San Felipe no, pero cuando tengo que salir, no tengo problema, voy a buscar
1: a otro lado. Mi papá se puede ir a Santiago. Y yo le digo, ¿y en qué piso vivís? Piso 12. En San Felipe no podría vivir porque no hay ningún edificio con
0: que
1: piso
0: en el aire, 12. Que en el claro. aire.
1: La Flor, ¿y dónde vivís? Piso 12. Tampoco podría ir acá. Mi mamá piso 6, listo, ya, ahí estamos. Si aquí el mundo, oye, aquí se hacen puros edificios que son tortas. Qué bueno que estén. Oye, ¿has visto cómo se han puesto a levantar edificios ahí en las que están detrás del aeropuerto? Del aeropuerto, pues, del aeródromo. Y las que están acá en María Eufrasia. Sí. Uy, lo han hecho de una. ¿Dónde más hicieron? Han hecho varios. Ah, los de acá de Tocornal también. Pero puro edificio, cuatro pisos, sí, po, weón, sí, para hacerlo sin el sensor, po. Cuatro o cinco pisos. ¿Ah? Entonces, claro, así vamos a crecer al 3 y al 4. Está bien que se construya, qué bueno que se construya, qué bueno que haya tanta gente que quiere vivir en San Felipe. Pero démosle buenas condiciones. ¿Ah?
0: Y esa gente que llega, bueno, hay que ofrecerle también. Y ahí está otro tema, porque esa gente que llega, tiene que ofrecer una. Tu oferta tiene que ser lo suficientemente atractiva para que compren en San Felipe, ¿ah? Para que su primera opción para comprarse a San Felipe, y no, por ejemplo, partir a los Andes. Yo voy, por ejemplo, cuando uno va un día cualquiera a los Andes, te encuentras con un montón de gente de San Felipe. Yo no sé si los San Felipeños tenemos cara que uno dice soy de San Felipe, pero uno se encuentra con mucha gente de acá.
1: Te buscaré, ¿ah?
0: Yo creo que en el mall de los Andes más gente de San Felipe que de los Andes.
1: Bueno, al final del día, enfrentemos esto, a ver, aprovechemos de pegarle un bombazo a esto y de generar una nueva realidad, para que la ciudad sea más competitiva.
0: Claro, ¿ah? Sí, es una nueva, o sea, que todos estos edificios que se están haciendo van a traer gente nueva, te crea una oportunidad, a la ciudad le genera una oportunidad.
1: Mira, me dice acá una adulta mayor, me dice, la población envejece y los edificios sin ascensor, ¿cómo crees que uno sube con bolsa?
0: Pero por supuesto, po. Uno es que uno nunca piensa que va a llegar a viejo, po.
1: Claro.
0: Si esa es la cuestión, po. Por ejemplo, uno se pone a pensar en los padres de uno nomás. Y mi madre que tuvo su problema de cadera y todo lo demás. O sea, imagínate.
1: Primer piso.
0: Hubiese vivido en un edificio en tercer piso. Segundo piso, ya está ahí. No sales nunca más de ahí.
1: Yo me canso con esta escalera, po. ¿Has visto el flaco cómo llega?
0: Pero el flaco se resiste a.
1: Ah. El chico Ruiz llega ahogado.
0: No, porque el chico Ruiz se ahoga y llega ahogado porque tiene mucha noticia que contar. Por eso llegó ahogado.
1: Está ahí en su cunita abrigadito.
0: ¿Ah? O sea, con las últimas novedades, vengo ahogado.
1: Claro, abrigadito. Las últimas novedades. Tenemos tres cuñas, Juan, para partir el noticiero.
0: No me las rayes, por favor. ¿Ah? Sean más serios, no me las rayen, por favor. ¿No? Venga, no te metáis, pues.
1: Aquí me debe estar. Claro, y además los gastos comunes serían demasiados.
0: Por supuesto.
1: Bueno, pues para eso tenemos que tener la empresa del yerno, el flaco González, donde el otro yerno hace la mantención.
0: Pero los gastos comunes, al final de cuentas, se terminan pagando cuando todo es moderno con ganas, pues. Así, al final de cuentas, cuando te ofrecen. Cuando una mini ciudad hace, porque esos son en el fondo mini ciudades, te ofrecen absolutamente todo.
1: Mendoza Plaza Shopping.
0: Ese es el mall del
1: Village Cines. Sí, es grande, bonito. Este tema del comercio, más barato acá, no es para siempre.
0: No, pero los argentinos siempre
1: a veces ha sido al revés.
0: Claro, pero los argentinos siempre han venido.
1: Claro,
0: es una ejemplo, realidad, po.
1: ¿Cuántas veces nosotros íbamos a Mendoza, por ejemplo, no, Semana Santa? Sí. Comernos un bife chorizo. Sí. Ah, sos chileno, te dice.
0: Y como yo planteo siempre, más allá
1: descansa, Jorge.
0: De la crisis,
1: anda a dormir.
0: De la crisis que puedan tener
1: para
0: los países.
1: Para que siga soñando.
0: La crisis económica de los países nunca son al 100% de la gente. Siempre hay nichos de gente que tienen. Siempre eso va a pasar. Hay un nicho que no, que va a pasarlo mal y todo lo demás, uh-huh. Pero nunca es al 100% de la gente. Y eso hay que tenerlo claro.
1: No, po.
0: Sí.
1: Que en el fondo tú representas una variedad de gente, ¿verdad? Una diversidad, sí, de gente. Y tenés que brindarle a todos buenas condiciones, buenos colegios. Sí. Mira, cuando se pensaron barrios, y esto son cosas que se piensan arbitrariamente, voy a contar algo de lo que yo tengo conocimiento. Cuando se piensa Chicureo lo piensan los privados. La inmobiliaria Santa María de Manquehue, ¿ya? Ese terreno de Chicureo más el lado de la dehesa era todo un tema de los trapenses, ¿ya? Unos monjes le compraron, se pusieron a hacer iglesia, esto y lo otro. Ellos se encargaron de vender un tema conceptual. Por ejemplo, hay una parte que en Chicureo se llama Piedra Roja. Y ese Piedra Roja tiene un dueño, que es la inmobiliaria Santa María Manquehue de la familia Rabat, Santiago. Y ellos construyen, ven con supermercado, esto, lo otro. Y los condominios tienen que pagar dobles gastos comunes. O en la cuota del gasto común van dos cosas que tienen que pagar. Una, le pagan a Piedra Roja. Piedra Roja te pone las calles, te pone esto. O sea, en el fondo, las calles es de libre tránsito, es como un condominio libre tránsito que tiene condominios más chicos.
0: Más chicos.
1: Y tiene clínica, y ahí está el concepto. Tiene clínica, no tiene clínica, tiene policlínicos de las clínicas, pero tienen ahí la bandera clava. Ya, listo. La clínica alemana, la clínica Las Condes, los colegios, el Dan Alaster, el colegio alemán el colegio alemán de Santiago,
0: sucursales bancarias,
1: banco, supermercado, bombas de benzina, te llevaron todo para allá. ¿Por qué? Porque en el fondo, en ese subsistema tú creces, te relacionas. En el fondo, la familia no va solo a dormir ahí. Y si tú no das un crecimiento, eso fue muy bien pensado, pero lo pensó el privado. Y le dijo, mire, y las mejores, y tú llegáis a una rotonda donde empieza el Chicureo antiguo y se te ensancha, o sea, pasáis de tener 4 o 6 pistas a tener 2. Y ahí veis dónde está el Estado y dónde está el privado. Si todas estas cosas se tienen que hacer con los privados, Jorge, guste o no guste, los privados tienen las lucas. Pero el Estado te tiene que generar las buenas condiciones del Estado.
0: Pero por supuesto.
1: Tienen clínica MEDS también. ¿Ah? Ahora tienen edificios de departamento.
0: A eso me refería yo cuando te hablaba de la oportunidad de San Felipe, de su ciudad universitaria. Él generaba, claro, una ciudad universitaria.
1: Pero pensaba, en el sentido de que, sí, pues, de que viniera con desarrollo. ¿Ah?
0: Claro. O sea, no solamente traer la casa estudio, sino que eso trae todo un... Todo ese mundo...
1: El plano regulador del año 98, que fue en la gestión de Jaime Amar, permitió que San Felipe sea urbano hasta el Tambo. Hasta el Tambo. Si no se hubiera generado el cambio de plano regulador ahí, no existiría el Home Center, no existiría el Señorial, no existiría el Descanso, no existiría el Liceo Mixto, no existiría Condominio Norcagüe, no existiría la COPEC de la Patimán Sur, no existiría la Casa de la Jefa, no existiría los edificios que se están haciendo al lado.
0: Estaríamos comprimidos.
1: San Felipe, ¿sabía hasta dónde llegaría? Esa es la gran virtud que tuvo Jaime. Jaime fue un tipo visionario. Bueno, algún día se le reconocerá, pero el tema es que ahí la ciudad llegaba hasta ahí, llegaba hasta Hermanos Carrera. Y que Jorge, ir al y lo hemos dicho más de una vez, ir a la escuela agrícola era como ir al campo, ¿Te acuerdas? El Chico Ruiz se acordaba el otro día.
0: Pero sí, cuando nosotros íbamos a jugar por el glorioso señor Sargento Aldea, nos tocaba ir a uno de los dos almendrales.
1: Era un paseo.
0: Sí.
1: Claro. Por ejemplo, ¿de qué era la calle que está el Home Center para allá? Era un callejón, po. Yo me acuerdo haber pasado por esa calle de tierra cuando fuimos a un recital con la Flor y que fue en el Estadio Monumental, weón. De esa Hannah Montana, de esa, que vino una vez. Pasamos por esa cuestión y era de tierra. Me acuerdo también, por ejemplo, que el al lado de donde está el Mixto también era de tierra, po, y tenía un nombre. El Callejón del Amor, weón.
0: Cupido.
1: Claro.
0: Estúpido.
1: Claro, los Andes está el Callejón de los Quejíos. ¿Ah? Era un matadero, dicen ahí, pero entonces, claro. Pero después de eso, ¿qué vino, po, compadre? Entonces, hoy día, que esta cuestión se haya retrotraído, es un buen momento para que le peguen un golpe atómico a las cabezas de la gente de la municipalidad y se pongan a hacer una ciudad que tenga un desarrollo futuro. Porque además eso va a reactivar las economías. Eso además va a reactivar los bolsillos. Eso va a reactivar la cabeza también de la gente, que hoy día está muy venida menos.
0: Y nos va a sacar del pesimismo.
1: Ah.
0: Sin Italia. Ni memes de Julio Iglesias y ahora, po.
1: Bueno, tú pasas ahí, imagínate, yo fui al estadio el otro día, el sábado en Talán, y veo para allá, voy a hacer el estadio, oh, la de gente triste, una señora se alegró tanto porque le dije, pase señora, corra señora, y se reía, ay, vasito a coco. Pero tú veíalo.
0: Súbase, ¿qué te pasa?
1: Sucio, todo sucio.
0: Depravado, no sube a la vereda.
1: Todo sucio, todo feo, ¿ah? Todos se estacionan donde quieren, me incluyo, ¿ah? Me ven bajando las cosas, no me ayudó nadie, weón. Me ven bajando así las empanadas. Y me dicen, ¡shh! ¿Le traí almuerzo a estos hueones? Oye, los tenis regalones.
0: ¿Quién fue ese Carvalho?
1: No, otro, no? Un colectivo que iba pasando. ¿Ah? ¿Cachai? Y después va y subí por... tuve que subir por el otro lado, porque se me habían quedado los lentes en el departamento. Y voy subiendo, compadre, pero... ¿Quién tendiendo en las calles? ¿Ah? Un taco por Chacabuco, no sé por qué puede haber un taco un sábado a la una de la tarde. ¿Ah? Entonces a mí me generan muchas distorsiones todo esto.
0: Es que da como...
1: ¿Cuál es el San Felipe tristeza que queremos?
0: A mí me da...
1: ¿El que tenemos o el que queremos tener?
0: Es que si uno se recuerda, no hasta no hace muchos años atrás, el otro día yo salí con mi hijo, bajamos por calle Prat, y yo le decía, ¿sabías tú que la calle Prat vacía, en la tarde, vacía, pero pelada, más pelada que la pela mía, pelada.
1: Ah,
0: solamente una tienda, una tienda grande que estaba en la esquina. Todo lo demás vacío, pelado. Y yo le decía, ¿sabías tú que esta calle cualquier día de la semana era un hervidero de gente?
1: Claro.
0: Cualquier día, cualquier hora. Y recién venía a morir esta calle a eso de las 20, 30 horas en invierno. Pero resulta que hoy día... la realidad es muy diferente, claro, pandemia, pero resulta que el otro día yo no me había fijado, estuve hasta tarde en Viña Valparaíso y quedé con esa sensación de que esas comunas ya volvieron como a la normalidad, por las micro 200 kilómetros por hora, carreras de micro y todo, o sea, como que quedé con esa sensación de que las micros llenas, alta locomoción.
1: Pero la gente tiene que movilizarse. Oye, ¿y en la calle Valparaíso pasaste?
0: Sí.
1: ¿Y?
0: Llena también.
1: ¿Volvió?
0: Volvió llena de gente. Llena de gente, claro. Ya no tiene el glamour que tenía antes.
1: Ah.
0: Recordemos que antes en la calle Valparaíso el show callejero lo hacía el Flaco y el Indio. Con eso más o menos para que vayan viendo el glamour que tenía esa calle. O sea,
1: cualquier glamour.
0: No, pero a lo que voy. O sea, la calidad de artistas que eran. Pues. O sea, a ese nivel era la cuestión. Pues. Uno salía del instituto, a ver, vamos a ver el flaco, era lindo.
1: Bueno. A la vuelta les voy a tener todos los audios, ¿ah? ¿Eh? Los que. Para que no me los borren, los vamos a tirar a la vueltecita. Ah. Y ya se deben estar haciendo el examen de pelo los concejales de San Felipe. Así que si ven mucho tumulto es porque están ahí. Se terminan las hostilidades.
0: O empiezan las hostilidades.
1: Muy buena, ¿eh? ¿Ah? Bueno, saludo al fiscal falso. ¿Ah? Saludo al que escribió el comunicado de la Troya. ¿No? Dice que fue el rulo con la inteligencia artificial.
0: Bueno, nadie se hace responsable. No, yo no fui.
1: Aquí le echaron la culpa a uno. Dice. Mauro, ¿estás por ahí?
0: No.
1: No, así que fue. Que alguien estaba bien hecho, pero una persona cambió el escudo sin autorización. Ah, claro.
0: Vamos a hablar con el presidente junto de la Troya, Ricardo Manteca González.
1: ¿Ah? No pueden estar pasando estas cosas. Dicen que esto fue con inteligencia artesanal. Ya, que le haya dicho Jorge Vega.
0: Ya nos vemos mañana, a pesar del amigo que no le gusta que yo venga, pero bueno.
1: No, pero ya cachamos quién es.
0: Ya te cachamos, pero igual. Te estimo harto.
1: Ya.
0: Por lo menos tu papá.
1: Oye,
0: y a tus hermanos también.
1: Este se salvó. Se salvó del accidente. Ya, chao.
0: Ya, nos vemos, que te me chao.
2: 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Son las 10 de la mañana, 10 minutos.
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9: Eran las 5 de la mañana.
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Ah, no llegó Ronald Oliar a hacerse el examen, ¿ah? No apareció, ya. ¿Alguien tenía alguna duda que no iba a aparecerse? Bueno, y ahí defiéndanlo ahora, pues, weón. Defiéndanlo ahora, ¿eh? ¿Cómo mira? Jalan, jalan.

0: concejal secuestrado, si al examen tiene que ir con una calculadora. Sí, el problema es que le mide mucho tiempo. No tres días nomás. Pero cuando alguien... A ver, audio, comunidad WhatsApp, escuchamos.
1: Hola Eugenio, y ahí lo escucha, sí, pero también a esa gente que compra en los edificios, se están construyendo edificios con estacionamientos también limitados. Ah. Después vamos a tener, cuando se entregue esos edificios, mucho estacionado en la calle.
0: ¿Y se los van a robar?
1: No hacen tampoco estacionamientos subterráneos o algo que se vea en esos estacionamientos, en esos edificios. Así que eso también.
0: Es verdad.
1: Congestionan la calle, les quita ahí una vía. Así que también es una cosa que tienen que pensar cuando se están construyendo estos edificios. Sí. Eso. Saludos, César.
0: Gracias, César. Paulita.
2: Hola, buenos días. Me gustaría comentar y saber qué opinan ustedes sobre la ministra del Deporte, Natalia Ducó,
0: ¿ya?,
2: cuando entrega la información de la posible solución del concierto de BTS.
0: ¿Ya?
2: Que lo tenía,
0: mala ya embarró.
2: Lo que tenía que comentar, lo que tenía que hablar. Estaba leyendo un papel, se demoró un montón en encontrar la información que quería contarle a la prensa. Igual que un niño de cuarto o quinto básico. Para mí es una vergüenza ese tipo de ministro. Como ya ha pasado con otros también, otros ministros del gobierno actual. Como ya sabemos, un chascarro tras otro. Me parece feísimo.

0: Oye, qué bueno que llegó don Jorge Discoteca Vega. Menos mal, porque el otro viejito que pusieron, puta, era más fome que Radio Mudo.
1: Radio de Mudo.
2: Muy buenos días, señores.
1: ¡Gino!
2: Respecto a la duda y la consulta que tenían si los árbitros que van al Mundial deben de aportar o repartir parte de sus ganancias, es obligatorio aportar el 2% de la remuneración obtenida al sindicato de árbitros, a Arbifu. Eso está normado, eso está reglamentado.
1: Ah, buena.
2: Que tengan muy buen día, espero que la información les sirva.
1: Sí, obvio, muchas gracias. 10 de la mañana, 33 minutos, hacemos este programa junto a Carnes y Cecinas Venecia, que tiene esta promoción. 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

Como andino destacado para el aniversario de los Andes en el rubro de las comunicaciones. Oh, qué a mí me da orgullo. ¿Qué quieres que te diga? Me emocionó, en serio, qué weón. Puta que le ha costado a este weón. Me alegro mucho. Mucho, mucho. Uy. Bueno, si este es como hijo mío, ¿eh? Por eso me emociono. Uy. Me emocioné, ¿sabéis qué? Me emocioné. Ah, mucho, mucho, mucho. Bueno, Guille, ¿hace cuántos años los Andes? Como unos 6 años, ¿no? O más. Qué emoción más grande que lo distinguen en el rubro de las comunicaciones en los Andes. Que además donde desarrolla su pega. Ya, muy bien. 20 para las 11. Oye,

0: Urgente, urgente.
1: Al menos 4 delincuentes fuertemente armados asaltaron la planta Frutexa, ubicada antes de la línea del tren yendo hacia Panquehue. Esto la noche del viernes para el sábado, a las 4:20 de la mañana.

Mañana llegó Carabineros hasta el lugar con la finalidad de verificar un robo con intimidación. Al llegar al lugar, personal de servicio se entrevistó con 7 víctimas, quienes manifestaron que alrededor de las 0:30 horas fueron abordadas en su lugar de trabajo por 4 delincuentes, quienes los intimidaron y amarraron y los encerraron en el interior de una habitación. Posteriormente, una vez que las víctimas lograron desatarse y salir del lugar donde permanecían retenidas, se percataron que los autores ya no se encontraban en las dependencias de la empresa, constatando que habían huido del lugar. Se hace presente que al momento no ha sido posible determinar la tonalidad o la totalidad de las especies sustraídas. Manteniéndose a la espera de la revisión de inventario por parte de los gerentes de la empresa que pertenece a Javier Plaza, hermano del cantautor nacional Alberto Plaza. Se hace presente además que se verificó que el recinto mantiene cámaras de vigilancia. Esto de acuerdo a la información policial entregada a la autoridad política.

0: Se señala además que las víctimas no quedaron con lesiones, señalando que únicamente fueron intimidadas por los individuos. Bueno, para conocer más detalles, le agradecemos la gentileza porque va en pleno viaje hasta Casablanca a la cuenta pública del ministro de Agricultura, Jaime Campos. Estamos en contacto con Sebastián Caldera, delegado provincial, para que nos comente más antecedentes de acuerdo a lo que se ha podido investigar. Sebastián, buenos días, gusto saludarte, muchas gracias.
1: Muy buenos días, Eugenio, gracias por la invitación, saludar al auditor de Radio Concagua, muchas gracias.
0: Bueno, cuéntanos qué es lo que se ha sabido, si se han podido interceptar a los delincuentes, qué es lo que se llevaron. Entiendo que un camión y una camioneta cargados, ¿no?
1: Correcto, nosotros, como ya se sabe, son 7 las víctimas, llamaron a eso de las 2:30 el día sábado haciendo la denuncia, se habían liberado porque habían sido asaltados con intimidación, los habían atado y encerrado en una pieza. Lograron soltarse, hicieron la denuncia y desde los carabineros de Panquehue llegaron ahí, es muy cerca del Colegio Alemán, pasadito el Colegio Alemán está la empresa Frutexa.
0: Sí.
1: Y entraron 4 tipos, se está a la espera de la investigación y esperando cuáles son los daños materiales cuando la empresa logra inventariar el robo total, digamos, que ocurrió ahí.
0: Pero sí, desapareció un camión y una camioneta desde el lugar, ¿no?
1: Exacto, eso es lo que se puede saber hasta ahora, hasta el momento, pero como digo, no es el total. Queremos saber bien lo que se va a inventariar y lo que se pudieron sustraer de manera violenta, así como lo estamos explicando.
0: Entiendo que es muy, muy violento el hecho que rompieron por sorpresa, agarraron, maniataron y los dejaron en una pieza con llave las personas, ¿no?
1: Exactamente, así como usted dice, así ocurrió, no hay constatación de lesiones, ¿no? se veían aparentemente ya bien la información que me entrega el carabinero, pero como digo, estamos a la espera de lo que se resuelva durante el día con respecto al inventario de la empresa, más que nada.
0: ¿Esta empresa qué se dedica? Es al secado de pasas, ¿no?
1: Exactamente, al proceso de pasas. Ahí se procesan las pasas que salen como exportación, se terminan más que nada, más que secado ahí propiamente tal.
0: Ya, pero no es secado, o sea, en el fondo es como un poder comprador de pasas, por decirlo de una forma, ¿no?
1: Exactamente, están las líneas de proceso en donde se termina el producto para poder ser exportado.
0: Ya, correcto. ¿Y es una empresa que tiene sucursales no solo acá o acá nomás?
1: No, es la empresa más grande de Chile en lo que se refiere a fruta seca, precisamente las pasas.
0: Ya, correcto, sí, porque Frutexa es una empresa que está en el consciente de la gente, no solo de la que se dedica al rubro, sino que también de los que compran, por ejemplo, los supermercados. Ajá.
1: Sí, exactamente. Es la empresa más grande en el rubro de la fruta seca y sobre todo de las pasas.
0: Antes era Andes Quality esta, ¿no?
1: Sí, exactamente, pero hace unos años atrás Frutexa compró la planta que está ahí a la salida de San Felipe, pasando el Colegio Alemán hacia allá.
0: Cómo no. Bueno, que te vaya muy bien ahí en Casablanca, ¿eh? Muchas gracias. Estamos atentos, pero era oportuno conversar contigo sobre este hecho, ¿ah? ¿Eh?
1: No, muchas gracias a ti, Eugenio, gracias por el llamado y que tengan un buen día.
0: Igualmente, gracias a Sebastián Caldera, el delegado presidencial provincial, actualizándonos esta información de un violento hecho delincuencial que ocurrió en la planta Frutexa de San Felipe, donde al menos 4 delincuentes asaltaron dicha planta procesadora. ¿Ah? Dicha planta procesadora. Muy bien. Son las 10 de la mañana con 50 minutos. Faltan 10 para las 11. Y usted lo sabe, esto es Aconcagua, esto es el derecho a pataleo. Y como siempre,
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0: son hermosos ruidos que salen de las tiendas.
1: Atraviesan a la gente
0: y les mueven los pies. 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

Las 11:02. 11:02. ¡Ah! Esta es muy buena. Esta es muy buena. Oiga, estamos haciendo este programa ya bastante más. Ya bastante más recuperado de la garganta. Del resfrío. Y me pasa justo eso. 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
1: Son las 11 de la mañana, 6 minutos.
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7: Eran las 5 de la mañana.
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23: Hasta la una estaremos cuando llegue don Ricardo Ruiz Herrera con las noticias del día. Póngale música, maestro. ¡Vamos!

Las 11 de la mañana, 27 minutos, 11:27, La Química, pioneros en la oferta de productos de limpieza a granel en San Felipe, Putaendo, Los Andes y San Esteban. 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

Son las 11 de la mañana, 31 minutos, 11:31. ¿Con qué seguimos, Miguel? Miguelito. Ah. Miguel Mateos.

0: La carabinera que fue dada de baja por supuestamente salir a comprar copete en Manfield, a, ¿cómo se llama? Pronto Copete, se llama el boliche, presentó un recurso de protección para revertir la medida. La ex cabo segunda fue desvinculada luego de se difundir un video donde aparece el civil utilizando un radio patrulla para realizar compras en un local comercial. Según el recurso, la ex uniformada salió hasta Mafil durante un turno de guardia tras... Es que esto no puede ser verdad. Tras sufrir una emergencia biológica. ¿Cuál será? Con autorización del suboficial a cargo para comprar artículos de higiene y alimentos. Además sostiene que fue dada de baja sin una investigación previa. O sea... Fue a tomar medidas, po. ¿Ah?
1: Ahí vamos.
0: ¿Con qué tuvo problemas la carabinera? ¡Ay, qué terrible! Pero a lo que hay que llegar para defenderse, ¿ah? ¿Ah? ¿Cómo hay que llegar hasta los rincones más profundos de la historia para poder entender las cosas que pasan? En fin. Los Rodríguez con Andrés Calamaro.

Las 11 de la mañana con 40 minutos, 11:40. Faltan 20 para las 12 del día.

14 para las 12. 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

Faltan 4 minutos para las 12 del día. Dos, tres, aquí estamos. Esta. Muy buena. O esta. ¿Cuál te gusta más, chico? ¿Ah? Esta. Más peligroso que el de trapecista, güey.

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1: Son las 12 horas.
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8: Eran las 5 de la mañana.
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el ojo de tu cerradura. Ya, le ponemos musiquita. Ay, esta es. No, esta. La Rue Morgue.

Bien. Seguimos 12:17. ¿Quién viene? 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

Las 12 del día con 23 minutos, 12:23, la hora de Chile. Estoy leyendo la contestación del concejal Ronald Olivares a su pedido de destitución del Tribunal Electoral. La vamos a publicar en nuestra página, porque es interesante el enredo que hay con las fechas. Es interesante, incluso dice que está dispuesto a hacerse un examen en médico legal. Lo defiende un abogado competente como Juan Pablo Pozo. Y tiene un enredo con las fechas terrible. Dice: mi representado no es consumidor de drogas, no mantiene dependencia de consumo sustancia ilícita alguna de aquellas mencionadas en el artículo primero del reglamento de la ley 20.000. Para efectos de acreditar la inhabilidad que solicita la contraria, esto se debe realizar mediante los mecanismos que legalmente el sistema procesal establece. Para este efecto, mi representado está a plena disposición para que se realice el peritaje que sea necesario por el servicio médico legal. Buena. El que puede certificar si existe un consumo sustancia ilícita, incluso larga data. Por lo que está dispuesto mi representado a participar en esta pericia. Mira. Ya. Chucuchun.

Oficia al servicio MECO Legal, oficial Norella 954, a efectos de que ordena realizar la siguiente diligencia. Peritaje al requerido señor Rubén Aranjo, perfecto, determinado, se mantiene el consumo de sustancia que hay individualizada, artículo 1 del reglamento de la ley 20.000. Mirá. ¿Qué tal? Interesante. Ahora, lo interesante es saber si tuvo al momento del examen. Temblor fue 46 kilómetros, gracias por avisarnos, noroeste de Quintero. Gracias, Sergio. 46 kilómetros al noroeste, profundidad 30 kilómetros, no fue tanto, ¿ah? Magnitud 5.5, muchas gracias. Cuando pase el temblor, despiértame. Era Lucibel, seguimos con Joe. El viejo Joe.

0: 11.34. Bueno, así que 5.5 fue el temblor. Ay, Paulita, ¿qué me quería decir? ¿Qué me llamó? A ver.
1: Perdón, fue sin querer, pensé que llamaba a mi hija.
0: Ya, no te preocupes. Ya, las 12.34, la hora de Chile. Póngale, vamos.

Ya seguimos, 12:38, Club San Felipe los espera. ¡Qué rico ir a almorzar al club! 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

0: 11:42, podemos estar listos, tranquilos y todo porque llegó el chamán.
1: ¡Suelte la lengua!

0: las 12:45. Me dan un dato aquí lo que le dijo Guillermo Lillo al concejal. Al concejal Pasturri.
1: Ronald, no seas burro, hombre.
0: Ah, ya.

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0: sabe todo, don Eugenio.
1: Sí, pues siempre, todo. Bueno, para eso estamos, ¿no?
2: Si trabajo hasta tarde y llego cansado.
1: Nos vamos, gracias por la sintonía.
2: Y me quedo dormido. Si me tomo una chela, si voy al estadio, si me da flojera y me quedo acostado. Si no tiro la cadena.
1: Pensé que este es el presidente de la SCD. Buena. Ya nos vamos. Gracias por la sintonía. Llega Ricardo Ruiz Herrera con las noticias. A las 2 deportes. Con todas las cuñas del partido. De Vito Salgado.

0: Nos vamos. Gracias, que lo pasen bien. A las 3 el doctor Moreno, a las 5 el chamán. Gracias, prende el auto, hasta mañana.
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1: Son las 12 horas 53 minutos.
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3: Eran las 5 de la mañana.
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1: Es la una de la tarde. 2 minutos.
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Al menos 4 delincuentes fuertemente armados asaltaron planta Frutexa que procesa pasas en San Felipe. SLEP de los Andes participa en el primer encuentro de vinculación territorial del Valle de Aconcagua. Concejales de San Felipe se realizaron nuevamente examen de pelo para detectar consumo de drogas. Programa Cuidados y Empleo inició una nueva versión en los Andes para fortalecer la formación y empleabilidad de cuidadores y cuidadoras.

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1: Sean todas y todos bienvenidos a El Día Fuerza Informativa. Comenzamos a revisar las principales noticias ocurridas en el Valle de Aconcagua. Al menos 4 delincuentes fuertemente armados asaltaron planta Frutexa que procesa pasas. Esto en la comuna de San Felipe. La información la entregó el delegado presidencial provincial de San Felipe, Sebastián Caldera. Hasta ahora los asaltantes que amarraron a 7 trabajadores para cometer el delito y se llevaron un camión y una camioneta. Esto dijo el delegado en conversación con Eugenio Cornejo.
2: Son 7 las víctimas, llamaron a eso de las 2:30 el día sábado haciendo la denuncia, se habían liberado porque habían sido asaltados con intimidación, los habían atado y encerrado en una pieza, lograron soltarse, hicieron la denuncia y desde los carabineros de Panquehue llegaron ahí, es muy cerca del Colegio Alemán, pasadito el Colegio Alemán está la empresa Frutexa.
1: Sí.
2: Y entraron 4 tipos. Se está a la espera de la investigación y esperando cuáles son los daños materiales cuando la empresa logra inventariar el robo total, digamos, que ocurrió ahí.
3: Pero sí, desapareció un camión y una camioneta desde el lugar, ¿no?
2: Exacto, eso es lo que se puede saber hasta ahora, hasta el momento, pero como te digo, no es el total. Queremos saber bien lo que se va a inventariar y lo que se pudieron sustraer de manera violenta, así como lo estamos explicando.
3: Entiendo que es muy, muy violento el hecho que rompieron por sorpresa, agarraron, maniataron y los dejaron en una pieza con llave las personas, ¿no?
2: Exactamente, así como usted dice, así ocurrió, no hay constatación de lesiones, se veían aparentemente ya bien la información que me entrega el carabinero, pero como digo, estamos a la espera de lo que se resuelva con respecto al inventario de la empresa, más que nada.
3: ¿Esta empresa qué se dedica es al secado de pasas, no?
2: Exactamente, al proceso de pasas. Ahí se procesan las pasas que salen como exportación, se terminan más que nada, más que secado ahí propiamente tal.
3: Ya, pero no es secado, o sea, en el fondo es como un poder comprador de pasas, por decir de una forma, ¿no?
2: Exactamente, están las líneas de proceso en donde se termina el producto para poder ser exportado.
3: Ya, correcto. ¿Y es una empresa que tiene sucursales no solo acá o acá nomás?
2: No, es la empresa más grande de Chile en lo que se refiere a fruta seca, precisamente las pasas.
3: Ya, correcto, sí, porque Frutexa es una empresa que está en el consciente de la gente, no solo de la que se dedica al rubro, sino que también de los que compran, por ejemplo, los supermercados. Ajá.
2: Sí, exactamente. Es la empresa más grande en el rubro de la fruta seca y sobre todo de las pasas.
3: Antes era Andes Quality esta, ¿no?
2: Sí, exactamente, pero hace unos años atrás Frutexa compró la planta que está ahí a la salida de San Felipe pasando al Colegio Alemán ese año.
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1: El Servicio Local de Educación Pública, SLEP, de los Andes, participó en una jornada organizada por la DEPROV, el primer encuentro de vinculación territorial convocado por el Departamento Biprovincial de Educación San Felipe-Los Andes del Ministerio de Educación. La actividad se realizó en el Liceo Bicentenario Corina Urbina Villanueva, en San Felipe, y reunió a los dos servicios locales del Valle de Aconcagua, SLEP Los Andes y SLEP Aconcagua, junto a representantes de la DEPROV, con el propósito de fortalecer la gobernanza territorial de la educación pública en el Valle de Aconcagua. Por el SLEP de Los Andes participó el equipo de la Subdirección de Desarrollo Educativo, encabezado por el director ejecutivo Leonardo Vera Monroy, junto al subdirector de Desarrollo Educativo Felipe Martínez. La jornada fue organizada por Paula Mena Basáez, la jefa del Departamento Provincial de Educación San Felipe Los Andes. Esta actividad consideró una presentación del marco regulatorio de la DEPROV y también de los SLEP, presentaciones de ambas instituciones, un trabajo grupal por áreas y un plenario para compartir los acuerdos que se tomaron. El núcleo operativo fue el trabajo grupal por áreas, donde los equipos técnicos de la DEPROV, del SLEP de Los Andes y del SLEP Aconcagua, que es el SLEP de San Felipe, intercambiaron experiencias y coordinaron roles en torno a las líneas de desarrollo educativo. El encuentro abordó los énfasis 2026 de la División de Educación General en el marco de la estrategia Chile Aprende y Avanza, que considera tres ejes prioritarios: aprendizajes esenciales, cultura educativa y bienestar, y el Plan de Mejoramiento Educativo PME 2026. Estos énfasis se ordenan en una planificación regional integrada que articula desde el nivel ministerial hasta el provincial. Paula Mena Basáez, la jefa del Departamento Biprovincial de Educación San Felipe Los Andes, explicó el propósito de la jornada.
4: Como DEPROV, en el territorio San Felipe Los Andes, hemos generado la primera instancia de vinculación entre lo que es nuestro departamento biprovincial y los servicios locales de educación pública, tanto de Aconcagua como de Los Andes, principalmente para fortalecer la gobernanza territorial de la educación dentro del territorio, además de eso ir alineándonos en todo lo que son las políticas públicas e implementación de los programas ministeriales, y desde ahí también poder trabajar de una manera cohesionada en los establecimientos educacionales tanto de Los Andes como también de San Felipe. La idea principal de nuestro trabajo hoy día es que a través de nuestra participación se pueda instaurar también, cierto, la normativa ministerial y podamos también acompañar en los procesos pedagógicos que se puedan desarrollar dentro del espacio territorial. La principal estrategia para el vínculo territorial es que desde la DEPROV podamos también generar instancias de trabajo colaborativa con ambos SLEP para que las políticas públicas se establezcan dentro del territorio de la manera correcta y siempre acompañados también por representantes del Ministerio para fortalecer la toma de decisiones, el avance curricular, la movilidad de resultados y de esa manera articularnos y no sobreintervenir los establecimientos educativos.
1: Por su parte, el director ejecutivo del Servicio Local de Educación Pública de Los Andes, Leonardo Vera Monroy, valoró el encuentro.
5: Lo primero, valorar este momento, este encuentro, que es, diría yo, un hito bien importante, porque reúne a los dos grandes sostenedores de escuelas públicas del Valle, de la Aconcagua, y eso ya le da obviamente un punto de partida muy, muy importante al trabajo que tenemos que hacer de aquí en adelante. Entendamos que nosotros asumimos recién en enero y con escuelas a partir de marzo, por lo tanto estamos en un tiempo bastante adecuado, ¿no?, para poder tomar estas determinaciones. Yo creo que ayuda mucho, y en ese sentido, respecto a lo que tenemos que hacer, es poder establecer las prioridades. Es decir, en educación hay múltiples, ¿no es cierto?, demandas, exigencias, temas, ¿no?, que tratar, y por tanto no podemos, ¿no es cierto?, tratar de intervenir todo a la vez. Yo creo que es muy importante, y para eso esta coordinación es clave, para poder determinar algunas pocas prioridades que sean las más importantes en este rato para poder avanzar en calidad y en el desarrollo de las comunidades educativas. Yo creo que los tres ejes que tiene el Ministerio en este rato: lenguaje, matemática, todo el tema de las culturas escolares, ¿no es cierto?, y obviamente el desarrollo de los climas, de la convivencia en los establecimientos, nos parece que realmente orienta respecto a focos bien precisos, pocos focos, y que nos podamos articular en torno a esas materias y hacer fuerza común.
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1: Compromiso ambiental de Calle Larga fue reconocido por la implementación de su plan de acción comunal de cambio climático por la Seremi de Medio Ambiente. El trabajo que durante los últimos años ha impulsado la Municipalidad de Calle Larga para promover el cuidado del medio ambiente y avanzar hacia un desarrollo más sustentable sumó un nuevo reconocimiento. La comuna fue destacada por la Secretaría Regional Ministerial de Medio Ambiente de Valparaíso por la implementación de su plan de acción comunal de cambio climático, instrumento que orienta las acciones locales para enfrentar los efectos del cambio climático y avanzar hacia la carbono neutralidad. En septiembre de 2025, Calle Larga se convirtió en la primera comuna de la provincia de los Andes en contar con este plan, elaborado junto a la comunidad y en cumplimiento de la Ley Marco de Cambio Climático. Desde entonces, el municipio ha continuado impulsando diversas iniciativas orientadas a fortalecer la educación ambiental, fomentar la participación ciudadana y promover medidas de mitigación y adaptación frente a la crisis climática. En el marco de este reconocimiento, la Seremi de Medio Ambiente de Francisca Garay visitó la comuna para destacar el compromiso del municipio y de sus equipos técnicos.
7: Estamos hoy en Calle Larga dando un reconocimiento al municipio y a su equipo municipal por tener su plan de acción local aprobado, siendo un municipio muy comprometido por la acción climática, donde tienen acciones de mitigación y adaptación para enfrentar la crisis climática. Dejamos un fuerte abrazo a todo el equipo, al Consejo Municipal, al equipo de Medio Ambiente, y por favor sigan trabajando por el compromiso y el cuidado del medio ambiente.
1: Por su parte, la encargada de la Oficina de Medio Ambiente del municipio de Calle Larga, Ornella Sicarelli, valoró este reconocimiento como un respaldo al trabajo que la comuna ha venido desarrollando junto a sus vecinos y vecinas.
8: Estamos muy contentos porque este es un reconocimiento al esfuerzo municipal que hicimos el año pasado para elaborar este instrumento. Fuimos la primera comuna de la provincia en septiembre del año pasado en terminar este instrumento, que es nuestra hoja de ruta para poder adaptarnos mejor a lo que es el cambio climático y que lógicamente tiene efectos en nuestra comuna.
1: Durante los últimos años, la Municipalidad de Calle Larga ha fortalecido una serie de iniciativas orientadas al cuidado del medio ambiente, promoviendo el reciclaje, la educación ambiental, la recuperación de espacios públicos, la eficiencia energética y el desarrollo de acciones que permitan construir una comuna cada vez más sustentable. Con este reconocimiento, el municipio reafirma su compromiso de seguir impulsando políticas públicas que protejan el entorno, promuevan una mayor conciencia ambiental y contribuyan a mejorar la calidad de vida de las actuales y futuras generaciones.
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1: Y los concejales de San Felipe se realizaron nuevamente un examen de pelo para detectar consumo de drogas. Tomamos contacto con el concejal de la comuna, Ricardo Covarrubias, para tener más antecedentes. Concejal, gracias por recibir el llamado de la radio.
9: Hola, ¿qué tal, Ricardo? Un gran abrazo. Sí, efectivamente, en el fin de semana que concluyó, fuimos convocados para que hoy a las 10 de la mañana nos acercáramos al laboratorio para realizarnos el test de droga, que está convenido por reglamento al interior del Consejo Municipal de San Felipe, incluido la presidenta, que es la alcaldesa. Así que estábamos en esa misión. En el momento que yo fui, me encontraba justamente con, llegué posteriormente a César Lazo, y después llegó la alcaldesa y los demás concejales, no sé si habrán ido en el transcurso de la mañana.
1: Ahora, concejal, esto es un procedimiento que ustedes ya conocían, porque hace no tanto tiempo atrás se realizaron un examen idéntico, ¿no?
9: Sí, bueno, son procesos que hay que ir enfrentando cada ciertos meses, con la finalidad de ir transparentando también nuestra conducta con relación a ver si existe el consumo de drogas. Así que, por lo tanto, en ese sentido, nosotros estamos abocados en transparentar la información.
1: Tenemos ahí algunos... día a día, ahí recuperamos bien la señal, concejal, lo habíamos perdido. Cuéntenos.
9: ¿Cómo?
1: Habíamos perdido la señal, pero ahora lo escuchamos bien. Continúe.
9: Es que se escucha re mal.
1: A ver, vamos a
9: retomar.
1: Vamos a retomar el contacto.

0: Concejal, ahora sí lo escuchamos bien.
1: ¿Ahora sí?
0: Sí, lo escuchamos bien. Continúe.
1: Ay, sí, ya.
0: Cuéntenos.
1: Acaba la pregunta nomás.
0: Cuéntenos, concejal, del examen para que pasemos a una noticia muy positiva que fue el inicio del preuniversitario que usted encabeza en conjunto con la Universidad de Playa Ancha. Cerremos el tema del examen. Finalmente se lo realizaron. Ustedes conocen si fueron todos los concejales, ¿no?
1: Bueno, lógicamente que este sábado nosotros dimos inicio en las dependencias de la Universidad de Playa Ancha, sede de San Felipe, al preuniversitario popular denominado presidente Pedro Aguirre Cerda, donde se dieron cita sobre una cuarentena de estudiantes que se aprestan a rendir la prueba de acceso a estudios superiores, más conocidas como PAES, a fines de noviembre próximo. Así que nosotros en ese sentido nos dimos la tarea de hacer un trabajo junto a Jaime Bravo Hernández, quien es prácticamente el encargado del equipo para poder desarrollar esta labor, y junto con otras personalidades del mundo de la docencia, donde está la profesora de Historia y Geografía, Catalina Parada Zúñiga, desarrollamos esta presentación, apoyado además por el sindicato SINASIN, que es un sindicato industrial de la minería, y bueno, ellos realizaron aportes de materiales de estudio para fortalecer la logística pedagógica en este importante proceso.
0: Concejal, quienes estén interesados en participar, ¿cómo lo tienen que hacer los jóvenes que quieran prepararse para la prueba? ¿Qué tienen que hacer? ¿A dónde se tienen que dirigir?
1: Solamente tener las ganas, porque tienen todo lo demás de acceso de gratuidad completa. Bajo ningún punto ellos tienen que poner absolutamente ninguna cosa. Se les otorga el material de apoyo para el aprendizaje de cómo rendir la prueba, la PAES. Al mismo tiempo se les otorga también los materiales, los insumos para poder trabajar con ellos. Así que no, prácticamente solamente tener las ganas de participar en esto, y por sobre todo, creo que eso hace honor también a la actitud que tiene la Casa Universitaria, la Universidad de Playa Ancha, encabezado por su directora de campo, la señora Claudia Concha Érices, como asimismo el equipo docente que dispuso de su tiempo y de manera gratuita para entregar las clases al estudiantado asistente.
0: Entonces, quienes estén interesados en participar, ¿solamente se deberían acercar los días sábados? ¿De qué hora? ¿Cómo funciona?
1: Claro, no, ahora solamente tenemos que ir corroborando para no sobrepasar el límite de estudiantes, porque la asistencia es muy grande, es amplia, y también nosotros tenemos que medir el espacio de la dependencia para desarrollar de buena manera las clases, ya que ahí también se otorga el conocimiento, y aparte de eso, se van haciendo una, ¿cómo poderte decir? Es no solamente entregar el conocimiento académico, sino que también cómo manejar y controlar las ansiedades, las emociones, aprender a superar los tiempos para brindar la propia prueba, y qué mejor hacerlo en dependencia como es la Universidad de Playa Ancha, que realmente presta las condiciones para desarrollarlo.
0: Exactamente. Concejal Covarrubias, le quiero agradecer este tiempo que se toma para conversar con nosotros. Muy amable, muchas gracias.
1: Muchas gracias a ustedes por toda la deferencia y por la atención que le brindan, no solamente a mi persona, sino que a todo el Valle de Aconcagua y al país.
0: Un fuerte abrazo, concejal, que esté muy bien.
1: Gracias.
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0: Con una alta convocatoria comenzó en los Andes una nueva versión del programa Cuidados y Empleo, iniciativa financiada por el gobierno regional de Valparaíso, ejecutada por la Universidad de Viña del Mar y desarrollada en conjunto con la Municipalidad de los Andes, lo que busca fortalecer las competencias de personas dedicadas al cuidado de personas mayores, incorporando además herramientas para mejorar su empleabilidad. El programa, que se extenderá durante 4 meses, contempla formación en alfabetización digital, gerontología, enfermería, kinesiología y otras áreas fundamentales para profesionalizar el trabajo de cuidadoras y cuidadores, sumando este año un módulo orientado al desarrollo de habilidades para la inserción laboral y la gestión de sus servicios. El director de Desarrollo Comunitario de la Municipalidad de Los Andes, Alexis Payauta, destacó el impacto de esta alianza y la respuesta de la comunidad.
3: Sí, bueno, la verdad es que estamos tremendamente contentos y satisfechos de esta alianza con la Universidad de Viña del Mar, en la cual están entregando capacitación a personas interesadas en dedicarse a los cuidados. Esto tiene una mirada, bueno, aparte del cuidado propiamente tal, digamos, laboral, y esa es como el componente extra que sacamos de esta capacitación. Es importante darse cuenta de la convocatoria que tuvo, hay mucha gente, lo cual nos deja tremendamente satisfechos y resalta el hecho de que esta es una temática que va adquiriendo más importancia y por lo tanto es muy relevante de que podamos irla destacando, difundiendo.
0: Por su parte, el coordinador territorial del programa de cuidados de la Universidad de Viña del Mar, Alejandro Reyes, explicó que esta versión busca responder a una necesidad creciente de la comuna, fortaleciendo tanto la formación técnica como las oportunidades laborales de los participantes.
4: Hoy día estamos iniciando este curso para cuidadores y cuidadoras. Es un programa que viene con el gobierno regional para acompañar a la comuna de Los Andes en esta tremenda demanda que tiene el día de cuidado la comuna. Estamos con ellos también aportando a generar energías locales, ¿no? De manera que las cuidadoras y los cuidadores no estén solos, inicien un proceso de capacitación y comiencen también a trabajar en red junto con toda la institucionalidad pública y privada. Agradecemos el tremendo esfuerzo que ha hecho la municipalidad con un exitoso curso que hoy día comienza con 36 personas. Teníamos 30 cupos, pero comenzamos con 36 con mucho gusto. Y la meta es que con todas ellas llegamos al final, a la certificación, de manera que podamos aportar a la cultura, a la comunidad de los Andes, con cuidados profesionalizados para la comuna. Efectivamente, el curso tiene una malla bastante integrada con lo que todo lo que aspectos gerontológicos, de psicología, de kinesiología, de enfermería, de ocupación laboral, etcétera. Pero además incorporamos esta vez un módulo de desarrollo de la empleabilidad, porque nos dimos cuenta que los cuidadores en general no han tenido las herramientas suficientes para ofertar bien sus servicios y además para poder levantar un plan de acción, plan de gestión comercial desde el servicio del cuidado. Entonces, además del módulo de empleabilidad, el curso trae un encuentro con empleadores y empleadoras, ¿no?, del mundo público y privado, que puedan ser potenciales convocantes para la demanda de cuidado. Entonces, junto con el módulo de empleabilidad, tenemos un encuentro en torno a tejiendo redes, decimos, tejiendo redes por los cuidados y el empleo en la comuna de Los Andes. Estamos ya conversando, probablemente hacer ese encuentro a finales de agosto, en que todas las cuidadoras de esta promoción, pero también las cuidadoras del año 23 que estuvieron con la universidad y con ustedes acá en la comuna, puedan entrar en red para mejorar la oferta laboral.
0: La presidenta de la agrupación Cuidamos con Amor, Erika Araya, valoró que el programa regrese a la comuna y que incorpore nuevas herramientas para quienes ejercen esta labor.
5: Estoy en estos momentos en el inicio de la capacitación de la Universidad Viña del Mar, que da inicio hoy día, 1 de julio, a una nueva capacitación de cuidadoras, de cuidados y empleabilidad. ¿Ya? Este curso se impartió hace 3 años, en el 2023, en el cual nosotros, con el grupo en este momento, realizamos este curso. Bueno, la importancia de este curso, obviamente, este año que se está impartiendo en la ciudad de Los Andes, que es relevante porque este año solamente es Los Andes y San Felipe, y darle la importancia a que este curso ahora viene con un módulo de empleabilidad que es relevante para nosotras como cuidadoras, para lograr con esto empleos, encontrar, tener una red para empleabilidad a futuro.
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7: Es la 1:00 p.m. 29 minutos.
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0: Continuamos revisando las principales noticias ocurridas en el Valle de Aconcagua. Y se celebrará el Día de la Inteligencia Artificial en la Educación Matemática. Para tener los detalles y ver de qué forma el Valle de Aconcagua también será parte de esta celebración, tomamos contacto con el doctor Carlos Silva Córdoba, académico titular y ex decano de la Facultad de Ciencias de la Universidad de Playa Ancha. Don Carlos, gracias por recibir el llamado de la radio.
26: Muchas gracias a ustedes. Un abrazo a la distancia.
0: Igualmente, bueno, cuéntenos de esta actividad que es de nivel internacional y donde el Valle de Aconcagua también será parte, gracias a la participación que tiene usted en la Universidad Antonio Nariño y está involucrado en el tema de la inteligencia artificial vinculado a la educación matemática.
26: Bueno, la verdad que esto es parte de un proyecto internacional y en particular yo dirijo el Observatorio Internacional de Inteligencia Artificial y Educación Matemática. Uh-huh. En particular, el día 16 de julio, a las 18 horas, hora de Chile, porque se convalían con otras horas a nivel internacional, será el Día Internacional de la Inteligencia Artificial en Educación Matemática. Uh-huh. Y particularmente uno de los temas que nos centra es un poco la inteligencia artificial y la educación matemática, ver cuáles son los desafíos, tanto pedagógicos, éticos y científicos, para América Latina y el Caribe en particular.
0: Uh-huh. Quienes quieran participar, ¿cómo lo tienen que hacer? ¿Cuál va a ser el formato?
26: En primer lugar, la invitación es amplia, no solo para los investigadores, los docentes, los profesores, los estudiantes posgrado, etcétera, sino que para el público en general también. Y lo que tienen que hacer es inscribirse en el sistema que tiene la Universidad de Nariño. Por ahora el contacto sería assistente.oiiam@uan.edu.co. Uh-huh. Es la plataforma que está ubicada justamente en la Universidad de Nariño, quien el programa junto con el observatorio, uh-huh, el programa de la maestría y el doctorado en educación matemática de la Universidad Antonio Nariño, compartió con nosotros aquello.
0: Ahora, ¿cuáles son los temas que se van a abordar durante la jornada, don Carlos?
26: A ver, en primer lugar, yo creo...

0: Osvaldo Rojas Velázquez, de la Universidad Antonio Nariño. Y los temas, es como decía antes, el sentido de la conmemoración del Día Internacional. ¿Por qué hay que tener un Día Internacional de la Educación Matemática y particularmente en Inteligencia Artificial? El segundo es la red América Latina frente al desarrollo de la Inteligencia Artificial y la presentación, por supuesto, de los invitados, que en este caso la mesa redonda en particular va a estar con el doctor Edwin Chávez de Costa Rica, el doctor Paul Torres de Cuba, la doctora Heidi Gómez de República Dominicana y el doctor Rafael Lorenzo de la Argentina. En el caso mío, yo voy a dictar una conferencia que la he titulado Inteligencia Artificial, Visualización y Pensamiento Matemático para la Educación del Futuro.
1: Estamos conversando con el doctor en enseñanzas matemáticas, Carlos Silva Córdoba. ¿Cuál es la mirada que tiene usted respecto a la inteligencia artificial en este momento donde está siendo tan utilizada, don Carlos?
0: Bueno, en primer lugar, la inteligencia artificial hace muchos años, particularmente para los que estamos integrados a ese tema, yo ya llevo más de 8 años en el tema, en investigaciones, he escrito algunos textos, algunos libros al respecto, y conferencias que me ha tocado dar, particularmente ahora que yo estoy jubilado, como digo, pero no retirado. A ver, creo que la visión es cómo educamos en los tiempos de la inteligencia artificial con los desafíos humanos, matemáticos y científicos para nuestro país, el caso Chile, y para la América Latina y otros países, el Caribe y otros países del mundo. La inteligencia artificial llegó y se quedó.
1: Claro.
0: Es decir, nosotros hoy día dependemos de la inteligencia artificial, pero ¿cómo hacemos esa dependencia lo más humana posible y que tengamos algunos elementos constitutivos de cómo lo integramos a las currículas de los diferentes países? Yo en particular estoy trabajando algunas cosas con el Ministerio de Colombia, también lo he hecho con el Ministerio de República Dominicana, y en eso estamos. Es decir, cómo nosotros incorporamos la inteligencia artificial en la educación a partir incluso del propio jardín.
1: Perfecto. Entonces está ahí hecha la invitación para conmemorar el Día Internacional de la Inteligencia Artificial en la Educación en Matemática. Doctor Carlos Silva Córdoba, le agradezco estos minutos para contar este interesante tema a los auditores de Radio Aconcagua. Muchas gracias, muy amable.
0: Ustedes también, y muchísimas gracias. Bueno, están invitados a incorporarse a través de la red, que se va a mandar un link a través del Zoom.
1: Perfecto.
0: Por si acaso.
1: Perfecto.
0: Y la actividad es gratuita.
1: Perfecto, muy amable.
0: Un abrazo grande para usted y espero también compartir en algún momento directamente con su radio, porque dicho sea de paso, yo soy hijo ilustre de la ilustre municipalidad de San Felipe, así que también tengo un compromiso personal con la zona, el Valle de la Aconcagua.
1: Exactamente, y eso se manifiesta en la participación de la zona precisamente en esta conmemoración tan importante. Muchas gracias, don Carlos. Un fuerte abrazo, que esté muy bien.
0: Adiós. Muchas gracias.
1: Adiós.
2: Gracias. 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
1: En un final para el infarto, Unión San Felipe y Unión La Calera empataron a 1 en el estadio municipal de la comuna. Ambos goles fueron convertidos en los descuentos. A los 92 minutos, Francisco Pozo para los cementeros, y en los 96 minutos, el juvenil

0: Mariano Galleguillos empató para el Uni-Uni. Quien entregó sus impresiones tras el partido fue el director técnico del cuadro albirrojo, Juan José Lubera.
1: Yo creo que el primer tiempo fue desparejo y el segundo tiempo fue parejo. El primer tiempo podríamos haber marcado en más de una ocasión. Nos faltó el finiquito, nos faltó ser eficaces. Jugamos de igual a igual contra un equipo de primera división. Pudimos sentir el desgaste después de los 20 del segundo tiempo. El partido se plancha un poco, el rival tenía más control de balón. Teníamos un buen posicionamiento. El gol viene de un rebote de segunda instancia de pelota parada. Los futbolistas lo fueron a buscar, no nos entregamos. Y es una actitud importante en el sentir del grupo de futbolistas, en la construcción del equipo que estamos ideando para la primera vez. Tenemos que ser competitivos, tenemos que ser generosos, solidarios y seguir por este camino con las intenciones que tienen los muchachos, que hoy realmente, haciendo un balance general, me parece que hubiésemos sido justos ganadores si hubiésemos concretado las situaciones que tuvimos.
2: Profe, preguntarle por el análisis de estos tres partidos de Copa Chile, si bien se sabe que el objetivo principal del club es pelearle el campeonato de liga, pero igual tres partidos que sirven para darle ritmo al equipo, para así probar diferentes fórmulas y para preparar de mejor manera lo que viene ahora.
1: Bueno, como usted lo dice, hoy pudimos ver a Lucas Martínez, pudimos ver a nuestros tres futbolistas que se incorporaron. Hay que darle todavía más funcionamiento al equipo, pero sí, hoy las individualidades estuvieron bien a tope. En primer tiempo ustedes lo vieron, pero no hay que quedarnos con esto. Hay que trabajar. El campeonato de primera vez es muy difícil, hay que preparar la primera fecha en 15 días contra un rival duro, que también se están incorporando, entonces van teniendo incorporaciones, perdón. Pero bueno, pensar en nosotros, seguir dándole forma al equipo, valorar el esfuerzo de los jugadores que se entregan con total naturalidad, y eso es muy importante. Se eleva la competencia interna del equipo, también tiene una importancia. Y la Copa Chile, bueno, lo bueno es que podemos definir en la última fecha, así que obviamente que el resultado de mañana tiene connotación, pero eso lo veremos entre la fecha 2 y fecha 3, que nos toca jugar con la U. Pero dejémoslo aparte, hay que enfocarnos a pleno en el campeonato de primera B y tener estas intenciones.
3: Profe, los tres nombres que se suman al plantel para este segundo semestre, me imagino que le da otra experiencia al plantel y le da más alternativa a usted como técnico.
1: Sí, no solo la alternativa, te eleva la competencia interna, hacen que todo tenga mejor rendimiento. Fueron unos por línea, como habíamos hablado con el club. Se valora el esfuerzo que hizo la institución, queremos ir por más. Sabemos que el campeonato está muy difícil, tenemos que hacer nuestro propio camino, ir partido a partido, tratar de que los muchachos se puedan adaptar en estos 15 días, que tenemos que trabajar duro en eso, no solo en lo físico, sino en lo técnico, en lo táctico, y ir creciendo fecha a fecha, día a día, y tratar de hacer todo lo posible para que San Felipe termine lo más arriba posible y darle una alegría a nuestra gente.
3: ¿El objetivo es la liguilla?
1: El objetivo es conformar un equipo altamente competitivo, tratar de sumar siempre, porque es un campeonato muy difícil, pero nuestro objetivo está primero en pensar en Iquique, que va a ser un rival duro. Sabemos cómo está el campeonato. Con el correr de los partidos veremos para qué estamos, pero me enorgullece el partido que hicieron los jugadores hoy. Hoy me quiero quedar con la actualidad, no ir más allá.
2: Profe, si bien para estos 15 días se prepara algún partido amistoso, seguir dándole fútbol a los jugadores o entrenamiento en cancha.
1: Primero que nada, tenemos una semana con doble turno, con exigencias de cargas elevadas. Veremos a partir del lunes, cuando los tengamos a todos, verlos golpeados y futbolistas que han tenido diferentes tipos de traumatismo. Se están terminando de recuperar algunos chicos también. Entonces, bueno, lo importante es que al comenzar la semana creemos que lo vamos a tener a todos, pero primero hay que hacer una evaluación el día lunes.
3: Profesor, ¿qué la opinión con respecto al título que lograron las series menores del club durante la semana? Me imagino que también ayuda al club y también, ¿por qué no sumar alguna alternativa al primer equipo?
1: Hemos sumado muchas, tenemos un selectivo interdisciplinario juvenil con los mejores futbolistas de la 16 a la 20. Han subido muchos chicos, hay que entender que es un proceso de maduración totalmente diferente, hay mucha distancia de 20 a primera, por ende tenemos que ser cautos, saberlo llevar. Ustedes han visto jugar a muchos juveniles en estos partidos, no han jugado porque sí, lo mismo lo de Mariano. Hoy quisimos ver a Luca, sabíamos que era un partido para Benja en la zona derecha del ataque y lo hizo muy bien, pero está Raimundo, está Valentín Sánchez, está Mariano Galleguillo y varios más, se han sumado varios chicos de la 18. Obviamente que es muy grato cuando el club obtiene esos títulos, pero siempre la satisfacción es cuando llegan a primera división y se pueden establecer, que no es fácil. En la mayoría de los jugadores terrenales, en el 90% le dirían, para mí, terminan de formarse en primera y hay que tener paciencia. Hay que saberlo llevar y no solo prepararlo para ser futbolista, sino también para la vida.
2: Profe, el otro día un jugador dijo que el partido que hicieron contra Universidad de Chile fue calcado a lo que usted les planteó, si bien ahí por los detalles de los goles y otras cosas, pero si eso es lo mismo que se había conversado en la semana. ¿Qué cree usted que el mensaje ya, el plantel ya lo recibió en estas semanas de trabajo, en este casi mes, un poco más?
1: Estamos en ese proceso, por ahí somos un cuerpo técnico que entrenamos con mucha realidad de juego, pero bueno, hay que valorar el esfuerzo de los futbolistas. Chao Martín, un gusto, un partidazo, igualmente. Hay que valorar el esfuerzo de los chicos en la entrega, en someterse a las horas que le dedicamos al club. El club también te ofrece las condiciones para trabajar. Y creo que hay que hacerlo sólido el grupo, y con un buen grupo hay un buen equipo. Y eso hay que apuntar ahí.
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0: Con el objetivo de constatar el estado de la red asistencial y coordinar las estrategias del plan de invierno y ante el regreso a clases de los niños y niñas, los equipos de salud del Servicio de Salud Aconcagua realizaron un recorrido por las urgencias hospitalarias del Hospital San Camilo de San Felipe y San Juan de Dios de los Andes con el fin de evaluar en terreno el flujo de pacientes y la disponibilidad de recursos de los equipos médicos que han hecho frente a la contingencia invernal. Durante esta instancia se destacó que si bien la ocupación y las consultas de urgencia, tanto pediátricas como de adultos, han ido disminuyendo paulatinamente en las últimas semanas, la circulación del virus como la influenza y el virus respiratorio sincicial se mantienen latentes en la comunidad. Al respecto, la jefa del Departamento de Gestión Hospitalaria, Claudia Muñoz, señaló que el retorno a las actividades escolares y la mayor interacción en espacios cerrados podrían generar un nuevo repunte en los contagios si la población se relaja.
6: Respecto a la campaña de invierno en el Valle de Aconcagua, si bien se ha mantenido circulación viral de ciertos virus como influenza o virus respiratorio sincicial, las consultas de urgencia, tanto pediátricas como de adultos, han ido a la disminución en las últimas dos semanas. Se espera, ahora terminadas las vacaciones escolares, que pueda haber de nuevo un alza. Por lo tanto, llamamos a la población a tener precaución, que la vuelta a clases de los alumnos implique ciertos cuidados respecto a abrigo, a exposición a cambios de temperatura. Así que llamamos a la población, frente a requerimientos de atención de salud, contactar a Salud Responde al número 600-360-7777, donde equipos clínicos van a poder orientarlos respecto a cómo manejar sus enfermedades respiratorias en domicilio, y en caso de requerir asistir a un dispositivo, siempre es mejor acudir al dispositivo más cercano a su domicilio, ya sea Sur, Sapu o SAR en el caso de la comuna de Los Andes.
0: Para evitar que el regreso a la rutina escolar se traduzca en un brote masivo de enfermedades, es importante adoptar conductas preventivas esenciales en hogares y establecimientos educativos. Por ejemplo, la ventilación constante, mantener ventanas y puertas abiertas al menos dos o tres veces al día en salas de clases y hogares para permitir la renovación del aire. También el lavado de manos frecuente, fomentar que niños y niñas laven sus manos con agua y jabón de forma habitual, especialmente al ingresar al colegio y antes de comer. La higiene al toser y estornudar, enseñar a los menores a cubrirse la boca y nariz con el antebrazo o con pañuelos desechables, el filtro en el hogar. Si un estudiante presenta síntomas como fiebre, tos, romadizo o dificultad para respirar, la recomendación es que permanezca en su domicilio para evitar contagiar a sus compañeros y monitorear su evolución. Y la vacunación al día, mantener al día la inmunización contra la influenza en los grupos objetivos que aún no lo han hecho. Finalmente, se reiteró el llamado al uso responsable de la red de urgencia asistencial, instando a la comunidad a acudir en primera instancia a Salud Responde, llamando al 600-360-7777 o a los centros de atención primaria como los CEFAM, SAPU o SAR, en caso de presentar síntomas leves, reservando las urgencias de los hospitales de mayor complejidad para pacientes con compromiso de salud grave o de riesgo vital.
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0: Al menos 4 delincuentes fuertemente armados asaltaron planta Frutexa que se procesa pasas en San Felipe. SLEP de los Andes participa en el primer encuentro de vinculación territorial del Valle de Aconcagua. Compromiso ambiental de Calle Larga es reconocido por la implementación de su plan de acción comunal de cambio climático. Concejales de San Felipe se realizaron nuevamente examen de pelo para detectar consumo de drogas. Autoridades de salud refuerzan llamado a la prevención ante retorno a clases y monitorean la red de urgencias de Aconcagua. Se termina la revisión de las noticias. Ahora puede continuar su día informado. Hasta la vista.
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7: Es la 1:00 p.m, 59 minutos.
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19: Eran las 5 de la mañana.
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23: Muy buenas tardes. Bienvenidos al primer Deportes en Aconcagua de la segunda semana ya del mes de julio, lunes 6 de julio. Estamos junto a nuestro radio controlador, don Víctor Salgado Olivares. ¿Cómo está?
24: Muy bien, buenas tardes.
23: Y don nuestro capitano, don Víctor González Figari.
25: Hola, Jorge, muy buenas tardes.
23: Un brasileño, Figarini, que le decían en su época de jugador, de entrenador. Bueno, partamos con el tema del Mundial y después vamos con la cosa que fue Copa Chile. Tenemos notas de lo que fue el partido Unión San Felipe con Unión La Calera. Pero el Mundial que dejó ayer dos noticias que creo que fueron relevantes, porque se fue a Brasil. ¿Y qué sensación les dejó la salida de Brasil, estimado Víctor Ángelo?
25: Bueno, antes del Mundial, recordemos que Brasil era uno de los candidatos para esta Copa del Mundo, o sea, no, a lo mejor no el campeón, pero está entre los cuatro semifinalistas. Así que y para el continente, una pérdida, porque pensábamos que podíamos llegar un poco más arriba a Brasil.
23: Yo, la verdad, a Brasil siempre yo le daba su candidatura de aspirante al título por ser el equipo más ganador, por sus cinco copas, pero la verdad no me entusiasmaba tanto y no me terminó sorprendiendo tanto su eliminación. Creo que el fútbol brasileño, ellos hablan de una crisis a nivel de selección. Yo creo que definitivamente el tema para mí es más simple cuando veamos a un Brasil que nos alegre en la cancha, como nos alegra, por ejemplo. Yo siempre saco el ejemplo de Marruecos. Cuando nos alegre la cancha, como uno ve jugar a Marruecos, como alegra ver jugar a Marruecos, yo creo que ahí vamos a estar en presencia nuevamente de Brasil. Y los jugadores de Brasil de ahora están bastante lejos de otras estrellas que fueron campeones mundiales, ¿cierto? O sea, pasaron no sé cuántos, 24 años entre lo que lograron, por ejemplo, entre México 70 y Estados Unidos 94, que fue cuando pusieron fin a la sequía, pero ahí tenían a Bebeto, tenían a Romario, entre otros. Yo creo que en la actual selección, no sé si existirá un Bebeto o un Romario. No sé, Chamán, si tú ves alguno, sí.
0: Actualmente no.
23: Después tenían a
0: Otto. Actualmente no.
23: Después fueron con Ronaldinho, con Ronaldo. O sea, no sé si tendrán un Ronaldinho o un Ronaldo en esta selección.
0: No, está muy lejos.
23: Neymar
0: muy
23: es un lejos. Es un artista del fútbol. Es un tipo que, para ponerlo a dominar la pelota en la esquina, ¿cierto? Para hacer taco, para hacer lujos, pero de ahí a productividad de equipo es poco, po.
0: Bueno, y ahí quedó demostrado ayer, po. Sí. Oye, ojo, y el árbitro quería a toda costa que empatara a Brasil, sí. Parece, ¿no? Porque ¿cuántos jugaron? Como 12, 13 minutos, sí, más de largues, sí. Ahí terminaron a largues y después del penal dijo, estamos a punto del empate ya. Démosle otro minutito más.
23: A Julio Gino, si hubiese sido árbitro chileno, estaría diciendo que está pensando que está arbitrando Colo Colo.
0: Exactamente, sí. Muchos pensaron eso.
23: No, pero.
25: Y lo dicen Colo Colino.
0: Sí, sí.
23: Eso es para que vean que no solamente que a todos les toca en su momento. O sea,
0: claro.
23: Porque después más tarde mismo que a México le dieron 12 minutos.
0: Sí, pero estaban en los 12.
23: Sí, pero era.
0: Sí,
23: pero porque estaba ahí más cerca que claramente. Que
0: ojo, con uno menos.
23: Sí, Inglaterra.
0: Inglaterra y.
23: Oye. Pero.
0: Y penal es clarito, ¿eh?
23: Claro. Pero yo a lo que voy viendo, poniendo por parte, lo de Brasil, me parece que Brasil apuesta mucho, sigue apostando por la individualidad, por sobre lo que es el juego colectivo. Y creo que ahí está el caso error de Brasil. Y no sé cuánto tiempo más, porque yo no les veo. Pueden tener jugadores los mejores ligas del mundo y todo lo demás, pero basta con que aparezca un superclase como Haaland y te mande para la casa nomás. Y un equipo ordenadito, eso sí, más allá que Noruega en el primer tiempo fue poquito lo que propuso y todo lo demás, porque se dedicaron a tener más contención, o sea, de control de pelota, pero no.
0: Ojo, que sin atacar. Brasil también perdió un penal.
23: Correcto. Sin atacar mucho, pero tácticamente una exhibición del antifútbol de Paraguay. No vamos a hablar. ¿O sí quieren hablar del antifútbol?
0: No, está, ya. Lo de ayer nomás.
23: Y resulta que terminan siendo echados para la casa. No sé cuál gol fue más lindo de Haaland, el primero o el segundo, porque el cabezazo, un chute con la cabeza, como decía en la mañana.
0: No, fue espectacular el de cabezazo.
23: ¿Sí o no?
0: Sí.
23: ¿Cómo se le oye? Sí. La fuerza que le sacó, viejo.
0: Y el segundo, también lo que tú dices, claro, ¿cuál elegimos? ¿Cuál mejor?
23: El mejor gol.
0: Y tan calmadito para todo el jugador. Sí, ¿te diste cuenta? Sí, hasta para celebrar.
23: Sí, es que lo vio como. No, sí, él ya detectaba, los tenía medidos, claramente. O sea, Haaland tenía muy claro que los iba a dañar, ya los había medido. El tema era cuándo nomás. Era como un asesino, como un depredador del área. Haaland ya sabía que iba a hacer daño. El tema era en qué momento los voy a agarrar. Había avisado dos veces antes. ¿Te acuerdas que en una había quedado corta y en la otra se pasó?
0: Sí.
23: Y en la tercera ya el cabezazo ya no vino. Y Brasil no tomó nota de esos detalles y terminó yéndose para la casa. Un Brasil que, vuelvo a insistir, lo he dicho hace mucho rato, que solamente en un país lo ven como superpotencia. Invencible.
0: En un solo país
23: no me lo siguen viendo como el
0: todos tremendo sabemos, equipo. Todos sabemos quién es.
23: ¿Quieren que diga qué país o no?
0: Ay,
23: que nos toca con Brasil. ¡Oh, Brasil! Estamos eliminados. Jugar en el Manchester City, en el Manchester United, en Real Madrid. Al final de cuentas, esta cuestión, cuando hay juego de equipo, da lo mismo que sea, salvo que tengas figuras de otro planeta, de otra estatura, como Leo Haaland, o como en su momento en Brasil fue Bebeto, Romario, o Ronaldinho, Ronaldo, ¿cierto?
0: Tal cual, sí, señor.
23: Ahí no puede hacer nada. Ahí sí. Contra eso no puede hacer nada, porque eso te pueden liquidar en cualquier momento.
0: Disculpe, voy a hacer un paréntesis en lo que estamos hablando del Mundial, porque luego continuamos con el Mundial, lo que es España, México, porque, bueno, hay que recordar, está de medio aniversario de la ciudad de los Andes,
23: sí.
0: Próximo mes en la ciudad de San Felipe. Y en la Andino Destacados, en estos 235 años de la ciudad de los Andes, en comunicaciones está Guillermo Beck Campos.
23: Sí, Guillermo Vez Campos.
0: Así que el saludo, el reconocimiento ahí para Guille.
23: Fraternal, el sábado ya estaba el rumor ya estaba que Guillermo iba a ser, así que desde aquí, gran amigo Guillermo Vez, nuestras felicitaciones y nuestra alegría como Deportes en Aconcagua, Radio Aconcagua, por tu designación.
25: Como nuestro relator.
23: Nuestro relator. Así que Guillermo Vez, nadie profeta en su tierra, dicen por ahí, ¿cierto?
0: Acá se da nuevamente.
25: Él ha trabajado
23: en los Andes, sí, claramente. Ha hecho gran parte de su carrera profesional en los Andes. También recordemos que relatando también a Trasandino de los Andes. No me echarla de lejos.
0: Chaval. Yo estoy calladito. Estoy calladito. No he dicho nada.
23: No, mira, mira cuando no está hablando. Así que bien, Guillermo. Un enorme abrazo. Nuestras felicitaciones por tu designación como, en este caso, comunicador destacado de la comuna de Los Andes, que está de un nuevo aniversario. Volvemos al Mundial. Eliminado a Brasil. Después, más tarde, se eliminó México, que a mí no me deja llamar la atención los Oles cuando estaban 0-0. Nunca había visto algo similar a eso.
25: ¿Sí? Comenzaron el partido con los Oles.
23: No entendía.
0: A ver, si logramos entender, si es que lo logramos entender, es que en un momento
23: la Copa la ganaron México, los
0: tomateros ya. Sí.
23: La Copa Mundial.
0: México estaba siempre y muchos momentos lejos de su arco. Había una presión. Quizás por ahí van los Oles, acuérdate.
23: Sí.
0: Pero, claro, era muy pronto.
23: México, bueno, hizo sudar lágrimas a Inglaterra.
0: Sí, pero Inglaterra luego en 2-3 minutos pone el 2-0.
23: Es que tiene...
0: Inmediatamente, ¿diste cuenta?
23: Que tiene figura de otra categoría también. O sea, aparece en la Premier, aparece en la Liga, aparece Bellingham, aparece el jugador que tienen Manchester City, te aparecen los jugadores que están en la Bundes.
0: Y luego con un expulsado, supo también
23: sufrieron harto.
0: Sufrieron bastante, pero supieron realizar bien el trabajo para quedarse con la clasificación.
23: Y no sintieron vergüenza los ingleses. O sea, ellos entendían que había que resistir, porque estamos hablando de los 11 minutos de alargue más los 15 que quedaban, porque yo le sumé el tiempo ya cuando Inglaterra ya perdió totalmente el control, porque, ojo, México empataba y se lo llevaba por arriba.
0: Sí.
23: Hacía 3-3 y ya esto terminaba, en México ganaba el partido. Y Inglaterra entendía muy bien esa situación. ¿Y qué es lo que hizo Inglaterra? Porque conté justo el minuto 29 del segundo tiempo, como que ellos entienden que ya era la cuestión de resistencia nomás, ya era resistir, o sea que ya definitivamente se iban a olvidar del arco contrario, ya del arco mexicano, y todos atrás.
25: Mantener el balón.
23: El balón nomás, y si no había pelota, no había, que México le sacó la pelota, y si no había la posibilidad de tener la pelota, era reventarla. Entonces yo creo que también hay que tener claro que si equipos de estirpe mundial, de talla mundial como Inglaterra, no se avergüenzan de reventar la pelota, ¿por qué queda para equipos más chicos, por ejemplo, como nosotros, que criticamos muchas veces cuando se revienta la pelota, cuando se está siendo asediado de una manera tan... Porque lo de México era una tormenta, o sea, eran centro, venían, pelota, buscaban juego interior, buscaban por fuera, por las dos bandas, y yo creo que dolor de cabeza tienen que tener los, o sea, yo ni siquiera voy a decir los centrales ingleses, sino que todos los jugadores de Inglaterra, porque estaban todos defendiendo. Vio cómo apareció Bellingham, fue el que apareció defensor de central, apareció Bellingham para interponerse en un remate, claro. cuando el mexicano quedaba prácticamente solo con el arquero para fusilarlo, y fue Bellingham el que evitó
25: el... Todos se pusieron el overall.
23: Todo el overall, o sea, todos el overall, y a reventar la pelota. La cuestión era simple. Tuchel, el entrenador, les dijo: mientras la pelota esté fuera del área, nosotros estamos tranquilos, estamos seguros. Y la botaban, ¿no? Tiraban la pelota para arriba y no aparecía ningún...
25: Y venían.
23: Y era ahí, venir. Y aguantaron. Dramática la eliminación mexicana, dramática, pero creo que exageraron un poquito con los goles, creo yo.
0: Sí.
25: Sí, sí, lo otro, sí, lo otro malo de la hinchada mexicana, primero, el día anterior, la de juego artificial y cosas que fueron al hotel donde se hospedaba la selección inglesa.
0: Lo, claro, lo fueron y, a molestar.
25: Solamente a molestar, a meter bulla.
0: A desconcentrarlo.
25: Y lo otro, en los saques de arquero.
0: No, también.
25: Yo creo que eso... recuerda que en la Copa Libertadores, Copa Sudamericana, no permitían eso.
23: No, no se permite porque eso está castigo. Bueno, se dice que va a haber un castigo sobre México, el famoso... todos escuchaban que era bastante molesto cuando... Lo hicieron no solamente ayer, lo vienen haciendo durante todo el Mundial.
25: Sí.
23: Lo vienen haciendo durante todo el Mundial.
25: Y yo no veo por qué no pararon eso antes, porque ya fueron varios los partidos donde apareció ese...
23: Claro, bueno. Y quedó demostrado que en este caso entendamos que también que había dos fuerzas, se puede entender, muy potentes en cuanto al aspecto económico, o sea, uno ni más ni menos que organizador del Mundial, y el otro un fútbol que tiene la mejor liga del mundo, la más cara, que es la Premier, ¿cierto? Y en ese sentido se sintió que la balanza por lo menos estuvo siempre nivelada, o sea, yo siento que ninguno de los dos fue perjudicado, o sea, a Inglaterra le expulsaron un jugador, le cobraron...
0: Bien expulsado, ¿ah?
23: Sí.
0: Bien expulsado.
23: Le cobraron el penal que había que cobrar y dieron los 11, 12 minutos de alargue.
0: ¿Qué deberían? O
23: sea, porque si se asistió a un saqueo, entendiendo que un equipo con historia como Inglaterra, que tiene la mejor liga y todo lo demás, que fue campeón mundial y tiene la liga y todo, lo que ustedes quieran, la Premier y todo lo demás, el saqueo hubiese sido, por ejemplo, que el Barça haga el Gil con, como lo hace con Messi, por ejemplo. Que lo termina perdonando una patada igual que la pegó el inglés, pero a Messi se la perdona. Sí. O sea, a Messi sí, este otro no. Entonces, ya. El partido se acaba. Saqueo excesivo, por ejemplo, que no le cobren el penal a México, que el árbitro también se desentienda del penal.
0: Sí.
23: Saqueo excesivo, por ejemplo, que el árbitro hubiese dado 5 o 6 minutos de alargue. O sea, me parece que estuvo, en ese sentido, estuvo bastante... hay como una sensación de justicia. Salvo unos que está como la sensación de injusticia, como que tienen otra, como que los miden de manera diferente. Llámese, por ejemplo, Estados Unidos, que de manera increíble, una falta grosera, le levantan la tarjeta roja,
0: sí. Sí. Bueno, dicen que presión hay del ruso.
23: Pero, o sea, más allá... Y tiene que ser así porque hasta el mismo Joseph Blatter dijo que no estaba resistiendo mucho el tema ya de cómo la política se había metido en la FIFA.
0: Pero, sí, y algo que lo comentábamos antes del inicio del Mundial, acuérdate. Que aquí lo comentábamos, ¿te acuerdas?
23: Sí.
0: Que hablábamos, claro, porque Trump, que sea, realizar en Estados Unidos el Mundial, etcétera. Algo tendrá que decir.
23: Sí, lamentablemente, como te digo, se levanta la tarjeta roja y hay una injerencia que es preocupante también porque... Bélgica, imagínate, sienten cierto temor a lo que van a enfrentar.
0: Jorge, y en cuanto al arbitraje, claro, si lo comparamos con quien estuvo ante Brasil, da la respuesta que tú estabas dando, porque de Brasil dar tanto largue que quería el empate de Brasil, pues si eso luego del penal convertido,
23: o sea, como que
0: quería el empate de Brasil, sí,
23: ya, sí o no, que yo la...
0: que
23: le dicho,
0: oye, que empate Brasil porque tiene que seguir.
23: O sea, le permitió en un momento ya con ya estaba en el tercer minuto y permitió a Brasil una jugada que los brasileños resolvieron mal porque tiró el centro pasado, pero daba la sensación ahí. Yo tuve la sensación de claro, como que no se convencía, pero
0: sí,
23: Brasil
0: sí.
23: No tenía por
0: dónde. No. Y dos cositas, mira, estamos bien por lo menos, lo consultamos el viernes, dijimos, de los locales, ¿quién cree que va a pasar? Yo dije Estados Unidos. Dijimos Estados Unidos.
23: Sí.
0: ¿Verdad? Y hasta el momento, porque vamos a ver lo que ocurra hoy, en estos momentos ya, con Estados Unidos, si es el único local quien va a seguir en marcha en esta Copa del Mundo. Porque se fue Canadá y ayer se fue México.
23: Se fue México y fue día de eliminaciones de los países anfitriones. Y lo de Paraguay, no puedo dejar de un equipo que propone chuleta. Parecía ver a fútbol que el fútbol paraguayo hubiese retrocedido. Ya está bien la pachorra, el que ser de guapo y todo eso, pero yo creo que igual hay que proponer algo, ¿cierto? O sea, sí, definitivamente lo de Paraguay era aguantar el cero hasta llegar a los penales. No había otra apuesta. Era casi similar a lo que vivimos en Sudáfrica cuando lo eliminó España, ¿te acuerdas o no?
0: Ah,
23: sí. Al final, en el tiempo extra, cuando... cuando fueron eliminados. Entonces creo que igual Paraguay, nosotros no somos los chilenos en estos momentos, claro, no tenemos, porque tú hablas de una crítica contra cualquier país del mundial, te dicen, ¿qué si ustedes lo están viendo por la tele? ¿Qué hablan los chilenos?
0: Claro, pero...
23: Sí, pero te digo, o sea, creo que Paraguay tiene más, o sea, nadie va a desconocer la guapesa, todo lo que tienen los paraguayos, pero también tienen algo de juego, ¿cierto? Y eso es parte de su identidad, o sea, la paraguaya. Pero el otro día creo que extremaron el recurso y Francia se llevó festival de chuleta.
0: Sí, y bueno, y con un gol de penal tuvo, y listo, y los dejó en camino.
23: Y se acabó. Claro. Y eso sí, y bastaba con eso, ¿no? Así no tenían más, y los padres cómo hacerle el gol. Don Víctor González.
25: En cuanto a los resultados de estos octavos de final, se han jugado 4 partidos, donde Marruecos, el primer clasificado para cuartos de final, venció a Canadá por 3-0. El otro clasificado para cuartos de final, Francia, venció a Paraguay por 1-0. El tercer clasificado, Noruega, venció a Brasil por 2-1. Y el cuarto clasificado, Inglaterra, que venció a México por 3-2. El día de hoy se juega Portugal con España en Dallas, Estados Unidos con Bélgica se juega en Seattle, y mañana martes se juega Argentina con Egipto en Atlanta, y eso a las 12 horas de mañana. Y a las 16, Suiza-Colombia en el estadio en Vancouver. Esos son los que faltan para cuartos de final. Y las parejas son Marruecos-Francia, Noruega-Inglaterra.
23: Eso es lo que está apareciendo definitivamente el Mundial. ¿Alguna palabra para cerrar con Argentina, con Costa de Marfil? De acuerdo, con Cabo Verde.
0: Cabo Verde.
23: ¿Cierto?
0: Uno de los mejores porteros que se ha visto. Ojo, que no le hayan marcado a Cabo Verde. Y ese día le marcaron. Tuvo buen partido, ¿sí o no?
23: Muy, muy buen partido.
0: Arquero de 40 años.
23: Sí.
0: Figura.
25: Argentina venció por 3-2.
23: Sudó también Argentina.
0: No, de ahí.
23: Vivió, por lo que se pensaba, que iba a ser un paseo. Terminó siendo una verdadera...
0: Sí, porque tempranero fue épica. El gol de Argentina, po. Y todos pensaban eso, lo que tú dices, claro, pero no. Luego vino el empate. Le costó mucho a Argentina.
23: Exactamente.
0: Le costó. Bastante.
23: Bueno, terminamos la parte del Mundial y en el segundo bloque vamos a estar con todo lo que tiene que ver con Copa Chile.
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0: Segundo bloque de Deportes en Aconcagua. Les recordamos que el doctor Cristian Bills siempre está junto a la Unión Unida de San Felipe, el deporte y el Valle de Aconcagua. Y el concejal Ricardo Caco Covarrubias es el concejal que pelea por San Felipe y su gente, don Víctor González.
1: Veamos los resultados de Copa Chile antes de ir a lo que fue el partido de Unión San Felipe. Se jugó el día sábado, Unión San Felipe, Unión La Calera, empate a uno. En San Bernardo, Magallanes con Palestino, venció Palestino por 2-1. San Luis y Everton, empate a 2. Deportes Iquique y Coquimbo Unido, empate a 1. La Universidad Católica venció 2-1 a Deportes Copiapó. Antofagasta, de visita en La Serena, venció por 4-2. Santiago Wander 2, la Universidad de Chile 3. La Universidad de Concepción venció a Rangers por 2-0. Cobresal y Cobreloa empataron a 2. Puerto Montt venció 2-1 a Huachipato. Ñublense con Curicó Unido, empate a 2. Deportes Santa Cruz venció al Audax Italiano por 2-1. La Unión Española 1, O'Higgins 2. Y Deportes Limache venció a San Marcos de Arica por 4-1. En el día de hoy se juega Colo Colo con Deportes Recoleta, Deportes Concepción con Deportes Temuco.
0: Eso es lo que tiene que ver con Copa Chile, que claramente para nosotros lo que nos interesa es lo que pasa en el grupo D, en el cual está Unión San Felipe, Universidad de Chile, Unión La Calera y Santiago Wanderers. Después de los resultados
1: que está la Universidad de Chile con 10 puntos.
0: 10 puntos, sí.
1: Está Unión La Calera con tiene 8 puntos. Unión San Felipe tiene 7 y Santiago Wander 3 puntos.
0: Claro, partido que grupo en el que uno podría entender todavía ninguno se puede dar por clasificado, pero realmente donde la sensación está en que Unión San Felipe la tiene más complicada, está más complejo, porque en el último partido, para tener opciones, va a tener que ganar la Universidad de Chile y esperar que Calera nos sume con Wanderers. ¿Esa es la combinación que se debería dar uno para poder acceder?
1: Lo que sume un punto.
0: ¿Cómo está la diferencia de goles con...?
2: Porque, a ver, por ejemplo, ya, pierde Calera con Wander, se mantiene con 8, y empieza San Felipe con la Chile, quedan con 8, San Felipe y Unión La Calera.
0: Claro.
2: Y es, se va a diferencia de goles, si no me equivoco, ¿no?
0: O resultado.
2: O el resultado entre ellos.
0: Generalmente te está aplicando mucho el resultado del tema olímpico y el resultado entre ellos.
2: Ya.
0: Y ahí
2: ganaría San Felipe, claro, porque sería 3 de visita más 1 local, 4 goles. Ya.
0: Pero lo concreto es que está, que es un grupo que solamente creo que tiene un equipo que con claras chances de avanzar, que es la Universidad de Chile. Ahora el segundo cupo va a estar abierto, claramente va a estar peleado entre Unión San Felipe y Unión La Calera. El tema es que ya esa fase de torneo se va a jugar seguramente en una etapa donde va a estar el torneo ya local.
2: Sí, porque estaba programado para el 5 de agosto San Felipe con la Chile.
0: Claro. Y ya haber reiniciado el torneo de la B, entonces vamos a ver Wanderers que aplica contra Calera.
2: Sí, porque comienza el 18 y 19 la primera vez, claro. En la segunda rueda.
0: Exactamente. Entonces Wander, que
2: ya este mes de julio.
0: Wander, que ya está completamente eliminado, o sea, no sabemos si qué opción va a tomar ahí Paladino respecto a ese partido, si va a colocar un equipo completamente alternativo o coloca un equipo de titulares, no sabemos. O sea, esa es la verdad, la situación es sensible, pero es un grupo de que todavía, por lo menos desde los números, se puede entender que está abierto todavía. Y eso es lo importante, porque Unión San Felipe, hasta el minuto 94 del partido contra Unión La Calera, estaba prácticamente ya fuera, eliminado de la Copa Chile, y ese gol del chico Mariano Galleguillo, tras gran jugada de Bailo Riveros, gestor intelectual de todo ese gol, es Bailo Riveros, que realmente es una jugada exquisita, un centro, pero con la mano en la cabeza de Mariano, y el canterano termina convirtiéndolo en un empate que fue muy celebrado y que, a mi juicio, era lo más justo por lo que había pasado en el encuentro. Creo que fue un partido entretenido, un encuentro donde se dio la dinámica que suele pasar en Copa Chile entre los equipos de Primera A y Primera B, donde todos sabemos que los de Primera A tienden a jugar un poquito más abierto, privilegiando muchas veces la mayor conectividad entre sus líneas sobre los equipos de la Primera B, que tienden a ser más de rape, de más fricción, de mayor intensidad en ese aspecto. Y fue un partido que a ratos tuvo buenos pasajes, entretenidos pasajes, y a ratos también careció de ello, pero para la suma y para la resta me parece que fue una buena progresión de Unión San Felipe, porque deja algo en claro también. Cuando uno habla de evolución, no solamente tiene que remitirse a hablar de evolución de lo que es el juego con la pelota o el asa futbolística que tienen los jugadores con el balón o lo que pueden expresar en la cancha. También hay que buscar la evolución emocional, la evolución psicológica. Y en ese aspecto también Unión San Felipe ha evolucionado desde la llegada de Juan José Lubera, porque es un equipo que en otra época, en otra era, por decirlo así, recibía un gol en los descuentos, era la muerte, ¿o no? Se te caía, sí, se caía.
2: Inmediatamente.
0: Este equipo no. Este equipo recibe un gol en los descuentos y sigue buscando cambiar la suerte. Y lo consigue. Y me parece que es un justo premio. Entonces, cuando uno habla de evolución, también no solamente hay que remitirse o reducir el tema del análisis solamente a lo que es la pelotita, sino que también en un tema de cabeza, en la parte emocional. Y me parece ahí también que eso es un gran avance que ha tenido Unión San Felipe. Y por lo mismo también hay que destacar harto el empate que se obtiene con Unión La Calera, porque el equipo demostró capacidad de respuesta psicológica cuando te golpean, porque que te peguen al final, muchos sentimos que el partido se había acabado. Todos sentimos que el partido se había acabado.
2: Sí, pero si estaban los descuentos ya.
0: Menos los jugadores. Y eso es lo importante. O sea, menos ellos. Ellos sabían que la suerte podía cambiar y cambiaron la suerte. Lo bueno que también aquí hay una situación que se va dando, que tiene que ver con la competencia interna que se va generando en el plantel, porque Bayro entró hambriento, Bayro entró con hambre. O sea, yo vi una muy buena versión de Bayro Rivero, o sea, en la versión que mostró Bayro, lo que hizo fue exquisito, pum, sacó a pasear dos veces a su marcador, un segundo también que también se llevó parte del baile, saca el centro, lo coloque, Mariano saca un cabezazo también exquisito y bien puesto, y eso también habla de competencia interna. Entonces, ver esa versión de Bayro Rivero realmente entusiasma mucho. O sea, es la que uno quisiera ver siempre, porque es el tremendo jugador que uno espera que siempre como que explote, y que es tan letal, porque no recordemos que si Unión San Felipe llegó en su momento a una final de liguilla, fue precisamente por la importancia que tuvo Bayro Rivero, porque es un jugador que es muy determinante en esa dinámica del juego. Así que esperemos que Unión San Felipe mantenga esta alza tanto futbolística como mental, como esta evolución que tiene, para que ya cuando sea puesta a prueba por un examen oficial contra Deportes Iquique, podamos ver una buena versión del cuadro albirrojo. Por ahora nos quedamos con el análisis de este 1-1 que dio el profesor Juan José Lubera.
3: Yo creo que el primer tiempo fue desparejo y el segundo tiempo fue parejo. El primer tiempo podríamos haber marcado en más de una ocasión. Nos faltó el finiquito, nos faltó ser eficaces. Jugamos de igual a igual contra un equipo de primera división. Pudimos sentir el desgaste después de los 20 del segundo tiempo. El partido se plancha un poco, el rival tenía más control de balón. Teníamos un buen posicionamiento. El gol viene de un rebote de segunda instancia, pelota parada. Los futbolistas lo fueron a buscar, no nos entregamos. Y es una actitud importante en el sentir del grupo de futbolistas, en la construcción del equipo que estamos ideando para la primera vez. Tenemos que ser competitivos, tenemos que ser generosos, solidarios y seguir por este camino con las intenciones que tienen los muchachos, que hoy realmente, haciendo un balance general, me parece que hubiésemos sido justos ganadores si hubiésemos concretado las situaciones que tuvimos.
4: Profe, preguntarle por el análisis de estos tres partidos de Copa Chile. Si bien se sabe que el objetivo principal del club es pelearle el campeonato de liga, pero igual tres partidos que sirven para darle ritmo al equipo, para así probar diferentes fórmulas y para preparar de mejor manera lo que viene ahora.
3: Bueno, como usted lo dice, hoy pudimos ver a Lucas Martínez, pudimos ver a nuestros tres futbolistas que se incorporaron. Hay que darle todavía más funcionamiento al equipo. pero sí, hoy las individualidades estuvieron bien a tope. Primer tiempo ustedes lo vieron, pero no hay que quedarnos con esto, hay que trabajar. El campeonato de primera vez es muy difícil, hay que preparar la primera fecha en 15 días contra un rival duro, que también se están incorporando, entonces manteniendo incorporaciones, perdón. Pero bueno, pensar en nosotros, seguir dándole forma al equipo, valorar el esfuerzo de los jugadores que se entregan con total naturalidad, y eso es muy importante.

0: hacen que todo tenga mejor rendimiento. Fueron unos por línea, como habíamos hablado con el club. Se valora el esfuerzo que hizo la institución, queremos ir por más. Sabemos que el campeonato está muy difícil, tenemos que hacer nuestro propio camino, ir partido a partido, tratar de que los muchachos se puedan adaptar en estos 15 días, que tenemos que trabajar duro en eso, no solo en lo físico, sino en lo técnico, en lo táctico, y ir creciendo fecha a fecha, día a día, y tratar de hacer todo lo posible para que San Felipe termine lo más arriba posible y darle una alegría a nuestra gente.
1: ¿El objetivo es la liguilla?
0: El objetivo es conformar un equipo altamente competitivo, tratar de sumar siempre, porque es un campeonato muy difícil, pero nuestro objetivo está primero en pensar en Iquique, que va a ser un rival duro. Sabemos cómo está el campeonato. Con el correr de los partidos veremos para qué estamos, pero me enorgullece el partido que hicieron los jugadores hoy. Hoy me quiero quedar con la actualidad, no ir más allá.
2: Profe, si bien para estos 15 días se prepara algún partido amistoso, seguir dándole fútbol a los jugadores o entrenamiento en cancha.
0: Primero que nada, tenemos una semana con doble turno, con exigencias de cargas elevadas. Veremos a partir del lunes, cuando los tengamos a todos, ver los golpeados y futbolistas que han tenido diferentes tipos de traumatismo. Se están terminando de recuperar algunos chicos también. Entonces, bueno, lo importante es que al comenzar la semana creemos que lo vamos a tener a todos, pero primero hay que hacer una evaluación el día lunes.
1: Profesor, ¿qué la opinión con respecto al título que lograron en las series menores del club durante la semana? Me imagino que también ayuda al club y también, ¿por qué no sumar alguna alternativa al primer equipo?
0: Hemos sumado muchas, tenemos un selectivo interdisciplinario juvenil con los mejores futbolistas de la 16 a la 20. Han subido muchos chicos, hay que entender que es un proceso de maduración totalmente diferente, hay mucha distancia de 20 a primera, por ende tenemos que ser cautos, saberlo llevar. Ustedes han visto jugar a muchos juveniles en estos partidos, no han jugado porque sí, lo mismo lo de Mariano. Hoy quisimos ver a Luca, sabíamos que era un partido para Benja en la zona derecha del ataque y lo hizo muy bien, pero está Raimundo, está Valentín Sánchez, está Mariano Galleguillo y varios más. Se han sumado varios chicos de la 18. Obviamente que es muy grato cuando el club obtiene esos títulos, pero siempre la satisfacción es cuando llegan a primera división y se pueden establecer, que no es fácil. En la mayoría de los jugadores terrenales, en el 90% le dirían, para mí, terminan de formarse en primera y hay que tener paciencia. Hay que saberlo llevar y no solo prepararlo para ser futbolista, sino también para la vida.
2: Profe, el otro día un jugador dijo que el partido que hicieron contra Universidad de Chile fue calcado a lo que usted les planteó, si bien ahí por los detalles de los goles y otras cosas, pero si eso es lo mismo que se había conversado en la semana. ¿Qué cree usted que el mensaje ya, el plantel ya lo recibió en estas semanas de trabajo, en este casi mes, un poco más?
0: Estamos en ese proceso, por ahí somos un cuerpo técnico que entrenamos con mucha realidad de juego, pero bueno, hay que valorar el esfuerzo de los futbolistas. Chao Martín, un gusto, un partidazo, igualmente. Hay que valorar el esfuerzo de los chicos en la entrega, en someterse a las horas que le dedicamos al club. El club también te ofrece las condiciones para trabajar, y creo que hay que hacerlo sólido el grupo, y con un buen grupo hay un buen equipo, y eso hay que apuntar ahí.
3: Ahí estaba el análisis de Juan José Lubera. Otro que también habló de lo que fue el partido fue el lateral Diego Bravo.
4: Creo que, a ver, nosotros teníamos un plan de juego. Creo que en el primer tiempo sobre todo se dio bien. Tuvimos varias opciones de gol, creo que no se concretaron y de ahí se desvirtuó un poco el partido. Hay que tener en cuenta que es un club de primera división, que tiene jugadores de primera división y que también tiene un plantel mucho más amplio que nosotros. Luego el segundo tiempo fue mucho más de meter y una cosa más táctica, pero creo que un empate es justo, aunque creo que nosotros tuvimos mayores ocasiones que ellos, sobre todo el primer tiempo.
1: Digo, ¿cómo se han tomado este intertemporada, podríamos decirlo, entre el primer semestre y el segundo semestre? Además, viendo las incrustaciones que tuvo el plantel, como Franco Lobo, Brian González y el propio Cristian Suárez.
4: Creo que son refuerzos necesarios. A las finales, como al ser un plantel tan corto, creo que la gente que se vaya uniendo siempre es positivo, siempre suma, sobre todo si es gente de experiencia que ha jugado en primera división. Y con respecto a la pretemporada, creo que lo venimos haciendo bien. Creo que estamos en ese periodo en el que estamos adaptándonos, tanto como los jugadores que vienen llegando, como nosotros a la manera que quiere

0: Trophy, creo que no, los resultados igual no, no ha hecho valer lo que hemos entrenado. Creo que los últimos partidos no ha ido bien, exceptuando el partido con la U, que también es un rival de una categoría mucho más alta. Entonces creo que lo hemos hecho bien, lo estamos tomando con tranquilidad y obviamente con el deseo y ese anhelo de meternos en liguilla.
1: Ahora viene una semana de receso, después toca recibir acá a Deportes Iquique, un rival duro que en la primera rueda se tocó recibir allá una gran cantidad de goles, y ahora se va a tener la revancha acá en el Municipal.
0: Sí, creo que siempre un rival difícil, todos los equipos de la división. Creo que el partido de allá es un poco mentiroso, porque creo que los partidos que recibimos goleadas fueron los partidos que tuvimos un expulsado dentro del primer tiempo. Por más que uno quiera meter y todo, el estar con un jugador menos se nota mucho dentro de la cancha, sobre todo con equipos que son de jerarquía. Ellos tienen jugadores que vienen desde el ascenso, digamos, que venían jugando de primera y que se mantuvo todo el plantel. Pero fuera de eso, creo que nosotros tenemos que hacer un buen partido. Creo que hemos mejorado mucho, como te digo, en los últimos partidos hemos mejorado muchísimo, y creo que el partido que se viene ahora va a ser distinto que el que tuvimos allá en Iquique.
2: Digo, como objetivo se ponen pensar en la liguilla, me imagino.
0: Claramente nosotros creemos que el entrar a la liguilla nos da un paso gigante a nosotros como equipo, como jugadores. Como lo dije cuando llegué acá, creo que los últimos 2 años me ha tocado estar peleando arriba, y eso te da también el poder luego estar en un mejor club, o el también hacer grande el club en el que está. Y entonces creo que es lo importante, y es lo que nosotros tenemos que tener en cabeza y no pensar en lo de abajo, sino que tratar de meternos lo más arriba posible.
3: Diego Bravo. Bueno, y la gran atracción que había en el partido de contra Unión La Calera era el redebut de Cristian Suárez con la camiseta de Unión San Felipe. Y el defensa central, que también fue capitán, señaló lo siguiente.
4: Bien, la verdad que viene el grupo bastante bueno, tiene muchas ganas de seguir creciendo, muy ilusionado de poderse meter en liguilla. La verdad que vamos al partido, la verdad que bastante bravo, bien duro, una cancha que es complicada siempre. Así que nada, yo contento con mi debut acá, volver a casa, la verdad que feliz de estar acá, así que esperamos de estar a la altura. El profe me dio la confianza, me dio la ganas de estar acá bien, así que estamos con mucha ilusión. La verdad que yo vengo a aportar nomás, soy uno más del grupo, y esperamos de poder lograr los objetivos que nos estamos proponiendo.
2: Con respecto al partido de hoy, Cristian, ¿cuál es tu análisis? ¿Por dónde crees que va a ser el partido y el resultado?
4: Rival de primera, duro, obviamente, mejores de calidad. Creo que nosotros tuvimos las ocasiones más claras dentro del primer tiempo. El arquero, la verdad, que estuvo bastante bien. Tuvimos, si no me equivoco, 3 o 4 clarísimas para haber marcado un gol. No se pudo hacer. Sobre el final, ellos se encontraron con el gol. Nosotros obviamente no bajamos los brazos, fuimos a buscar el empate y se pudo dar, así que nada, creo que hay que seguir trabajando. Nos falta todavía, obviamente, pero vamos por buen camino. Creo que el esfuerzo del grupo es bueno, la dinámica que tiene el equipo es buena, así que hay que seguir por este camino.
5: Cristian, el regreso de pasar de la primera división a venir a jugar a la B, darle esta importancia, tú eres salido de este club. ¿Qué te lleva a tomar esta importante decisión de venir a jugar por el equipo que te vio crecer?
4: Yo contento de estar acá, la verdad que era lo que necesitaba. La verdad que no venía muy bien en este año. También con la familia lo hablamos, no fue algo que se tomó a la rápida. Lo hablamos bien, lo hablamos dentro de casa, y creo que era la mejor decisión que pudimos tomar. Así que yo feliz, obviamente, de estar acá en San Felipe. Es un equipo que yo quiero mucho, me abrió las puertas cuando yo lo necesitaba, me hizo conocer a nivel nacional, así que feliz de estar acá. Obviamente vengo a entregar lo mejor, así que esperamos, como lo dije, que está a la altura de poder lograr todos los objetivos que nos estamos proponiendo, que es entrar en liguilla y, si Dios quiere, lograr obviamente el ascenso, pero hay que ir paso a paso. El campeonato segunda siempre es difícil, es bravo. Así que hay que ir paso a paso, hay que seguir preparándose bien. Tenemos ahora 15 días para preparar lo que va a ser la primera fecha del campeonato.
2: Cristian, hoy redebutaste con la camiseta del Unión, pero también al lado tuyo debutó un joven como Lucas Martínez. ¿Cómo lo viste dentro del terreno de juego?
4: Bien, bien, la verdad que bien. Un jugador que tiene calidad,
6: Y ahí me enteré que venía él de Melipilla, así que no, bien. La verdad que está con mucha confianza, el grupo creo que en general es bueno. Hay muchos jugadores acá, jóvenes que tienen mucha calidad para estar en el primer equipo, así que obviamente son todos necesarios dentro del grupo. El profe les da la confianza, ya han debutado varios jugadores, hoy Calleguillo también hizo un gol, entonces creo que es importante para San Felipe, para la institución, de que jugadores así puedan salir, puedan jugar minutos y qué mejor que acá en Copa Chile, donde se necesita varios. Así que bien con todo el plantel que estamos formando.
5: Cristian, la última. Tú llegas a San Felipe, dentro de esta semana San Felipe sale campeón sub-18. Tú sales de San Felipe, llegaste a la selección sub-20, le diste importantes triunfos a nuestro país. ¿Qué te parece esta proyección que tiene el equipo de estos canteranos?
6: Bien, siempre es importante que las divisiones inferiores logren cosas importantes para el club. Felicitarlo, obviamente, por el logro. No es fácil. Así que nada, esperamos de que ellos sigan creciendo, que no se queden con eso. Como lo dije, creo que las cosas se están haciendo bastante bien acá en San Felipe hace un par de años y eso es lo bueno. Ahora se ve reflejado también que en el primer equipo hay varios jugadores y eso es importante porque siempre están ahí, están detrás y cuando es necesario que ellos jueguen, la verdad que te responden de la mejor forma posible.
2: Cristian, desde el primer momento que te oficializaron en las redes sociales, el hincha te entregó el cariño de inmediato. ¿Cómo te sentiste hoy en cuanto al cariño del hincha que te lo entregó desde el primer minuto?
6: Bien, la verdad que bien, cariño a la gente siempre ha estado, muy ilusionado yo también, la familia feliz por el recibimiento, yo en lo personal también, la verdad que como te dije, era necesario para mí estar en, acá en San Felipe, donde yo soy feliz, estoy con mi familia, están todos, entonces necesitaba sentirme cómodo, feliz y creo que este era el mejor momento para volver a San Felipe. Esperamos de retribuir todo ese cariño que ellos me tienen, entregárselo en cada partido, en cada juego que tengamos, así que vamos a luchar y vamos a entregar lo mejor para lograr los objetivos.
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3: Bueno, última parte de Deportes en Aconcagua, don Víctor González.
15: Bueno, en cuanto a la segunda división, se jugó el penúltimo partido ya de este campeonato, donde los tres partidos que se juegan del grupo donde está Trasandino, se jugó en el Diaguita de Ovalle, Provincial Ovalle con Atlético Colino. Venció Provincial Ovalle por 2-1. Se jugó en Salamanca, Brujas de Salamanca venció a Concón Nacional por 1-0. Y en Rengo se jugó Real San Joaquín con Trasandino, donde Trasandino venció por 2-1. El próximo partido para Trasandino es Brujas, el día próximo sábado 11 a las 16 horas. En cuanto a la tabla de posiciones, primer lugar para Santiago City con 20 puntos. Segundo está Brujas de Salamanca con 19. En el tercer lugar, compartido por Concón Nacional y Trasandino, ambos con 18 puntos. Concón Nacional tiene más 4 en diferencia de goles y Trasandino más 3. Más atrás, en el quinto lugar, está Real San Joaquín con 13. Está Atlético Colina con 9 y Provincial Ovalle con 6.
3: Ya hay una cosa que es clara: el destino quiso que, bueno, Trasandino con Real San Joaquín jugara una verdadera final y la resuelve en el primer minuto de descuento con el argentino Bergantini, parece llamar, se me va el apellido del jugador que hace el gol de Trasandino, que resuelve en el primer minuto de adición, gana 2-1 Trasandino. Un partido que era muy importante.
15: Ahora le cuesta ganar, ¿no?
3: Le tiene que ganar de local, pero juega con Bruja de Salamanca. Con Bruja de Salamanca, que está segundo. O sea, este grupo está abierto completamente. Está como el de San Felipe en la Copa Chile.
15: Sí, porque Santiago City le correspondería jugar con Real San Joaquín, tengo entendido. Y si gana el Trasandino, quedaría con, tiene en estos instantes Trasandino 18 puntos, quedaría con 21, y Santiago City tiene 20. Así que es para los cuatro equipos que están en los primeros lugares, es un partido bastante
3: importante, porque importante. O sea, Trasandino debe ganar a Brujas de Salamanca para asegurar su clasificación a la postemporada en la segunda división.
15: Recordemos que clasifican tres.
3: Tres, claro. Trasandino Tomato está cuarto, con la misma puntuación que el que lo antecede. Así que es una verdadera final lo que va a vivir el fin de semana el cuadro de los Andes en su cancha. Hasta aquí, pues, llegamos con Deportes en Aconcagua. Mañana tendremos más información de todo lo que le interesa, porque también hay que hablar sobre el Prat, porque hizo la épica. El Prat estiró y consiguió el quinto partido. Pero eso lo vamos a conversar mañana de manera más larga y detallada. Que esté muy bien. Hasta entonces.
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1: Son las 3 de la tarde, 2 minutos.
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0: ¿Qué tal, queridos amigos? Qué gusto más grande saludarles a esta hora cuando ya estamos arrancando una nueva Botica del Ayer. Un programa que luego de salir en vivo y en directo acá desde nuestros estudios principales de Madre Tierra, sale emitido en diferentes horarios también y en diferentes lugares y zonas de no solamente nuestra comunidad acá en nuestra querida Quinta Región, sino que también en el país entero y allí en de los Andes también. En Argentina, nos escuchan en Paraguay, el otro día nos escribía alguien de Brasil también. Y bueno, y también nos vamos lejos, nos vamos a Europa. Hay radios en Suecia donde retransmiten mi programa. Hay un pueblito en España que se llama Cabeza de Buey. Cabeza de Buey, que toman mi programa a través de la señal streaming de Madre Tierra. O hay algunas veces lo sacan también de Spotify o también en directo. Puede que en este instante en directo, allá en Europa, son 5, 6, 7 horas más. Una auditora de Grecia en este momento me escribía antes de iniciar nuestro programa que allá son 7 horas más. Hoy día, en este instante, en este momento, 7 horitas más que acá, y se está dando el tiempo para escuchar también lo que nosotros queremos proponer cada día. Hoy día voy a arrancar el programa saludando al Mitleben en gotas. Mitleben es un nombre en alemán. Ya su nombre, si ustedes lo traducen, significa con vida. Con vida. ¿Y por qué? Se los digo, y se los digo en forma muy consciente, muy espiritual, muy profundamente. Porque lamentablemente hay una patología que ya le ganó a todas, y es el famoso cáncer. Digo famoso, famoso porque hoy día está en boca de todos, porque cada vez está apareciendo más cerca de uno. Algún pariente, ayer un radio paciente me decía que su hermano había estado padeciendo del cáncer y que tuvo una sanación milagrosa. Una sanación milagrosa. Cuando tú te conectas con la naturaleza, tú puedes lograr que aparezcan esos milagros. Cuando tú te conectas con la fe también, con la absoluta certeza de que Dios te tiene un tiempo más acá, y eso es algo que en tu espíritu lo pone Dios, tienes todo para ganar. Ya tienes todo para ganar. Lo terrible del cáncer es que está apareciendo no como una consecuencia lógica del desgaste orgánico de nuestras células, sino que debido al sistema en el cual vivimos. Yo creo que el estrés, y se los anuncio y se los comento, yo creo que el estrés es una de las causantes fundamentales a que estas células cancerosas, que yo le llamo células neuróticas, ¿ya?, unas células neuróticas que entran en un estado vibracional muy alto, se descompensan y no saben qué cosa hacer y comienzan a multiplicarse, a proliferar desesperadamente porque les angustia la soledad y necesitan más y más y más, y así se va formando el tumor. De una manera quizás un poco poética, pero así es lo que uno tiene que entender, qué es lo que pasa con el cáncer. Ya, nosotros todos los días, sin duda, porque todos los días pasamos episodios de neurosis, de estrés alto. Ya, ¿y qué pasa? Eso se lo transmitimos a nuestras células. Una persona que tú la veas de repente en el parque sentadita, a lo mejor paseando su mascota, o simplemente sentado observando el color verde de los árboles, esa persona está, aunque ustedes no lo crean, haciéndole terapia a su sistema celular. Porque esa tranquilidad que emana de la postura de observante, de observador, se lo está indicando, se lo está incidiendo a cada una de sus millones y millones de células que componen su cuerpo. Todo el cuerpo está atento, está audiblemente alerta a lo que esa persona se lo está diciendo. Entonces, lo más probable es que esa persona, la célula cancerosa que le apareció por algún lado, producto de, no sé, de una intoxicación por metales pesados, por anda a saber por qué, esa célula nerviosa va a ser fagocitada. Va a ser fagocitada casi al instante por el sistema inmune nuestro, y que la detecta. Tú puedes detectar las células cancerosas. Si nosotros, los seres humanos, desde afuera, a través de un equipo electrónico o a través de ciertos exámenes, los antígenos, por ejemplo, hay una prueba que es el antígeno carcinoembrionario, ¿verdad? Es una prueba técnica, por decirlo así, para detectar esa predisposición a estar haciendo un tumor, ¿ya? Hay unidades que lo miden, hay que tener ojalá lo mínimo posible de ese antígeno. Si tú te pasas, por ejemplo, creo que la medida máxima son 5, ¿ya? Si tú te pasas de eso, ya obviamente el doctor, no es un método de diagnóstico, pero comienza a sospechar cuán comprometido está tu cuerpo frente a eso. Entonces, nosotros cuando estamos generando estos focos cancerogénicos en nuestro cuerpo, algo mucho más potente que un laboratorio. Fíjate que este examen, te lo voy a contar algo, si un día te haces un examen de antígeno carcinoembrionario, fíjate el laboratorio que lo hace. Si tienes la oportunidad de verlo, el doctor Livio Barnafi Krause. Livio Barnafi, ¿por qué lo nombro y lo saludo? Es compañero de curso, estudiamos juntos con él. Y él, acá en nuestro país, es el responsable de darte esa buena o mala noticia. Esa buena o mala noticia, que es cómo estás tú frente a una posibilidad de hacer un tumor o una complicación mayor de tipo canceroso. Bueno, y todo este comentario que te hago es para que también nosotros entendamos y aprendamos que tenemos un rol fundamental en el trabajo frente al cáncer. No se trata de ponerse a lidiar con él. Nosotros no somos quienes que tenemos que tomar una escopeta y tratar de dispararle al tumor, a la célula cancerosa. No, tenemos un equipo profesional altamente preparado y adaptado para ello, que es nuestro sistema inmune. Entonces tú, más que tomar la escopeta y decir, no, yo levanto la bandera de la lucha contra el cáncer y este cáncer no me la va a ganar, ¿ya? Quédate tranquilo y permítele a tu sistema inmune que haga el trabajo. Entonces, ¿cómo lo hacemos eso? Fortaleciendo nuestro sistema inmune, cuidando nuestro sistema inmune. ¿Cómo lo hacemos eso también? Para que les quede claro, ocupándonos en qué tipo, qué calidad de alimentación nosotros tenemos. Primero que todo, ¿qué calidad de alimentación nosotros tenemos? ¿Qué estilo de vida también nosotros llevamos a cabo? ¿Somos sedentarios? ¿Nos hemos puesto sedentarios o mantenemos, sobre todo en la medida que nuestra vida avanza, el respeto por el movimiento de nuestro cuerpo? Te voy a decir algo. Hoy día, el común de la gente no se desplaza más de 1.5 kilómetros al día caminando, ¿ya? Puede que en su automóvil llegue a 500 kilómetros, no hay problema, pero eso no vale de nada. El cuerpo requiere gastar energía, gastar calorías en el ejercicio de subir escalas, bajar escalas, moverse de un lado para otro. El cuerpo tiene un sistema locomotor creado para eso. Bueno, fíjate bien, hace una centuria atrás, o quizás menos, cualquier ser humano, cualquier persona como don Daniel, mi productor, como yo, ya en ese caso mi tatarabuelo, estoy hablando, no sé, que seguramente se llamaba Leopoldo, porque mi familia estamos llenos de Leopoldo, mi papá Leopoldo, mi hijo Leopoldo, mi nieto Leopoldo, mi abuelo tatara, me imagino que era Leopoldo también, ¿ya? Él, como todos nosotros, hubiésemos estado en ese tiempo, caminábamos 25 kilómetros al día. Eso era el promedio. Para la gente que vive, por ejemplo, en la quinta región, en la costa, era como ir de Valparaíso a Viña del Mar y luego devolverse, de trabajar en Piña o al revés, devolverse a su casa. Caminaba la gente 25 kilómetros al día. Hoy día nadie camina más de 1.5 kilómetros de promedio. ¿Ya? Esa situación, ese estilo de vida, ese sedentarismo, provoca justamente que órganos que están preparados para trabajar en la exigencia no lo hagan. Ahí tienes otra razón. Tercero, el famoso consumo del azúcar. Tú sabes que antes no existía el azúcar, la gente endulzaba con miel cuando tenía la miel, ¿ya? Era un alimento más que un endulzante, no se saborizaban los alimentos, la miel se utilizaba incluso como un alimento. Si tú lees la Biblia, te das cuenta cómo Jehová Dios le puso a los hombres estos panales de abeja que usaban como alimento. Hay un montón de historias ahí donde el alimento era, no sé, un trozo de pan, ¿ya? Y miel, de un panal sacaban la miel y comían la miel, pero no como endulzante del pan, sino como un alimento. Nos pusieron a nosotros esta cultura de endulzar las cosas porque supuestamente eran más ricas. Y esa excesiva cantidad de azúcares provocó una diabetes descontrolada, una obesidad, un sobrepeso y también el cáncer. Créanmelo, el exceso de azúcar a través de las explicaciones metabólicas nos va a provocar y nos va a producir también el cáncer. Sigamos con esto, porque después que apareció, aparece un día la Organización Mundial de la Salud que había permitido entonces el uso de edulcorantes, de sustancias que endulzaban sin ser azúcar. ¿Se acuerdan o no? Tiempo atrás apareció, no, ya no coma más azúcar porque todo el mundo está rodando, ya la gente no camina, está rodando. Están todos gordos, están todos hipertensos, están todos diabéticos, ¿ya? Entonces vamos a permitir, vamos a anunciar el uso de los edulcorantes. Y ahí aparecieron los ciclamatos y el aspartame, hasta la stevia. Como la stevia son hojitas naturales, ¿qué mal va a ser? Pasó un poquito del tiempo y nuevamente se golpearon de narices y dijeron, no, paren, porque el uso de edulcorantes está provocando tanta diabetes como la propia azúcar. Porque el concepto no es endulzar. El concepto de los alimentos dulces son nutrirnos a nosotros, no endulzar nuestros alimentos, porque todos los alimentos tienen su carácter dulce. Tienen su cantidad de azúcares que lo hacen organolépticamente aptos para el consumo humano. Eso lo pensó Dios. No hubo que pensar nosotros, y nosotros tratando de acomodar todo esto, hoy día nos encontramos con un tipo de alimentación altamente inflamatoria que nos provoca cáncer. Entonces, para arrancar nuestro programa de hoy, con todo el respeto que me merece los pacientes que hoy día tienen un diagnóstico de cáncer, y por eso es que lo hago, les quiero contar algo. En Europa, bueno, hace muchos años que ya se está usando esto, pero en Europa ya se hicieron estudios clínicos en algunas plantas para ayudar al paciente oncológico. ¿Cuál de ellas? Porque hay varias. Particularmente todas las plantas desinflamatorias. Todas las plantas desinflamatorias van a ayudar a un proceso oncológico. Pero particularmente descubrieron una dentro de muchas, se llama Viscum album. El Viscum blanco, álbum de albino blanco. Esta plantita, que es una plantita de tipo parasitaria, que se conoce desde tiempos inmemoriales, que lo usó Hipócrates, por ejemplo, para tratar problemas respiratorios, problemas bronquiales, por ahí en países nórdicos la usaron como anticonvulsivante, se usó como cicatrizante en los soldados, por ejemplo, era una plantita muy, muy querida. Luego le dieron también un cierto carácter místico a esta planta, así como... Bueno, todas las plantas tienen una energía mística, sin duda. Su energía es propiamente misteriosa y que nos cuesta entenderla. La ruda, por ejemplo, díganmelo, créalo o no, la ruda es una planta protectora. La ruda es una planta altamente protectora como es el orégano. Planta tú, ruda en tu casa, pone una plantita ahí como una plantita a la entrada de tu casa, y fíjate cuando viene gente envidiosa, gente egoísta, gente huraña, gente negativa, la ruda se seca. Se te seca, pero así en el acto. Llegaron invitados ese día a cenar, lo atendiste, todos se fueron, y al otro día te levantas y la ruda está seca. Y ahí tienes que podarla, rehidratarla, hacerle un poquito de cariño para que reviva y te siga protegiendo. ¿Cómo puede ser que una planta, que la gente dice, pero si ahí están botadas las plantas? Claro, ahí están botadas las plantas, pero porque están botadas no es porque están así, nosotros las tenemos, ¿verdad?, en forma peyorativamente botadas, pero ahí están esperando que el hombre despierte en conciencia y las elija. Todos, yo diría que prácticamente todos los medicamentos que yo he conocido en mi carrera de farmacéutico han tenido un origen en plantas naturales, en plantas, uno le dice medicinales porque medican, ¿verdad? Te sirven como para ayudarte a sanar. Pero el origen están ahí. En plantas que son hipoglicemiantes para la diabetes, plantas que son cicatrizantes, plantas que son antiespasmódicas, plantas analgésicas. Ya cuando te hablo de plantas, entiéndeme, estoy hablando de flores, de sus hojas, de sus tallos, de su corteza. En el caso de las plantas analgésicas, ahí está el famoso sauce, del cual se aisló el ácido acetil salicílico. Pero después el hombre, ¿qué pasa? El hombre nuevamente se desvía, se pierde, se va. ¿Y para dónde se va este hombre tan cabezoncito? ¿Verdad? Se va a creerse Dios. ¿ya? Se va a creerse un ratito Dios. Y dice, no, yo necesito más de Dios que me hace crecer este sauce a orilla de un río, de un estero, ¿verdad? Porque crecen a orilla de los ríos. Son muy ávidos por el agua, como el eucaliptus también, seca terrenos el eucaliptus. Y yo voy a fabricar el ácido acetil salicílico. Pásenme a mí la molécula, aíslela, háganme el dibujito ahí, su estereometría, todo eso, y yo voy a fabricar el ácido para sanar a todo el planeta de los dolores. Y lo hace el hombre, pero se olvida de la sabiduría divina, de lo sabio que es Dios. Porque cuando tú sacas un principio activo de una planta, de un árbol, de una flor, esa planta viene, ese principio activo, perdón, esa planta te entrega, ese principio activo te viene acompañado de decenas y cientos de otras moléculas. En el caso del aceite de orégano, por ejemplo, todos creemos que es el carvacrol, ¿verdad? El rey de la película, y lo puede ser, un polifenol. Es una estructura bencénica que tiene es un anillo de 6 carbonos que viene con un hidroxilo y luego tiene 3 terminales con metilo. Esa es la molécula. Y bueno, ¿qué ha pasado? Que científicos en India, en China, no sé, ya lo aislaron el carvacrol y lo sintetizaron el carvacrol. Pero la acción que ejerce el orégano en nuestro cuerpo no puede ser imitada por ese producto de síntesis. Hoy día puedes emular en cierta forma la acción, pero te pierdes de todos los otros beneficios, que es cuando tú tomas la planta completa. ¿Te das cuenta por qué entonces nosotros hoy día tenemos que reconocer al cáncer como esta neurosis expresada por una célula que se multiplica, el estado de la humanidad? Hoy día estamos frente a una humanidad compleja, ya seres humanos que habitan en un sistema complejo, seres humanos que creen que le tienen que rendir tributo a la sociedad que nos cobija y que nos marca la cancha. Mira, hace 100 años se introdujo un informe, Flexner creo que es el informe, con el cual se modificó toda la estructura curativa que planteaban las escuelas de medicina, y donde se privilegió el uso de medicamentos y el uso del el tratamiento sintomático, ¿ya? Pero fíjate cómo se olvidó a partir de ese momento esa conexión que teníamos nosotros para sanarnos con los elementos curativos de la naturaleza. Y mira, por mucho que ha avanzado la ciencia, que yo lo reconozco, mira cómo está hoy día la humanidad. Está con menos dolor, ya está con menos problemas de salud, con menos enfermedad, está más sana. ¿Cómo se siente el ser humano hoy por hoy? Y te vas a dar cuenta de que la respuesta está ahí, frente a nuestras narices. Entonces, esta pequeña conversación, este pequeño preámbulo, antes de a ver si alcanzamos a compartir algo de música, es para justamente rendirle un homenaje y decirles a la gente que está padeciendo cualquier tipo de enfermedades, cualquier tipo de patologías que hoy día se te ha diagnosticado y que te han puesto ahí, diabético, artrítico, psoriático, reumático o un paciente oncológico, ya cáncer en tu vida, especialmente para estos últimos, que la naturaleza siempre va a estar de tu lado. Mientras más temprano que tarde tú descubras y aprendas que eso está así, más temprano vas a tener oportunidades justamente de revertirle la mano a ese designio lamentable en el cual mucha gente hoy por hoy tiene que vivir. El Viscum Album, el nombre de marca es Mitleben, anótalo. Mitleben son unas gotitas a tomar, son infusiones a tomar que aportan un concentrado de esta planta extraordinaria, que su nombre también es por respeto a los alemanes que han investigado tanto esto, por eso el nombre que elegimos fue en alemán, Mitleben, que significa con vida, para ayudar a cuidar al paciente que está en una terapia oncológica, ya sea quimioterapia o radioterapia, cualquiera. Pero además, para muchos de nosotros que podemos comenzar ya a tomar ya el Mitleben de manera preventiva, justamente para apoyar en forma muy respetuosa lo que la naturaleza quiere para nosotros.
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Bueno, siempre que estés o que veas que la sociedad está en conflicto con la naturaleza, ¿ya? Siempre, ya que hablábamos de este tema, siempre elijan la naturaleza, sin importar el precio. Jamás vas a perder cuando tú eliges a la naturaleza. Hemos visto cómo algunos lugares han sido bombardeados, han sido así, sacados de raíz, todo destruido. Y después de 15, 20 años van a ver ese islote o lo que sea. Han probado bombas atómicas en algunos lugares. Hay un atolón en Mururoa, creo, que es donde hacen estas pruebas atómicas y luego todo revive. La naturaleza tiene esa capacidad, ese potencial impresionante. Mittleben, ¿ya? Mittleben. Mittleben en gotas, el nombre de este importante suplemento alimentario que aporta un extracto de Viscum album. Esta planta parásita, puedes investigarla, su nombre común es muérdago. Investiga todo lo que están haciendo los alemanes en función de ayudar al paciente oncológico. No es, ojo, no es una terapia contra el cáncer, ¿ya? Porque por ahí dirán, uy, el doctor está hablando una gotita contra el cáncer y todo lo demás. No es una terapia contra el cáncer, se trata de entender el cáncer y darte cuenta por dónde nosotros podemos verdaderamente doblarle la mano. Que sin duda es a través de un cambio en nuestros hábitos de vida para prevenirlo principalmente. Pero si tú ya lo tienes, ayúdate a esta investigación clínica, que está todavía respetando los principios activos que posee la propia naturaleza a través del Mittleben en gotas, el Viscum album. Si te vas a Alemania, allá hay unos preparados que se los inyectan ellos. Se los inyectan. Imagínate, se están. Y acá en Chile también hay algunos pacientes que los médicos aún le están recetando el producto inyectable, porque así, según ellos, tiene mayor biodisponibilidad, que sé yo, tiene un montón de razones. Bueno, yo no voy a discutir todo eso porque la verdad es que cada uno tiene su argumento. Por eso te digo, pero mucho más amigable, mucho más sostenible es el tomar este Viscum album todos los días, para que tú puedas verdaderamente potenciar el cuidado, justamente para evitar esta dolencia que nadie quiere.

0: Ya está. Nos vamos con la consulta. Sí, me decían, doctor, responda a la consulta. Me preguntaba una radiopaciente que sufría del tránsito lento. El tránsito lento. Yo sé, cortito, lo hacemos muy cortito. 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Busca ahí en Madre Tierra un gel de aloe y te tomas 2 cucharadas a media mañana y tómate 2 cucharadas por la tarde. Cuando tú sientas que el alivio ya ha disminuido, que el problema ha disminuido, que aparece el alivio, puedes bajar a 1 cucharada sopera por la mañana y otra cucharada sopera de aloe gel por la tarde. Y cuando ya termine todo esto y tengas un tránsito correcto y perfecto, déjate 1 cucharadita. Tú eliges o en la mañana o en la noche. Ya el tratamiento con eso. Segundo, tú tienes que aprender a comer ensaladas crudas antes de la comida, como preparativos, como previo a la comida principal, un platito de ensalada que debe tener a lo menos 3 colores. 3 colores. Si son verdes, 3 tonos de verde. Rúcula, apio, palta, no sé. Pero tienes que tener 3 que van a aportar fibra y van a aportar un agua fisiológica extraordinaria que te va a ayudar justamente a ablandar las heces. Tercero y último, tercero, te voy a recomendar el Bicolon. Siempre que hay problemas de estreñimiento, de estitiquez, eso genera una especie de memoria con respecto al peristaltismo. O sea, tú eliminas el problema del estreñimiento, del tránsito lento, y te relajas y vuelves al tiempito a hacerlo. Ya, tercero, por favor, Bicolon tienes que tomarlo por lo menos durante 3 o 4 meses, las gotitas de Bicolon. Y cuarto y último, evita los alimentos altamente procesados, que no tienen fibra. Partiendo por el azúcar blanca, por, no sé, el arroz blanco, por las harinas blancas, todo lo blanco, aléjalo de tu vida y busca para tu vida ciertos tonos de colores. Ya, respondo con eso y nos vamos y ahora a la pausa para los comerciales de esta media hora y ya estamos de vuelta con el segundo bloque de La Botica del Ayer. Soy el doctor Leopoldo Moreno, no cambia el dial. No nos dejen solitos.
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colon irritable, o mejor dicho, el síndrome del intestino irritable, como su nombre le indica, es un conjunto de signos y síntomas que vamos a conocer de inmediato. Por lo pronto, sepan que esta situación molesta y desagradable es motivo de un altísimo porcentaje de consultas al gastroenterólogo. Algunas personas, algunos estudios, mejor dicho, habla de que una de cada cinco personas lo padecen, el síndrome del intestino irritable. Y yo creo que ese dato ya está como medio añejo. Porque la verdad yo creo que ese guarismo de un 20, yo creo que ya debe estar en un 30, un 35% de la población que padecen del síndrome del intestino irritable. Sobre todo, amiguitas mías, ustedes, las mujeres, tienden a sufrir más del intestino irritable que nosotros los varones. Entonces, como te decía, este conjunto de signos o de síntomas que se presenta de manera crónica, se vive, por ejemplo, con variación en el hábito intestinal. Muchas veces lo que hablábamos recién en el primer bloque sobre el tránsito lento puede ser un episodio también asociado al colon irritable. También cambian las consistencias de las heces, hay una sensación de urgencia defecatoria para las personas que de repente tienen un cuadro agudo de esto, o también una sensación de evacuación incompleta. Todo esto está asociado a la presencia de gases, de mal aliento, de distensión abdominal, de dolor a nivel de la zona umbilical, de falta de ánimo, de un sistema nervioso alterado, y obviamente todo esto y mucho más obligatoriamente llevan a un paciente a un estado de angustia o depresión ascendente. Ahí aparece Bicolon como un preparado fitoterápico idóneo y que por más de, yo diría, 2 décadas ha estado demostrando en su praxis el buen uso de este para ayudar al paciente que está con los anticolinérgicos, con los antiespasmódicos. Tú sabes muy bien, nuestra medicina no es alternativa. ¿Ya? Malamente le puedes llamar a la medicina de la naturaleza medicina alternativa, porque por sobre todo la naturaleza es humilde, es un carácter de la naturaleza, un carácter de humildad, ¿ya?, que te va a llevar a ti a entender, ¿verdad?, que nosotros nunca queremos apropiarnos del rol protagónico, sino que simplemente queremos servirles, ¿ya?, porque sabemos que lo hacemos, sabemos que todo esto te va a ayudar a complementar el tratamiento que la medicina legal, por decirlo así, la medicina tradicional, haya invocado como terapia como farmacoterapia. 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

Un saludo a don Luis Jara, también, que a veces nos acompaña desde Miami o desde el lugar donde se encuentra y nos escucha. Desde pequeñitos somos muy amigos con Luis. Mira, le decíamos Luchito, porque era como el chiquitito del coro. Tocábamos, cantábamos en la iglesia, nosotros cantábamos en un coro en Santiago, en la parroquia San Felipe de Jesús. Y él era como el, obviamente tenía la mejor voz del grupo. Hay algunos que creían que cantaba mejor que Luchito, pero no, nadie. Yo tocaba la guitarra nomás, un poco el pandero ahí. Pero bueno, y ahí estaba Luchito. Y era, le decíamos Luchito porque era el más chiquito. Entonces después del colegio, del Aniceto Gallardo, se llamaba el colegio, en la calle Chiloé, iba ahí y se juntaba en nuestros ensayos del coro. Bueno, ¿cree usted que existen estos golpes de suerte? ¿Usted cree en la suerte? ¿Cree en la suerte? La gente de fe dice en la Biblia, muchas veces dicen, echémoslos a la suerte. O sea, cuando después, ¿sabes esa historia de que Judas entregó a Jesús y le dieron, no sé, las 30 monedas de plata y él las devolvió, las tiró y luego se fue y se suicidó? No está claro, algunos dicen que se colgó, otros que se tiró cabeza por un precipicio. Bueno, cuento corto, la historia es que había que elegir el 12º apóstol, ¿ya? Y habían dos ahí. Uno que nadie se acuerda cómo se llama, y el otro, que obviamente fue el elegido, era Matías. Matías, creo que era el 12º apóstol. Puede que me equivoque, ojo, yo no soy un teólogo, soy un simple doctor acá, pero le hago estos comentarios. Y ahí, porque hay gente de fe dice, no, yo no creo en la suerte, todo es una causalidad y todo lo demás. Pero ahí dice en la Biblia, tú lees, dice, bueno, dicen los dueños del, en ese, o los jefes de todo el aparataje que queda después, ¿verdad?, de todo esto, dicen, echémoslo a la suerte, echémoslo a la suerte y veamos a quién la suerte indica. Entonces, vienen a veces, por eso le digo, a veces la gente dice, no, yo no creo en la suerte, yo creo que todo esto está bien programadito, pero aparece también en la Biblia eso de échelo a la suerte, que la suerte lo diga. Yo no creo, la verdad, en el tema de la suerte. Por eso les preguntaba y les doy mi opinión. Yo no creo en el tema de la suerte, yo creo en el tema de la sincronicidad. ¿Ya? La sincronicidad. ¿Por qué? Porque esto es un estudio que se ha hecho en psicología lógica, en el cual que dice que esa gente que tiene suerte, la gente que tiene suerte, es gente que justamente ha conectado todos los hilos que conllevan a la concreción de algo. Entonces, primero, si tú quieres tener suerte en el mundo y ser una persona de éxito, tienes que prepararte. ¿Ya? Una persona sin preparación, no difícilmente va a lograr el éxito que quiere. Poca cosa va a salir de un lugar donde no haya preparación. Por eso es que a David lo tuvieron antes de ser rey pastoreando. ¿Ya? Estuvo pastoreando. Y muchas historias son personas que tuvieron que prepararse. O sea, hay un tema de preparación. Luego, también, para la suerte tú necesitas también una predisposición. Tú tienes que predisponerte a ser un hombre de éxito. ¿Ya? Si quieres concretar algún sueño fuera de lo común, tú no puedes andar por la vida diciendo, no, yo no me lo merezco, yo no sirvo para esto, qué sé yo. A veces en mis clases, a veces dentro de las materias que tocamos, aparece el área de la economía. Entonces le pregunta, bueno, ¿quién quiere tener independencia financiera? Dicen, que se, la independencia. Entonces mucha gente dice, no, yo con que me alcance para vivir, yo me quedo tranquilo. Esa persona, ¿cuál es su predisposición? Ganar lo que le alcance para vivir. ¿Y con qué vives tú? Bueno, imagínate, estamos yendo a estas historias bíblicas, comían un poquito de miel y un pedacito de pan y agua. Olvídate de el vino, solamente aparecía en las bodas, no sé, no era un tema así de que todo el mundo tuviera una cava de vinos en su casa. Entonces, la gente requiere, entonces, para que me entienda, una cierta predisposición. Algo parecido también pasa al momento de sanarse. Ya, la gente acude al médico para que el médico lo ayude, pero bueno, como que van ahí, no sé, como esperando lo peor. No tienen esa tranquilidad, esa certeza de que lo que pase es lo mejor, que es distinto. ¿Te das cuenta cómo te cambio el concepto? Lo que te pase.
puede que sea el final de tus días, pero fue lo mejor. A lo mejor había algo peor que te hubiese esperado a la vuelta de la esquina si te quedabas más tiempo por acá. Entonces, aquí tiene que haber una preparación, tiene que haber una formación, tiene que haber una predisposición, ¿ya? Una predisposición, y ahí se conecta también con el deseo de Dios para ti. Yo sin duda nunca saco a Dios de ninguna de mis ecuaciones, y lo digo públicamente, lo digo con orgullo. Para mí es fundamental, si no, yo, no, la verdad, sáquenme de acá. No tiene sentido mi vida si no es una vida bajo su sombra. Pero te hago ese pequeño comentario para que lo reflexiones. Bueno, vamos a seguir avanzando. ¿Tenemos tiempo todavía? 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Ah, vamos a hablar del flexi articular. ¿Dónde encuentro el flexi articular? 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
1: Claro que sí. Siempre consulte a su médico. No hay mejor profesional para que esté haciéndose responsable de tu proceso de falta de salud. Ellos son la autoridad en todo esto y apóyate del resto de profesionales que trabajamos como equipo de salud. Ahí están los nutricionistas, los kinesiólogos, estamos nosotros los químicos farmacéuticos, etcétera. Una cantidad enorme de profesionales que nos hemos formado, hemos entregado nuestra vida para ser parte protagónica en que tú te sientas mejor y vivas largamente, cualitativa y cuantitativamente, llena de cosas, de bendiciones y todo eso. 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Ojo que ahí también hay ciencia alemana. A propósito del Mitleben, cuando te hablaba del Mitleben en gotas con el Viscum Album, en el flexi articular forte también hay ciencia alemana aplicado a él. Pero antes de hablarte del flexi articular, quiero hacer una mención o una consulta que me decía, doctor, ¿qué hacemos cuando aparecen esta especie de vorágines virales que a nuestros chicos los tienen con problemas de influenza, problemas respiratorios, cada vez que cambian las temporadas, se aparece todo eso? Bueno, el consejo hay dos, ¿ya? Hay dos. Uno, para responderlo de inmediato, las cápsulas griegas, que los chicos debieran tomarlas, yo diría, de marzo a noviembre, ¿ya? En este lado, en el hemisferio, en este lado del planeta, en el hemisferio sur, ¿ya? De marzo a noviembre. De marzo a noviembre. En el hemisferio norte, quienes me escuchan en Estados Unidos, ya pueden comenzar en septiembre a tomar las cápsulas griegas y la debieran tomar hasta más o menos mayo, ¿ya? De septiembre a mayo. Porque es el periodo, y esto no solamente para los niños, sino que para nosotros los niños viejos, ya los adultitos, que volvemos a ser como un poco niños, encantadores, simpaticones, los abuelitos, ya como en mi caso. Ya, también necesitamos cuidar nuestro sistema inmune y nuestras vías respiratorias, así como lo hacemos con los niños, con nuestros nietos. Las cápsulas griegas, primera cosa. Segundo, fundamental, amigas mías, la acción antivírica del aceite de orégano. Yo les hablé de este producto, que somos los únicos en Chile. 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Por eso, si tú lees la casquita, va a decir óleo resinas, es aceite esencial más las óleo resinas. Y cuando tienes todo el aceite completo, ahí vas a poder estar tranquila de la acción antivírica, que es lo que buscamos cuando aparecen estos brotes de influenza, resfríos y todo lo demás, pero también la acción antiséptica para tratar el Helicobacter pylori, por ejemplo, o infecciones recurrentes. Acuérdate, para pacientes con el Helicobacter pylori, el gran problema de la antibioterapia es que genera resistencia. Nosotros con el orégano podemos estar tranquilos que esta plantita no genera resistencia bacteriana, por decirlo así. No fortalecemos la bacteria, por lo tanto, la misma dosis va a ser usada hoy, mañana y siempre. 20 gotas al día del aceite de orégano oro tal como está en la presentación que tiene. No hay que diluirlo, no hay que mezclarlo, nada. Solamente si quieres lo puedes agitar un poquitito, si quieres, porque es tan estable que no genera ningún tipo de complicaciones, precipitaciones o floculizaciones, no existen en el aceite de orégano. Es pura virtud, tomadas 20 gotitas a diario, ¿ya? Así es que ahí respondo esa consulta y me voy con el flex articular de inmediato. Y este consejo final va para la mesa de los enfermos artrósicos, las personas que tienen un diagnóstico de osteoartritis, ¿ya? Osteoartritis, desgaste de las articulaciones, pérdida del cartílago, dolor invalidante, sin duda, y para ello tenemos que reconstruir toda esa zona articular, todas esas dolencias musculoesqueléticas también se benefician de este suplemento llamado Flexi Articular Forte. Aporta colágeno tipo 2, que es el colágeno específico para nuestras articulaciones, y aporta aminoácidos fundamentales que van a trabajar en la dura tarea de reconstruir o restaurar el cartílago destruido. Por eso, en el fenómeno artrósico en general, que prácticamente lo vive la universalidad, de quienes ya hemos pasado el segundo medio siglo de vida, ¿ya? Somos varios, ¿verdad? Para todos nosotros, Flexi Articular Forte. Si está sufriendo de las articulaciones, si sufre de los huesitos, si ya está tomando analgésicos y antiinflamatorios, y ahora la tarea es reconstruir el cartílago, no dude, por favor, en tomar Flexi Articular Forte. 2 veces nos vamos a despedir. Me había despedido hace un ratito, nos volvemos a despedir. Qué gusto haber trabajado para ustedes. 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Felicidades, amigos, será hasta nuestro próximo encuentro. Y al finalizar, como siempre, les dejo el mensaje para mí más importante y vital. Siempre primero a Dios por sobre todas las cosas. Y luego al hombre.
2: 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Son las 4 de la tarde, 8 minutos.
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2: Invierno frío en Aconcagua.
4: Eran las 5 de la mañana.
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1: Son las 4 de la tarde, 50 minutos.
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8: Eran las 5 de la mañana.
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1: Muy buenas tardes, muy buenas tardes, las 5:05, 5:05, iniciamos el WhatsApp musical de Aconcagua hasta las 20 horas, les acompañamos para que usted programe la música de su agrado al más 569-66-177-800, día lunes 6 de julio, lo iniciamos con Temas del Recuerdo.

Con temas del recuerdo, iniciamos el WhatsApp musical de Aconcagua. Y sigue en camino en el Mundial España. Derrotó por 1-0, con lo justo, a Portugal. Ya. Sigue el Mundial, claro. Sigue el Mundial.

5 de la tarde con 10 minutos, 5 de la tarde ya con 10 minutos en el WhatsApp musical de Aconcagua. Estaba los Rambler. Los Rambler. Cecilia, serénate.

5 de la tarde, 12 minutos. 5 de la tarde con 12 minutos en el WhatsApp musical de Aconcagua hasta las 20. Usted programa la música de su agrado al más 569-66-177-800. 2x1, mini especial, temas del recuerdo. 2x1 con Yapa, todo eso en el WhatsApp musical de Aconcagua. Ya lo sabe. Ya. 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Vamos con más y vamos a continuar con recuerdo, porque Alejandro ha programado el 2x1. Alejandro quiere escuchar el 2x1 con los golpes. Mire, ya. El 2x1 con los golpes, programado por Alejandro. Hoguera de amor, tema 1.

0: El 2x1 con los golpes. El 2x1 con los golpes, ahí estaba Hoguera de Amor. El 2x1 programado por Alejandro. Nos vamos al segundo tema. Mil caminos.
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0: Son las 5 de la tarde, ya con 20 minutos, 5 de la tarde y 20 minutos en el WhatsApp musical de Aconcagua. Antes de irnos a la pausa, vamos a conversar. Está acá en nuestros estudios don Sergio Morales. En primer lugar, lo saludamos. Don Sergio, ¿cómo está? Buenas tardes.
1: Hola, buenas tardes, ¿cómo está?
0: Muy bien, don Sergio. Y don, me dijo su nombre, don Carfel.
2: Sí, Car Felgueras.
0: Felguera, así eso, es. Felguera, ya. Muy buenas tardes a los dos.
2: Gracias.
0: Bienvenido a la radio Aconcagua. Y principalmente es para hablar, a ver, en primer lugar, de este que se va a realizar un bingo a beneficio de eso. Pero primero vamos a conversar y a conocer lo que es la Fundación Santino Pizarro Carrizo. ¿Es así?
1: Sí, exacto.
0: Así es. Ahí se nos cuenta un poquito.
1: Ahí para contar el...
2: Bueno, gracias primero por el espacio. Te lo agradecemos mucho estar en este estudio con este nombre tan hermoso, Javier Muñoz Delgado. Créeme que para mí es un honor. Muchas gracias por la invitación. Bueno, la Fundación Santino Pizarro Carrizo es una fundación que apoya y ayuda a las familias que tienen niños con cáncer infantil, especialmente el DIPG. ¿Qué es el cáncer de DIPG? Es un tumor, un porotito que se aloja en el tronco del cerebro y que afecta a niños entre 4 y 12 años. Los casos son muy poquitos a nivel nacional, son 6, 7 casos anuales a nivel mundial, son casi 400 niños aproximadamente con este tipo de cáncer. Lamentablemente, este cáncer es letal, es maligno y cuando este cáncer está activado, el tiempo de vida de los niños es entre 8 a 10 meses. Lo que hacemos nosotros básicamente es poder apoyar a las familias en un tema económico y psicológico, apoyando no solamente al núcleo familiar, sino que también a todo lo que eso conlleva, compañeros, profesores, profesoras, etcétera. Y en la parte económica, viendo la posibilidad de ayudar a las familias a estos pequeños traslados que tienen que hacer, pequeños grandes traslados,
0: sí,
2: y un gasto de dinero bastante importante, entre aquí Estados Unidos y España. Son los dos lugares donde están los ensayos clínicos. En España son los que están los más grandes y los que permiten que los niños o niñas puedan extender un poquito más su vida. Bueno, me acompaña hoy día Sergio, él es embajador de nuestra fundación acá en Quinta Interior, principalmente en Catemo y alrededores. Sergio es papá de Laurita, una pequeñita que partió hace ya 6 meses de este mundo terrenal, porque sigue con nosotros. Y bueno, Sergio vivió en carne propia lo que significa tratar de buscar ingresos, buscar dinero para poder salir del país. Estuvo 3 meses junto a Leito, que es su hijo, hermano mayor de Laurita, y junto a Paola, que es la mamá de Laurita, estuvieron recolectando dinero en estos 3 meses para poder salir del país y estar en los ensayos clínicos junto con su pequeñita en España. Lamentablemente, como este reloj o esta cuenta regresiva letal no tiene vuelta, Laurita falleció ya hace 6 meses atrás, pero él está transformando el horror, la pena, en amor. Y con una fuerza de la cual yo admiro, al igual que admiro a Mauricio Pizarro, que es papá de Santino, el creador de esta fundación, él está con esta fuerza saliendo hacia adelante y buscando la forma de ayudar a más familias para que puedan sentirse más ayudados.
0: Le he escuchado, y usted dice, ensayos médicos, lo que dice, ¿cierto?
2: Sí.
0: No es su... ¿Cómo lo puedo decir? Finalmente el resultado es...
2: Incierto. Usted tiene toda la razón. Al ser ensayos médicos, es ensayar a ver cómo sale.
0: Ya.
2: Lamentablemente
0: que
2: hoy...
0: Las posibilidades son un porcentaje.
2: Son solo un porcentaje. Así es. Pero usted sabe cuando un padre, una madre, ve la posibilidad, aunque sea un 0,1%, de poder extender un poco más la vida de su hijo, se hace. Y estos ensayos hacen eso. Han habido varios ensayos en el camino. El ONC 201, que es al que postuló Laurita, estuvo Laurita, la mantuvo 10 meses con vida y después se fue. A Santino, en vez de 8 meses, lo tuvo 14 meses, pero también se fue. Y así en adelante siguen buscando ensayos. Lamentablemente, lo hemos conversado también en otros lados y también con Sergio, tener 400 niños, perder 400 niños al año a nivel mundial para un laboratorio no es negocio. Simplemente, y por eso no hay tanta inversión de dinero. Por eso hay ensayos tras ensayo tras ensayo. Es ensayo y, bueno, aprendemos de este, seguimos con el siguiente.
0: Pero el ensayo quizás es un poco cruel, pero es como prolongar un poco más la vida.
2: Así es. Así es. Eso es lo que
0: hasta
2: se busca.
0: Hasta llegar...
2: Al resultado final.
0: Eso.
2: Ya, exacto. Okay.
0: Ya, por lo menos ya hemos conocido lo que es la fundación y ahora nos vamos a dedicar a lo que viene. Porque para reunir, todos sabían cómo es en Chile el tema de salud y sobre todo el cáncer.
2: Sí.
0: En lo económico, que afecta totalmente a la familia, a todas las familias, y se tienen que realizar actividades. Y una de ellas es, como usted bien dice, un bingo a beneficio. Ese es al final el tema central en el día de hoy, ¿verdad?
1: Claro, mira, ya. La verdad es que primero que todo, la verdad, darle la gracia por este espacio a todos los radiovisoras que hoy día nos han atendido, que son varias.
0: Ya, qué bueno.
1: Y eso es importantísimo, tener a ustedes como apoyo, es importante porque la difusión que ustedes logran llegar a tanta gente a nosotros nos sirve mucho. Y bueno, estamos hoy día en esta campaña de poder hacer un gran bingo para el día 17 de julio en el Casino Sindicato Fundición Chávez, para ir en ayuda, ¿cierto?, en apoyo de las familias y niños que están pasando por esta enfermedad que es letal, este tumor cerebral que no te da tregua, que destruye a la familia, que destruye a los padres, destruye a todo un entorno y destruye a una comunidad completa. A nosotros como comunidad de Catemo, Yaya y San Felipe, cuando Laurita partió el 14 de diciembre en España después de haber luchado 10 meses contra esta enfermedad, arduamente fue la que más luchó, la que más ímpetu le puso a seguir con vida. Lamentablemente este es un monstruo. Y nosotros, ese dolor que hoy día nos lleva, al que llevamos y que vamos a llevar siempre, yo creo, en nuestro corazón, en mi familia, mi señora esposa, en mi hijo, que luchamos para que nosotros como familia partimos los cuatro a España, con el apoyo de toda la quinta región y de mucha parte de Chile, porque fue transversal el apoyo, nos apoyaron de muchos lados. Seguramente hay partes que no tenemos idea de dónde llegó el dinero, pero sí logramos juntar una cantidad de dinero que nos sirvió para ir a España. Estuvimos 8 meses en tratamiento, un tratamiento que es privado. Los ensayos, nosotros estábamos en el en San Juan de Dios, así se llama San Juan de Dios en España, Barcelona, y estuvimos con el ON 201, como que te contaba acá, que es un medicamento a nivel de ensayo que logra prolongar la vida de los niños lo más que se pueda, alrededor de 4 meses, no es más que eso.
0: Sí,
1: y después venimos buscando un ensayo oncolítico donde eso buscaba en cinco años alargar la vida. En 5 años te puede dar aparecer otra cosa. Entonces, la familia, cuando se enteran de esto, son ensayos, como te decíamos, son ensayos clínicos. A muchos niños no les va a resultar porque no todos tienen la misma mutación, pero hay niños que sí han logrado tener 1 año, 2 años. Y mira, un día más de vida que tú logres tener es un regalo.
0: Sí,
1: es
0: sí,
1: un regalo por lo que has luchado. Tú luchaste por mantener a tu hija con vida lo que más pudiera, aunque, como dice Car, el reloj no se detiene y el contador sigue avanzando. Y cuando a ti te dicen, oye, es un día más de vida, para un niño que está diagnosticado con DIPG, no es un día más de vida, es un día menos.
0: Bueno, y como le decíamos, debido a esto se tienen que hacer actividades. La invitación reiterada entonces para este bingo beneficio, que es el 17 de julio, ¿cierto? A las 6 de la tarde. Esto es en la comuna de Catemo, en Fundación Chagre.
2: Sí, es en el Casino Sindicato Fundición Chagre.
0: Artista invitado. Muchos artistas
2: invitados. Tenemos 4 artistas invitados ahí. Vamos. Aparte de los artistas que van a estar ahí, porque vamos a tener karaoke. Sí, claro, por supuesto.
1: Sí. Mira, tenemos artistas invitados, tenemos a Patricia Brante.
0: ¿Ya?
1: Reciente ganadora hace 1 o 2 años atrás del Festival Palmenia Pizarro. Edu Menezes, que es el cantante oficial de Grupo Amanda, un grupo emergente de Catemo.
0: ¿Ya?
1: A quien también mandamos un gran saludo. Tenemos al doble de Leonardo Fabio. Doble oficial de Leonardo Fabio, un amigo, un gran amigo de Yayay. Y tenemos a Víctor Manso, ex vocalista de Los Charros del Valle, quien dejó su parte artística pagada por andar en bingo. Él va a cantar a todos los bingos y le encanta, va como solista, no cobra un peso, nadie cobra un peso.
0: Oye, hay muchos artistas que están siempre dispuestos a cooperar en los bingos.
1: Sí, pues mira, muchos artistas. La verdad es que Víctor, ¿cierto? Víctor, sí, mira, Víctor. Yo tengo la fortuna de conocer muchos artistas, por lo mismo mucha gente en el tema musical. Yo desde el año 87 a la fecha hago música. He participado en muchas bandas y eso te permite tener mucha gente conocida. Y también nosotros, en mi caso, si te cuento, tocamos con mi banda en 15.000 eventos solidarios. Nadie sabe cuándo te toca. Y eso se refrendó y se se devolvió con creces. O sea, yo no tengo nada que reclamarle a ningún colega, porque todos los colegas músicos, tanto de Rinconada de los Andes, de Los Andes, Calle Larga, todos los que en algún momento nosotros participamos en conjunto, estuvieron en todos los eventos que nosotros hemos realizado.
0: Sí, sí, sí, es verdad, los artistas están pero inmediatamente ahí cuando es una campaña o un beneficio, como es el bingo. Sí,
1: claro.
0: Ya, sí, ahora, en cuanto al bingo, las personas que están escuchando, están interesadas en cooperar, en ir, en estar, en apoyar, el valor del bingo.
2: Sí, Víctor, importante. Nosotros estamos activando con esta pasada en todas las radios de la zona una preventa.
0: Ya.
2: La preventa del bingo sale 5 luquitas.
0: Preventa 5.000, ya.
2: 3 cartones.
0: 3 cartones.
2: Que puedes ocuparlo entre el bingo 1 y el bingo 4. Van a ser 5 bingos.
0: Ya, ya.
2: Donde tú sabes, cuando la gente va al bingo, que mientras más tarde es el bingo, o se acerca el último, son mejores los premios.
0: Exactamente, sí.
2: El último premio, yo como gestor de comunicación no te lo puedo decir porque de verdad es una sorpresa, y es muy bonito el premio, es una sorpresa para la gente que le gusta disfrutar. Créeme que le va a gustar mucho el último premio. No es una entrada para la final del mundial, mucha gente me ha preguntado, lamentablemente no podemos llegar a eso, ya vamos a llegar a eso.
0: Algún día.
2: algún día. Pero es un premio muy bonito, un premio muy familiar para que la gente pueda disfrutar. Entonces lo importante es que la preventa sale 5 luquitas, 3 cartones de regalo, que lo pueden ocupar entre el bingo 1 y el bingo 4. Y de ahí en adelante, los que quieren comprar bingos allá, no hay ningún problema, llegando allá puedes pagar la entrada y tienes acceso a un cartón.
0: Ah, ¿ya? Okay.
2: Ahora, importante, para que tú puedas comprar una entrada de preventa, esta preventa activa de 5.000 pesos, tienes dos opciones. Primero, nos puedes seguir en las redes sociales en @todosporsantichile, que es nuestro Instagram.
0: Ya.
2: @todosporsantichile, y allí nos puedes preguntar quién es una preventa. Y te mandamos los datos de transferencia y el número de folio de tu entrada. Donde te puedes canjear llegando allá los 3 bingos, o los 3 cartones.
0: Claro.
2: Y la segunda, voy a dar el número de teléfono, que es mi teléfono personal, para que la gente pueda preguntar, ¿sabes qué? Yo soy de San Felipe, Los Andes, Yayay, Catemo, qué sé yo. Yo quiero una preventa. Me mandan un WhatsApp y lo mismo, les mando los datos de transferencia, me mandan el comprobante y yo les mando el número de folio del número de la entrada, que es justamente esta preventa. Mi número es +569 82 26 73 55, +569 82 26 73 55. Importante que la preventa de 5.000 pesos con 3 cartones gratis es limitada, así que la gente que quiera ir, que pueda contactarse lo antes posible. Recordar que son 5 bingos, cada bingo va a tener 3 premios, o sea, vamos a tener muchos premios. Además, vamos a tener cosas para comer, cosas para tomar, el navegado va a estar presente sí o sí, el café con 2 hielos también, obviamente, tiene que estar, vamos a pasarlo bien, y todo lo que ustedes aporten en ese bingo, ya sea con la entrada, con la comida, o bien, si usted en algún momento quiere donar algo allá, vamos a estar todos los colaboradores con maquinita, puede donar con tarjeta, todo va a ir en beneficio de las familias que tienen niños con cáncer de IPG en Latinoamérica, porque tenemos hoy día casos de Ecuador, Argentina y acá en Chile.
0: Por lo que usted me cuentan, va a ser bastante extenso.
1: Sí,
0: por la forma de poder participar, ¿cierto? Por los artistas que van a estar presentes, y a las 6 de la tarde el inicio.
2: Entonces, exactamente. Tipo 3 de la mañana, 3:30 más o menos.
0: Para que se hagan libres.
2: Sí, claro, la gente si sale a las 9 de la noche de su trabajo, puede irse para allá tranquilamente, allá vamos a estar. Si quiere estar desde las 6 con nosotros, ahí vamos a estar nosotros, vamos a estar todo el día allá, vamos a empezar a recibir a la gente desde las 5:30, y empezamos a las 6, son 5 bingos, 4 artistas, como les decíamos, tener karaoke, concursos express con premios increíbles, hay premios espectaculares, en la mesa más prendida, quién canta mejor, todo eso se va a hacer en el bingo. La idea es, insisto, que nos conozcan, pasarlo bien, disfrutar, y que todo vaya en apoyo y en ayuda de las familias que tienen niños con cáncer de IPG.
0: Reiteramos entonces el día 17, ¿verdad? A contar de las 6 de la tarde, el 17 de este mes, a las 6 de la tarde, comienza este bingo a beneficio. Bueno, ahí yo le pido que me mantengan informado, eso sí.
2: Por supuesto. Ojalá que vaya también Víctor al bingo, allá lo esperamos.
0: Está viendo aquí el viernes.
2: Sí, señor, viernes 17.
0: Viernes 17.
2: Ya, sí.
0: Bueno, pero
2: ¿qué va a programar? Para programar.
0: Me programan, me recuerdan,
2: sí,
0: para dar a conocer, y vamos a retirar el fono. Después usted me envía en forma interna el fono ahí, para las personas que escucharon hoy, porque después me consultan, oye, ¿sabe qué sabe? Hay un bingo y quiero saber algo más. Entonces,
1: y hay gente binguera de acá, de la zona, que va a todos los bingos en Catemo. Hay gente que va a todos los bingos.
0: Es que la gente le gusta mucho ir al bingo, a los bingos.
1: Mira, uno de los temas, por ejemplo, es familia, se va a juntar solamente familia, es transversal, puede ir cualquier tipo de gente. Esto está auspiciado por los sindicatos de trabajadores Fundición Chadres, quienes nos facilitan el local, ¿cierto? Y con eso, un local grande, espacioso, con temperatura agradable, no van a pasar frío, tenemos navegado también, tenemos muchas sorpresas para que lo pasen bien, y es un tema netamente familiar, poder que ustedes nos ayuden a nosotros para seguir ayudando.
0: Ok, bueno, agradezco algo más, reitero, la información para que me los den en estos días ahí, le voy a dar el WhatsApp luego de la radio también para estar al día, para estar informando. Sí. Así que reiteramos, día 17, a contar de las 6 de la tarde, Gran Bingo Aerificio, en la comuna de
2: Catemo, en el casino
0: de la Fundación,
2: Chagres, exactamente.
0: Así que, estimado, muchas gracias por la visita.
1: Bueno, para que, los que no se ubican mucho, está la entrada de Chagres, está la fundición, ¿cierto? Y enfrente, 50 metros más allá, a mano izquierda, está el casino, va a estar adornado con globitos.
0: Sí,
1: va a
0: tener, para llegar,
1: ningún problema. O sea, nadie se va a perder.
0: Exactamente.
1: Así es que hay estacionamiento también, ahí, al lado del estadio también hay estacionamiento.
0: Y personas que van a estar cuidando ahí los vehículos también.
1: Cuidadores también.
0: Exacto. Así que una muy buena invitación.
1: Muchas gracias por la invitación. Muchas gracias.
0: Se pasaron. A contarte a las 6 de la tarde.
2: Exacto. Así es. Ya, gracias, Víctor.
0: Que le vaya muy bien, ¿eh?
1: Gracias, Eugenio, por la invitación.
0: Gracias a ti también, Víctor.
1: Nada que agradecer. Siempre nos está atendiendo, nos atiende de muy buena manera.
0: Ok. Que le vaya muy bien, ¿eh? Nosotros nos vamos a la pausa y ya volvemos con más WhatsApp Musical de Aconcagua.
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5: Son las 5 de la tarde, 37 minutos.
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0: 5:55 PM. Defunción. Querida comunidad, desde Funeraria La Unión informamos sobre el sensible fallecimiento de María Gregoria Chávez Benavente, que en paz descanse. Sus seres queridos y amigos podrán despedirla en la ramada de la familia Sánchez, ubicada en calle Brasil, comuna de Putaendo. Mañana martes 7 de julio a las 11:30 horas partirá el cortejo desde el velatorio hacia el cementerio Parque El Prado en Santiago, donde será despedida por su familia y seres queridos. Defunción. Comunicamos el sensible fallecimiento de Hugo Carlos Echeverría Arancibia, que en paz descanse. Sus seres queridos y amigos podrán despedirlo en la sede comunitaria de la Villa Curimón. La misa en su honor se realizará mañana martes 7 de julio a las 15 horas en la capilla San Antonio de Padua, para posteriormente dar paso a su despedida en el cementerio parroquial de Santa María. 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
2: Son las 5:57 PM.
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13: Eran las 5 de la mañana.
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0: Son las 6:07, 6:07. Vamos con el 2x1 con Yapa, que ha programado Jonathan desde la comuna de Panquehue. Jonathan, en esta semana, con temas del recuerdo, dice por acá. Hola, don Víctor, buenas tardes. Quiero pedir el 2x1 con Chapa. Por favor, quiero escuchar a Joan Manuel Serrat, Manolo Galván y el tema de la música de Patrick Jubet. Ok. Vamos entonces con el 2x1 con Chapa, temas del recuerdo, programado por Jonathan. Joan Manuel Serrat, Cantares. Tema 1.

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0: El 2x1 con Yapa, programado por Jonathan. Ahí estaba Juan Manuel Serrat Cantares. Vamos al tema 2. ¿A quién vamos a escuchar? Ya, a Manolo Galván. ¿Por qué te marchas, abuelo?
1: 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Por eso, un día hizo su maleta y se marchó. Quizás para no estorbar.

El 2x1 con yapa de Jonathan. Nos vamos a la yapa. Claro, de inmediato nos vamos a la yapa. La música.

0: Ahí estaba el 2x1 con Yapa programado por Jonathan. Antes de ir con lo que ha programado, ¿quién es? Oscar, ya lo escuchamos a Oscar. 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
1: Hola, don Víctor, ¿cómo estás?
0: Hola, Oscar, bien.
1: Por acá, en la Perla del Norte, en ya la esperando perla que me descarguen aquí.
0: Ya, bien me parece.
1: Así que aquí estamos.
0: Ya.
1: Pele dos temitas, don Víctor.
0: El 2x1 de Oscar.
1: Una de Gianluca Grignani.
0: Ya.
1: Mi historia entre tus dedos. ¿Ya? Y Ricardo Arjona.
0: Ricardo Arjona.
1: Fuiste tú. Gracias, don Víctor. De saludo nada. Desde el norte.
0: Eso.
1: Y siempre acompañado de la Concagua.
0: Sí.
1: ¿Qué sabe?
0: Sí, siempre acompañado por Radio Concagua. Cuando está en la Perla del Norte, cuando viene de regreso a la capital del humo, o viceversa. Siempre ahí con Aconcagua en la radio de todos. El 2x1 que ha programado Oscar. Fuiste tú. Tema 1.

0: Son las 6 de la tarde con 29 minutos. 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Sus seres queridos y amigos podrán despedirla en Villa Alejandrina Carvajal, casa número 8, Putaendo. Mañana martes 7 de julio a las 15:30 horas en la parroquia San Antonio de Padua, Rosita tendrá una misa en su honor. Posteriormente la acompañaremos al lugar de su descanso eterno, el cementerio parroquial de Putaendo. Defunción, comunicamos el sensible fallecimiento de María Gregoria Chávez Benavente, que en paz descanse. Sus seres queridos y amigos podrán despedirla en la ramada de la familia Sánchez, ubicada en calle Brasil, comuna de Putaendo. Mañana martes 7 de julio a las 11:30 horas partirá el cortejo desde el velatorio hacia el cementerio Parque El Prado en Santiago, donde será despedida por su familia y sus seres queridos. Comunicamos el sensible fallecimiento de Hugo Carlos Echeverría Arancibia, que en paz descanse. Sus seres queridos y amigos podrán despedirlo en la sede comunitaria de Villa Curimón. La misa en su honor se realizará mañana martes 7 de julio a las 15 horas en la capilla San Antonio de Padua, para posteriormente dar paso a su despedida en el cementerio parroquial de Santa María. 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
2: Son las 6 de la tarde, 31 minutos.
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6: Son las 6 de la tarde, 40 minutos, las 6:40, de vuelta con el WhatsApp musical de Aconcagua. Julita, tanto tiempo, ¿quiere escuchar a Julio Iglesias? Júrame.

0: Ahí estaba lo nuevo de Juanes junto a Mon Laferte. Vuelve. Son las 6 de la tarde, 47 minutos. Ya 6 de la tarde con 47 minutos. Buenas tardes, don Víctor. Eli por acá, el 2x1 del recuerdo, por favor. Ok, vamos con el 2x1 del recuerdo, programado por Eli, por Elizabeth. Isabel Patton. Patrick, amor mío, tema 1. Vamos.
1: Barcelona, 13 grados, lluvia. Bruselas, 7 grados, cielo nublado. París, 8 grados, viento y lluvia.
2: Patrick, Madrid, amor mío, 7 grados. Te escribo esta carta sentada en la soledad de mi habitación y con el corazón lleno de recuerdos de ti. La radio dice que el tiempo es malo en todas partes. Y me siento triste al recordar el verano que pasamos juntos. Pero Patrick, mi amor, el verano pasó. La radio dice que llueve en Ibiza, donde vivimos nuestro amor. Mientras la lluvia golpea contra la ventana, recuerdo el sol, el mar y cómo bailábamos muy juntos en las noches de verano. Estoy temblando. ¿Será el frío o es tu recuerdo?

0: 4 grados, cielo nublado.
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0: Berlín, fuertes vientos, cielo nublado. Estocolmo, 0 grados.

0: Son las 6 de la tarde, 54 minutos. 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
2: Son las 6 de la tarde, 55 minutos.
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19:09, ya 19:09 en el WhatsApp musical de Aconcagua hasta las 20. Les acompañamos, 20:00, segunda edición de Deportes en Aconcagua en este día lunes ya 6 de julio de este año 2026. Vamos con más. ¿Qué me dice por acá? Ah, don Antonio. Buenas tardes, Víctor dice, por favor, el 2x1 del recuerdo. Ya, ok, vamos a escuchar a Nelson Ned y también a Demi Russos. Comencemos con Demi Russos.

El 2x1 del recuerdo. Ahí estaba Demi Russo, Se morir al lado de mi amor. Tema 2, Nelson Net, Mi manera de amar.

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Vamos a continuar con recuerdos, porque Patricia ha programado el 2x1. ¿De dónde es Patricia? De Las Coimas, sector Las Coimas, camino a Putaendo. El 2x1 del recuerdo, canción a Magdalena. Julio Seger, tema 1.

0: 19 horas con 25 minutos. 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
2: Son las 7 de la tarde, 26 minutos.
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Yo pienso en ti, Fernando Viergo, el tema. Son las 19:38, ya 19:38 en el WhatsApp Música La Mandita. ¿Quiere escuchar a Nicola Di Bari? Como Violetas.

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19:41, 19:41. 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

Ahí estaba el tema, Susana. Susana. Son las 19:46, 19:46 en el WhatsApp musical de Aconcagua. Hasta las 20, luego estamos con las informaciones del deporte. Deportes en Aconcagua en su segunda edición. Luego a las 20 horas. Mateo Bocelli, ¿cuándo?

Llegando casi al final del WhatsApp Musical, quédese junto a nosotros, luego estamos con Deportes en Aconcagua y mañana, si Dios así lo quiere, a contar de las 17, más WhatsApp Musical en Aconcagua para que programe la música de su agrado.

0: fue el WhatsApp musical de Aconcagua con Víctor Manuel Salgado. Ya llega la segunda edición de Deportes en Aconcagua.
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3: Son las 7 de la tarde, 54 minutos.
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